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0: ¡Fuerte!
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¡Qué gusto que nos dimos, por Dios! ¡Maravilloso!

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2: ¿Qué onda acá? ¿Qué están escuchando acá? ¿Qué están escuchando?
3: ¡Ey! ¡Vamos a cambiar la onda!

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0: Fuerte el aplauso para los bailarines esta noche. Excelente. Así da gusto, pero por supuesto.
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Bueno, chicos, seguimos bailando, claro que sí, seguimos disfrutando la noche del sábado. A la manera del Pibe 10, agradeciendo la presencia de los chicos que han comenzado a bailar y que han comenzado a recibir las buenas ondas musicales del Pibe.

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2: 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Ahora traemos un movimiento grosero que dice así. ¡Ay! 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
1: ¡Ah! Buenas noches.
2: ¡Vamos, David!

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1: 27 grados. La humedad 65.

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1: Sinceramente, ante todo, buenas noches. Muchísimas gracias por estar. Muchísimas gracias por ese cariño. Muchísimas gracias por cantar nuestros temas. Ustedes, se lo quería decir, no se imaginan lo que se siente arriba, sentir semejante calor, semejante respeto, semejante cariño a por tantos años de que han pasado. Ahora le queremos hacer unos temas que sinceramente fueron temas de que hicieron que la música de Córdoba elevara un poquito la calidad y que muchísima gente adoptara esos temas adentro de su vida, adentro de su espíritu. Los temas comienzan de la siguiente manera.

0: Muchísimas.
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les vamos a presentar a todos ustedes una canción que es como un himno para Mar Azul, se llama Entre Cuatro Paredes, y se la dedicamos a toda la gente que está privada de su libertad, como siempre lo hizo Mar Azul, con ritmo.

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0: Muchas gracias.
1: Gracias, muchachos. Gracias, Lauta. Amigos de artistas, Lauta, esta noche acá. ¿Todo bien?
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0: Muchas gracias.
1: Llamo, Bruno.
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2: Chocar el avión.
3: Ah, que no se habla para caída.
2: Claro, por eso hay un capítulo de MacGyver donde viene un águila y le abre el paracaídas, porque él no podía abrirlo.
4: Escuchen, chicos, los equipos de emergencia están trabajando ya en lugar. Imagínense la cantidad de peritaje que va a haber ahora.
5: Claro.
4: Abrieron una investigación y cuando haya más detalles se van a brindar. Por el momento no se sabe nada. Claro. El tema es quién paga esta fiesta, esta joda.
5: ¿Quién se hace cargo de esto?
4: Le dan pánico. Viste que por ahí no han estado nunca en estas fiestas que se hacen en algunos lugares, en algunos pueblos, y ve el avioncito que tira el humo.
2: Claro, eso sí, yo me acuerdo del 25 de mayo, ponía 9 de julio y pasaban así.
4: Me da pánico. Me da pánico.
2: Y bueno, y más si manejan estos dos que se equivocaron.
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2: Bueno, vieron que cada región del mundo, cada país, cada continente tiene sus comidas características y eso depende del producto, ¿no?
3: Sí, claro.
2: Bueno, cada región tiene su producto, entonces por ende es lo que come, lo que ha comido toda la...
4: la vida.
2: La población, sí, claro. Sí, su historia. Ahora, en los últimos años, en las últimas décadas, cuando la gente empezó a viajar más, a ir más de un lado a otro, se empezó a mezclar, se empezó a fusionar las distintas comidas, culturas del mundo. Pero, bueno, llama la atención un plato tradicional chino que se llama su odio. Escuchen esto porque no podés creer.

0: se trata de el sodio, lo que significa es como degustar y desechar. Y son piedras, es canto rodado, salteado, con diferentes condimentos, especias.
1: ¿Qué, chupan la piedra?
2: Lo vi.
0: Lo chupan la piedra y escupen después.
2: Condimentan todo como si fuera una carne. Por decirte.
0: Imagínate que fuera un pollo. ¿Entendés? Claro. Como si fuera un cubo de pollo.
2: Condimentan, lo saltean todo.
3: Peligroso.
2: Chupan. Y
1: después la tiran.
2: Escupen. Claro, claro. Lo escupen porque es piedra.
1: Que no pueden morder.
2: Es lo que dices antes, como si fuera un canto rodado, como si fueran las piedritas esas de los caminos.
0: Sí.
3: Pero qué peligroso para los dientes.
0: No, pero fíjate lo que ha hecho esta gente para no morir, chicos. Sí. Darle gusto a las piedras para chupar algo.
3: Ay, qué
0: horror. ¿Entendés?
1: Y las piedras tendrán como dicen, minerales.
0: Dicen, ¿por qué los chinos se comen? No es por la piedra en sí. La piedra es como para tener algo en la boca que te dé ese sabor, ese gusto y te entretenga.
1: Claro.
3: Claro.
1: Claro, es como engañar el estómago, como comer chicle.
0: Claro, claro.
1: Sí, casi es el único
3: que tenés, no sé,
0: tenés en tu casa un poco de aceite, sal, pimienta, no sé, cualquier condimento.
3: Comino, curry.
0: Salteás eso, y después cuando se pone tibio lo chupás y claro, te debe como llenar la boca de sabores.
2: Medio que se puso de moda ahora, me parece.
0: No, de moda no está, lo que pasa es que ahora llama la atención, es una receta muy muy antigua.
2: Sí.
0: Llama la atención el mundo de hoy porque todavía hay gente que lo sigue
2: porque
0: consumiendo.
2: Porque lo hacen, claro.
3: Y después lo largás, costumbre. Lo escupís, en cualquier lado vas, sí. Pum.
2: ¿Qué, sí. ¿Qué claro, cosa rara? Lo devolvés. Yo, el otro día me salió la típica, que te sale a la lupita, que había un lugar y había cola de gente para
1: chupar piedra.
2: Para chupar piedra, el auténtico chupapiedra.
1: Qué buen negocio que
3: ahora
1: poner,
3: tiene
1: entonces,
3: tamaño ¿verdad? Canto rodado, te lo llegás a tragar en un, qué sé yo, subiendo al bondi.
0: No, pero no es para masticar, Anita, vos ya quieres morder.
1: No, claro, vos vas al lugar por error.
3: Pero perdóname,
1: es un plato, no es un plato.
3: Cuando vos chupás también te podés tragar.
2: Siempre.
1: Pero entendí
0: que imagínate que te sirve como un guiso de lenteja. Pará.
3: Si vos estás comiendo un
0: chicle, guiso de lenteja,
2: claro,
0: un guiso de lentejas. Y en vez de guiso de lentejas es
2: de piedra.
1: Guiso de piedra, claro.
3: Por eso si bien, te lo tragás te queda en la glotis.
2: No, te
0: pero
2: morís.
0: No te lo vas a tragar.
2: El tema es que eso que esa piedra que vos chupaste y escupiste, después se usa otra vez para otro.
3: Bueno.
1: Ay, no.
2: Obviamente se lava y
4: piedra es mi piedra.
3: Mi piedra, mi decisión.
2: O salvo que digas, yo me llevo las piedras.
4: Claro, estas son las mías.
1: Claro, pero no te la venden en un kiosco como un chicle.
0: Bueno, pero viste que muchas veces se habla de la de los chinos y dicen, ay, cómo comen, la cantidad de cosas que comen, qué sé yo. Sí. Es lo que ha hecho ese pueblo para subsistir.
2: Han sobrevivido como
0: son millones,
2: pudieron.
0: Claro,
2: claro.
0: Claro. No es que tenían para elegir lomo acá de la mejor
3: carne
0: vacuna.
3: Esto porque no queda otra,
0: o esto.
3: Claro.
0: Claro, no quedaba otra.
3: Claro.

0: 10 grados 8 décimas la temperatura que tenemos en la ciudad de Buenos Aires. Para salir abrigados de casa, no hace tanto frío como otros días, pero está fresco. Algunas neblinas que se reportan, así que precaución al manejar. Para hoy nos espera una máxima de 16 grados y este comienzo de mes que lo hará con el cielo nublado sobre la ciudad.
1: Chicos, tenemos una locura en Esquel, que es una super empanada.
2: Ajá.
1: Locura en Esquel, publica TN, dice, hicieron la empanada más grande del mundo.
3: Otra vez con las cosas grandes.
1: Escucha,
4: ¿qué están amoplando, no?
5: Todo hacer, lo, ¿no?
1: Y
5: no.
1: Pasa algo los fines, escucha, los fines de semana pasa algo que me parece maravilloso, sí. Que son, hay un montón de fiestas populares y en la mayoría de esas fiestas te quieren romper un récord.
4: Sí, la
1: entonces
4: tortilla.
1: Dijeron, escucha, vamos a hacer la empanada más grande. Oh. Escucha, ¿saben cuántas personas alimentaron con una sola empanada?
6: ¿Cuántas?
1: 150.
5: ¿Sí? Sí. La empanadona.
1: Lantica. ¿Y vos qué querías que la tuya era?
5: La mía era grande.
1: ¿Viste?
5: Pero vieron
1: la llega, ¿qué haces?
3: Lo que pasó el otro día con el sándwich este que hicieron.
6: Claro,
3: el,
6: de matambre.
3: De matambre en Avellaneda. Desde la mañana hasta las 4 de la tarde, bueno, la gente agarró. Y no lograron, que quede registrado.
5: Rubricarla.
6: ¿No lograron el récord?
3: No, porque la gente
1: se lo comieron antes.
5: Porque se lo llevaron antes. Lo fainaron ahí.
1: Para.
3: Hay que chequearlo eso.
1: Pero para un minuto. Si vos hiciste algo para romper un récord Guinness, y no te lo podés comer antes que chequeen.
5: La gente se abalanzó.
3: Pero estaban, escúchame. Llegaban tarde las parrillas con el matambre y entonces eran las 4 de la tarde, la gente estaba esperando comer el sándwich y se cansaba.
1: Y no llegaba no
4: hay justificación, porque en los medios así ultra, ay no, pero la gente tiene hambre, no, si era gratis, esperá.
6: Era gratis, siempre quería romper un récord aparte.
1: Siempre que vos ponés algo gratis en donde vayas, va a ser obviamente
5: cuando
1: hacen los asados del obelisco.
3: Mira, cuando a mí me invitan a un asado y veo que todavía ni siquiera pusieron el fuego, ya me empiezo a poner nerviosa. Digo, ¿para qué me invitas a la una? No me importa. ¿Para qué me invitas
6: eso es una falta de respeto al asador. El asado implica todo.
5: ¿A qué me invitas? ¿Por qué me invitas a la
6: una? A compartir un momento, anda a un restaurante.
5: ¿Sabés qué hago yo cuando hago asado y pasa esta barbaridad que acaba de decir la compañera?
1: Si vos sos vegana.
6: Si vos sos vegana, claro.
4: Te voy a echar la careta, Anita.
5: Vegana de día. Escúchame. No, te voy a decir.
6: Carbón.
5: Pará un poco. Calmate, quinceañero. Calmate.
3: La cuchara.
5: Escúchame, yo.
1: Se le puede pegar un sopapo, Anita.
5: Pero lo tengo lejos, porque si no se lo daba.
1: Tienen un chorro de agua caliente.
5: Ahí va, le tiro con el mate. No, escúchame.
1: No, es un chiste,
5: ya sé. No, cuando yo en mi casa se comió carne, yo nunca comí carne en 30 años, pero en mi casa se hice carne, hice churrasco a mi hijo, o sea, esas cosas sí las hice. Y siempre convido y en mi casa se come asado. Pero te quiero decir esto: yo hago siempre antes un risotto. Para que la gente que viene como Edith
6: venga y
5: coma algo.
6: Echala la mierda.
3: Me invitas a comer asado.
6: Y es un risotto.
5: Yo te caliento un risotto y vos esperás mientras caminás por el jardín y te llevas un apio.
1: No.
3: Que se vaya, Santiago.
1: No, chicos, pará. Es la estafa más grande que he escuchado.
6: Nada, sí, sí. Es peor que los restaurantes de Palermo.
3: No.
1: Imagínate, vos llegas a comer un asado.
3: Para. Torto y digo, primero, mucho.
1: Minuto, pará. Llegas a comer un asado, sí. Mínimamente lo que quiero oler es olor a humo.
6: Claro.
1: Humo. Después
5: pero no sabes el risotto que hago.
1: Pero quiero oler ese olorcito a carne doradita.
5: La tenés.
6: Claro.
1: Cocida. Vos coincido con Edith. Si vos llegas a la una, ya el asado tiene que estar medianamente.
3: No, medianamente ya
5: cocido. Marcado.
7: Pero no puedes exigir eso.
6: No pueden exigir de la manera.
1: Vos llegar a una casa y que te den, vas a comer un asado y que te den
4: un risotto. Aparte,
1: imagino, en un vasito de plástico de café, te dan un risotto con una cuchara.
3: No.
1: Todo pegado.
5: No, eso está muy mal. Yo te lo hago en un horno. Te voy a contar. Pongo el gazebo a las, ponele, si el asado es a la una, yo a las 10:30 puse el gazebo, para que o te da calor o te da fresco. Puse el anafe con una mesa en el medio y tengo una olla de barro. Ahí hago el risotto.
6: Comida
5: y después,
6: popular,
5: final, no. te lo sirvo con un parmesano rallado arriba. Y Francis Malman en este momento se está retorciendo.
6: Sí, de la bronca.
5: Terminaste con esa pequeña porcioncita. Ya abriste el apetito y cuando viene el chorizo te tirás en palomita porque estás rehambreado.
6: El arroz es pesado y te llena. Claro. Armá una picadita, un salamín, un pan.
5: Es cara la picada, es cara la picada.
1: No maché junto al risotto con el
5: arroz. Remaché en invierno, yo te voy. En invierno todo, comida. Sí, es verdad. Yo te re voy. En invierno re va. Sí. Con una tostadita con ajo, con y un té de matcha frío.
3: Fuimos a comer un asado, la Anita me dio medio chorizo y un plato de risotto, que eso no es una invitación.
6: La comí un asado, comiste un risotto.
5: Es una conquistuda esto.
6: ¿El gordo come el arrocito, Anita?
5: El gordo come todo, abre la boca y le meto y él come. Como deberían hacer todos ustedes que se quejan de lleno. Ahora son todos.
1: Vamos a comernos en milanesa con puré y te sirven cazuela marisco.
5: Claro.
1: No tiene nada que
5: yo
1: ver.
5: Yo creo que vos no entendés que esto es como una especie como de cazuelita.
6: No tiene defensa, Anita, esta.
5: Es una entradita. Y es una tostadita que acompañas con alioli y un vinito tinto.
3: De banco,
5: y después comes el chori y después te comes la mole.
6: ¿Y con qué acompañas la carne? ¿Con arroz también?
5: No, la carne la comes con ensalada. ¿Querés ensalada? ¿De qué querés?
1: Pega todo, pega, sí.
5: Esto es una entradita.
1: Y de postre raba.
5: Yo voy.
6: Con crema chantilly.
5: Queso y dulce de postre. No te puedes quejar.
6: Bien, ahí bien.
5: Está.
6: Pero no puede meter un risotto antes del asado, tal vez.
5: De postre, un chivito. Un chivo.
1: Bueno, escuchen, chicos. Un chef en Esquel lideró la preparación en un horno diseñado especialmente para la empanada. La empanada pesó casi más de 26 kilos.
5: Ay, es imposible de trasladar.
3: Me intriga el repulgue. ¿Cómo lo hicieron?
1: Y a mano, bebé.
6: Una grúa.
3: ¿Pero en ese tamaño?
1: Sí.
5: A dos manos tenés que hacer el repulgue.
1: Sí. Es como si fuera una empanada gallega gigante.
5: Ese escurrió un toallón. El repulgue.
1: Igual puede ser más grande que 6 metros, puede ser mucho más.
6: Sí, pero tiene mucho relleno, claro. ¿Cuánto dijiste? ¿26 kilos?
5: Yo.
1: 26 kilos, 26 días.
4: Y 50 noche.
1: 150 personas. Igual no mide 6 metros esto. Esto debe medir 2 metros ese de empanada, más o menos. Metro y medio. Es un empanadón importante. Pero bueno, acá tenemos que pasarle frente también. ¿Quién se anima a hacer algo así?
5: Del empanadón.
1: Anita, ¿vos tenés? Anita tiene el horno de barro, ¿no?
5: Sí, yo tengo un horno de barro. Necesitamos un horno.
1: ¿Y por qué no vamos a romper un récord Guinness a tu casa?
5: A mí me parece fabuloso. Yo te armo el gazebo. Y ahí armamos, hacemos todo, porque la empanada tiene,
6: volvió con el risotto,
5: tiene que tener un tamaño de armado.
1: Todo eso que contás me da como una tristeza.
5: Sí, sí.
1: Porque yo pienso, el gazebo, el frío, escucha,
3: triste.
1: Puso el frío.
5: Aparte del plástico, no te puedo poner esas estufas. Viste, hay unas estufas que están en los restaurantes afuera. Yo no te lo puedo poner porque nos prendemos fuego todos.
1: Por eso, pero es como si nos pone una sombrilla, escucha. Hace un frío tremendo.
5: Sí.
1: Yo me imagino, tratando de prender el horno de barro.
5: Arranco temprano porque no agarra rápido.
1: Que hay.
5: No agarra rápido.
1: Con la humedad que hay. Pero qué rico es todo lo del horno barro.
5: Sí, el pan. Sí. Igual las te doy pizza. Un secreto. Cuando vos prendés el horno de barro para poner las empanadas, vos
1: ¿quién
5: tenés
1: te hizo
5: que...
1: el horno de barro?
4: Y un señor.
5: Un señor.
1: Ah, pensé que lo decía ella, porque es tan
4: laboriosa.
5: En ese momento no era tan telúrica, pero ahora sí, pero lo tengo armado. Escúchame, tenés que hacer todo. Prenderlo temprano y mantenerlo hasta la... hasta la tarde y meter pan, cocinar para toda la semana. Pones pan, pones pizza, pones la empanada.
3: Ay.
5: Es muy generoso el horno.
6: ¿Tarda mucho calentarse el horno barro?
5: Sí, tarda mucho tiempo en calentarse.
4: Y es más, a veces no hay que apagarlo.
1: En las panaderías, en muchas antiguas, no se apagaba.
5: No.
4: No, en casa cuando mamá hacía pan casero quedaba prendido porque aparte daba calorcito.
6: Pan casero.
1: Bueno, chicos, la verdad que me quedé con ganas de probar la empanada esta.
4: Sí, pero con el risotto estás completo, ¿eh?
1: Sí, risotto con asado.
5: Pero,
1: nunca he escuchado una combinación.
6: Increíble.
5: Bueno, así son.

0: yo la plata te la debo, sí, te la debo. Te la voy a pagar, sí, te la voy a pagar. ¿La tengo ahora para pagártela? No, no la tengo ahora. Entonces no me mandes mensajes todos los días amenazándome, porque ya sé que te debo plata, pero no tengo. ¿Qué querés que haga? No tengo. Si sabía que me ibas a taladrar así, no te la pedía, de verdad, se la pedía a otro. Tengo un montón de gente que me quiere y que me podía haber ayudado. Pero todos los días no merezco, por mi salud mental, ¿sabes qué? Por mi salud mental, yo te voy a bloquear. Cuando tenga la plata, yo te desbloqueo. Yo el día 5, seguramente, creo que el 5 voy a cobrar y te pago.
1: No, qué genial porque...
2: Qué suelta de cuerpo, ¿no?
3: Sí.
1: No, pero qué genial porque se ofende ella.
4: Sí, claro.
1: Por mi, si vos me des mi salud mental, por mi salud mental yo te bloqueo.
2: Bueno, no te lo tomes a mal, pero...
5: Pero pará, le prestó la plata y todo el día le está reclamando, che, y ya lo sé, pero yo sé que te debo plata, dame tiempo... Y yo te lo voy a pagar.
6: Andás a ver desde cuándo, ¿no?
5: No está diciendo que no se la va a pagar. Le está diciendo que le va a pagar.
6: Y ya le está diciendo, te bloqueo. Ya ahí dudo que después...
5: pelota.
6: Sí, te bloqueo, te desbloqueo cuando tenga la plata.
5: Amiga, bien hecho. La próxima pedime a mí.
1: Si sabía, se lo pedí a otro.
5: Claro.
1: Como usted
4: quiere defender lo indefendible,
1: sí.
5: A veces no como
4: a la juez a la panelista ahora.
5: Chicos, sentido común, o sea, vos no podés prestar plata y estar todos los días reclamándole a la persona que te lo devuelva.
3: Pero para la persona le dijo, mira, yo te lo devuelvo en 2 días y la mina hace 6 meses que no le devuelve la guita.
1: Y vos, pará, y vos tenés que pagar tus cosas.
7: Edites de las
5: no le prestes plata. No, yo no estoy hablando solamente. Yo cuando opino, no siempre hablo de mí, me pongo en el lugar del otro.
3: Estamos juzgando a una persona que realmente
1: la culpa,
3: no sabemos.
1: La culpa de es de la que le pide lo suyo.
5: Obvio. No, pero si sabía, le pedí a otra persona que no sea tan hincha pelota. Si yo necesito.
3: Pero, tremendo,
5: pero chicos, es sentido
8: común. Y no sé si, a ver, no tendría tanta gente por ahí que te preste.
3: Claro, no todo el mundo te presta.
5: No,
1: ella aparte dice, me hace te bloquea después.
5: Pero ella dice, si sabía cómo eras, la verdad que no te lo pedía.
3: Aparte la otra pobre que está en el ahí, Carlos, le voy a volver
8: no tenía
3: a pedir.
8: Otra. Igual no tenía por qué ofenderse.
5: Me pongo mal.
3: Pero yo te presto igual, guita. Le presto guita a alguien y me bloquea, le tiro abajo la casa.
6: Ahí está el problema. Pero estoy de tu lado, Edith, que es que si prestás...
8: No tenés que reclamar.
6: No reclame, no te para, pero ¿desde cuándo le debes el
1: tema? Chicos, para.
3: Claro, hay que ver desde cuándo.
1: Un minuto. Nos falta el contexto de
6: claro,
1: no sabemos.
3: Dónde viene.
1: Porque pará. Por ahí hace 3 meses que le quiero cobrar.
6: Claro, para mí viene por ahí la mano.
3: Igual el audio
7: es una fresca que le debe guita a la otra y se
1: igual defiende. Para, coincido con algo con lo que dijo Maju. Si yo te presto plata y me bloqueas,
6: claro.
3: Te tiras la casa abajo.
6: No me bloqueé. Para,
1: mínimo, bancate, si soy insoportable, bancatela. ¿Por qué me pediste plata?
3: No, lógico. ¿No?
7: Hubieras hecho las cosas bien, no estarías pidiendo plata.
5: No es tan así.
6: Por ahí necesita.
1: Poné de vuelta el audio, ponelo de vuelta.
5: Vamos a escucharlo.
0: ¿Yo la plata te la debo? Sí, te la debo. ¿Te la voy a pagar? Sí, te la voy a pagar. ¿La tengo ahora para pagártela? No la tengo ahora.
3: Hace una bocha,
0: no me mandes todos los días amenazándome. Porque ya sé que te debo plata, pero no tengo. ¿Qué querés que haga? No tengo. Si sabía que me ibas a taladrar así, no te la pedía.
3: Qué cara dura.
0: Te la pedía a otro.
3: Qué cara dura.
7: A ver,
3: el mensaje.
1: Para que termine, para.
0: Pero todos los días no merezco, por mi salud mental, ¿sabes qué? Por mi salud mental, yo te voy a bloquear. Y cuando tenga la plata, yo te desbloqueo.
1: Claro, cuando tenga la plata.
0: El 5 seguramente, creo que el 5 voy a
6: creo,
0: cobrar.
6: Ya es creo. Ya es creo, ¿no? Ya. El 5 te pago, es
5: te
6: creo que te pago.
5: 100%, pero 100% con la señora deudora.
3: Le tiro la casa abajo. Le debe no hace un montón. Le debe hace un montón porque
1: sí,
3: dice...
1: Si se me taladrás.
6: Sí.
3: Sí. La debe hace un montón.
1: Sí.
3: Si sabía esto, que me para, ibas a pedir esto, así, no te pedía.
1: Esto no es que te prestó plata la semana pasada.
5: No, por eso,
3: le debe hace un montón.
6: Para mí le debe hacer mucho y
3: le debe hacer un montón.
6: La que busca la plata está hasta los tobillos.
3: Está tan ofendida a la que le prestaron la plata que le debe de ver guita hace un montón, porque si no, no estaría
1: haciendo. Dice, poné la otra que dice, te bloqueo.
6: Es de la misma escuela, ¿eh?
1: Las mismas suposiciones que hace vos, Edith.
5: No, yo no hago ninguna suposición.
8: Y la chica que le prestó, ¿necesita la plata? Porque...
7: Ah, no.
8: no, te prestó. Jodete, claro. No. ¿Entendés? A lo mejor le entró algo, le pasó algo, ahí, necesita sí, la guita, no la para, tiene.
1: Imagínate, tiene el marido internado.
8: Claro.
5: Y bueno, están ¿cuántas de, igual ahí, son todas suposiciones las de usted?
6: Ahí
5: no,
6: como la misma canción. No,
5: porque suponemos.
6: No, pero ahí si la que prestó.
5: Yo no tengo, si yo no tengo la plata, ¿qué querés que haga? Claro. No voy al baño y hago plata.
8: No, pero no puedo decirte, voy a bloquear.
5: Paciencia, chicos, paciencia.
6: Para mí la arruinó cuando dijo lo del bloqueo.
3: No, te voy a bloquear.
6: Hasta el bloqueo venía como entendible.
3: Te voy a bloquear y cuando la tenga te la devuelvo. Pero ¿por qué no te vas a cagar?
9: Lo mejor que pueda. Yo te prefiero. Y con todo lo que te debo, prefiero bloquearte. Bueno, gracias por tu amistad. Chao.
3: Esta es sincera. Esta es sincera y graciosa. La otra se hace la ofendida.
6: Cínica, la otra es una cínica.
3: Es más, la otra pidió guita sabiendo que no le se la iba a devolver nunca.
6: Y cuando yo dije,
3: la otra le dijo, le voy a pedir guita, ¿sabe cuándo te la voy a devolver? El día del mañana. Claro.
1: Y aparte para, única, dice, para, el tema para, por mi salud mental, como
3: por
1: diciendo,
3: mi salud mental.
1: Claro, no doy más. Para la tuya no me importa.
5: No, bueno, pero porque vos no podés prestar plata y estar rompiendo las pelotas todo
1: pero
5: el tiempo.
1: Pero vos no podés pedirla, entonces.
5: Pero,
1: no, no,
5: no. Pero si yo te, por ejemplo, Santiago, necesito plata.
6: No, le pidas.
1: No, Santiago, no seas boludo.
6: No caigas, Santiago.
3: No, te dejes cagar.
5: Me voy a volver alguien, con el aguinaldo para, de junio, para, no, con el para, aguinaldo de diciembre. Y escuchame, hasta diciembre no me rompe las pelotas.
1: Para,
3: no
1: pero
3: te
1: uno,
3: presto.
1: Uno cuando quiere a alguien o tiene una relación íntima, hasta podés regalar la plata
3: tal
1: si querés.
3: Claro.
1: Pará, pero cuando vos la plata o no llegás o tenés un montón de quilombos y le das una mano a alguien porque ese alguien te prometió que en tal fecha te la iba a devolver, acá por lo que dice la piba, te das cuenta que le está tosigando con mensajes porque se pasó el tiempo y no se la devolvió. Entonces, a mí lo que me llama la atención es que dice, por mi salud mental yo te voy a bloquear a vos. Sí, sí.
0: Por mi salud mental, ¿sabes qué? Por mi salud mental, yo te voy a bloquear.
1: Claro.
0: Cuando tenga la plata yo te desbloqueo.
3: Ese, claro, ese tipo de personas es la que cree que el mundo le debe.
6: Exacto.
3: No. Vive,
6: y se
3: vive,
6: cobra con la amiga.
3: Vive pensando que el mundo le debe algo.
6: Claro, y cuando yo dije...
3: Seguro si le no, pidió si plata no, para una boludez.
6: Claro, yo dije, si no tenés, no pidas. Me refiero, a ver, si es para comer, por supuesto que vos le regalás la plata a tu amiga. Pero seguramente fue para otra cosa.
5: Son todas suposiciones lo que ustedes están diciendo.
1: La misma que escuchas. Un día,
3: yo
1: un
3: te
1: día
3: digo.
1: un conocido y me dice, che, necesito plata para esto. Y yo sé que no trabajo, no sé nada. Le digo, pero ¿por qué querés esto? Me dice, salió una promo de un televisor, no sé cuántas pulgadas de una Play.
3: No.
1: Con la Play. Le digo, esto no es que lo necesitas para vivir. Esto vos no me lo podés pagar, no me lo podés devolver. Y tercero, que ni yo tengo esa tele con, digamos, no es una cuestión de vida o muerte en la Play.
5: Son
1: la
5: muy malos
1: Play
5: prestadores ustedes. No, sí. Si vos prestás plata, primero la tenés que dar por perdida.
4: Edith,
5: y segundo,
4: pará.
5: Y si vos prestás plata,
6: no podés
5: estar juzgando lo que,
1: no
5: en qué lo gasta
1: para
5: el otro.
1: ¿Para una PlayStation?
3: Tenés que tener mucho cuidado.
5: El tema es
3: el modo que esta mina responde los mensajes. No es
6: Edith,
3: que le está escuchame, diciendo.
6: Edith, necesito.
4: ¿Estás debiendo dinero?
6: Edith, necesito 100 lucas.
5: No le debo plata a nadie.
6: ¿Me prestas 100 lucas?
3: Yo tengo muy conocido que le prestó plata a un tipo.
1: ¿Tengo muy conocido qué?
6: Tengo
3: muy conocido que le prestó plata.
1: Algo te faltó.
6: Tengo alguien conocido.
1: Claro, tengo muy conocido.
3: Tengo alguien muy conocido que prestó plata y el tipo se fugó. O sea,
4: pobre gordo.
6: No.
3: Se fugó. Es que también
6: igual yo coincido con Edith que cuando prestás plata para mí ya tenés que darla por perdida.
1: No.
3: ¿Por qué?
6: Yo creo eso. Después cuando te la devuelve ahí es
1: eso según el vínculo, chicos.
6: No, según el vínculo que
3: tenga. Eso según el vínculo y según cuán sobrada de guita esté, pues si yo te presto y te digo, "Mira, tengo esto para prestarte porque no tengo un mango, pero te lo presto si me lo devolvés."
1: ¿Pero a qué porcentaje de la sociedad le sobra guita?
6: A nadie.
1: A nadie.
6: La gente rica está en deuda.
3: Claro, la gente con plata.
1: Entonces
3: muy
1: te digo,
3: todo.
1: Prestar plata. El tema de la guita es algo muy serio.
6: No,
1: sea 10 pesos, sea un millón. Es para problemas siempre. Sí. Por eso, cuentas claras mantienen la amistad. 2 más 2 es 4. Si un amigo obviamente tiene un problema urgente, vos vas a estar como amigo bancando, sea lo que sea. Ahora.
3: Y esa plata que no te la devuelvan.
1: Claro,
3: sí,
1: cuando vos pedís plata prestada para saldar un montón de cuentas. También la otra gente tiene urgencia. Seguramente a la persona que le está reclamando, seguramente le están apretando. Y aunque no le estén apretando, es
3: la plata de él, por eso te digo. Claro.
5: Ahora me doy cuenta que trabajo con usureros.
1: No,
3: la verdad
1: bueno,
3: que
1: nosotros trabajamos con tránfuga.
3: Claro.
1: No,
3: pero, con una chanta que no te devuelve la guita. Claro. Dame lo mío.
5: Ustedes tienen plata.
6: Me prestás el look ahí.
5: Trabajan en la tele, dale. Lo voy a bloquear a todos. En
6: no me responde.
8: Ahora te van a empezar a bloquear plata a la gente.
1: ¿Sabes qué? Lo de esa demagogia pura.
3: Claro, se hace la popular.
1: Es lo que queda lindo.
6: Tribunera, ¿no? Tribunera.
1: Sí, claro.
3: Es tribunera.
1: Me gustaría que te pidan el sueldo.
6: Mirá, hace 2 horas le vengo diciendo, me apretás 100 lucas, ni me responde.
1: Claro,
6: de la boluda.
1: Eso no las tiene.
3: La boca para afuera.
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0: Pulense, buen día, ¿qué tal?
1: Buen día.
0: A los que vienen más temprano, con nosotros en la hacienda, arrancando junio, chicos, estamos.
2: Primero junio,
0: qué prolijito. Ay, el mes, arranca el lunes.
1: Yo te juro que estoy para abrirme un champán, una sidra, una nanafis, porque que empiece el lunes primero de junio me parece de una hermosura, de una prolijidad. El universo se ordenó, ¿viste?
2: Claro, junio,
1: arranca
2: el mes
1: limpio, arranca limpio la palanque. Claro.
2: El mes de Juno, la diosa del matrimonio, de la fertilidad.
1: Ay, me voy a
2: cuidar. Este mes, entonces, la que está soltera, seguirá.
1: ¿Agarra?
2: Soltera.
3: Pensé que venía una buena.
1: Yo dije, pensé que...
3: ¿Yo te juno de algún lado viene de acá también?
4: Una buena, soltera.
1: De Juno.
0: No, vamos.
1: Vamos, ¿eh? Vamos,
0: no
1: te juno.
0: No dejes eso, silencio en la radio, es letal eso. Es, no es el teatro esto.
1: No es el teatro. Escuchá.
0: Esas pausas, chicos.
1: Siete meses de la fertilidad, chicas, nos tenemos que cuidar.
0: Pero Fernando hizo una pregunta,
1: sobre
0: la contestó.
3: Claro, nadie.
0: Buscalo en Google, Fernando.
3: Nadie. Sí, ahora, juno. Cuando abra la tintorería me voy enfrente y se la pregunto al tipo.
1: Yo te juno, no sé.
2: Saberlo, entonces.
1: Pero junar debe ser el lunfardo.
0: Sí, es lunfardo, sí.
1: Claro, ya sabe dónde viene.
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0: Bueno, buen día. ¿Cómo estará el Costi?
2: Vamos a tener un día frío, Santi. 4 grados menos que ayer. Ayer en un momento viste que se puso linda la tarde.
1: Sí, no hacía frío.
2: No,
0: es
2: bueno.
0: Cierto que no hacía frío.
4: Un fin de semana con mucha niebla, ¿viste?
2: Sí, alertas violetas.
0: Igual venimos con días
5: tremendos. Sí, estuve una semana.
1: No, chico, una humedad. Yo no sé, mañana vengo, no sé en qué vengo, en pijama.

0: Está sí. todo mojado, la ropa no se seca.
1: Ayer llegamos a 18 casi, pero hoy solo llegaremos a 14. Y si nos ponemos a ver, en este momento tenemos 11, o sea, 11, poca amplitud térmica.
2: Bueno, buen día.
0: Que salga el sol.
2: Estoy poniendo el tweet en arroba.
0: Tuitazo.
2: Ahí está, ahí está. Publice, ya lo dijimos. Arroba Santiago del Moro en Twitter. Estamos dormidos como vos, pero le ponemos una onda a la mañana impresionante. Chicos, somos tu familia radial. Ahí está, arroba Santiago del Moro, puse el tweet. Qué lindas estas camisetas de River Vintage.
3: Muy buenas, sí,
0: son
3: claro.
0: Divinas.
3: Lanzadas recién, ¿eh? 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Las tenemos acá, como siempre, antes que nadie, en el Club del Moro.
2: Buen día.
4: Es feo cuando no
2: está. ¿Cómo está el tránsito, bebé?
5: No está funcionando la línea C de subterráneos, y a eso hay que sumar, como novedad de la mañana, un choque hace minutos en Alvear entre Libertad y Parera. El resto por ahora está ok.
2: Bueno, hoy es el día del sociólogo.
0: Mire usted.
2: Qué interesante, ¿no?
0: Sí, yo salí día, con el sociólogo.
2: Día del trabajador tabacalero también.
1: El trabajador tabacalero.
2: ¿Qué dijo Majú?
1: Que salió con un sociólogo.
2: Ah, qué bueno el aporte.
0: Sí. No, y sí, bueno. ¿Alguno de acá salió con un sociólogo? No.
6: Soy la única.
3: Esos diálogos, ¿no?
0: Ah.
3: Esos diálogos.
7: A mí me gustaba sociología. Era una de mis materias favoritas.
0: Hermosa.
1: Es que
0: carrera.
1: Todos cuando hicimos pensamiento científico en la UBA queríamos ser sociólogas. Sí.
3: Ferdinand de Saussure.
0: En la secundaria tuve sociología.
3: Ah, mira.
7: Claro, sí. Me encanta.
6: Para mí era parte de un experimento. El señor estaba investigando algo con vos, Majú.
2: Con ella,
0: sí, claro. Estaba viendo si descendíamos realmente de los monos.
2: ¿De dónde?
1: Foucault, bueno, grandes sociólogos.
2: Hoy es el día del trabajador tabacalero y más jugaba a decir que salió con un tipo que
0: yo
2: fumaba.
0: Yo salí con un tabacal.
1: Con todo el tabacal.
0: No sabía cómo se decía.
2: ¿Sabes qué pensaba
0: por
2: el otro día?
0: Que
2: cuando éramos chicos, las propagandas de puchos eran lo más aspiracional.
1: Absolutamente.
2: Que claro. Había. Las propagandas eran muy codiciadas, y cuando íbamos al cine, ¿se acuerdan que emitían como esos cortometrajes?
1: Claro. Sí, siempre, claro. Siempre estaban en la en Mónaco, en San
0: Tropez. Había una pareja.
2: No, según,
0: LM marca tu nivel.
2: Estaban los tipos cowboy de los de Marlboro. O el aventurero de Camel.
0: No, y estaba esa pareja, bebé, que era como muy...
5: Claudia Sánchez y el Nono Pugliese.
0: Claro, era... Ellos viajaban por el mundo y iban a fumar a cada lugar del mundo.
2: Yo no me acuerdo eso. Yo me acuerdo del cowboy de Marlboro, que eran como cortometrajes así tremendos.
0: Claro. No, y, pero estos y dos también.
2: Sí, claro, pero digo lo que le deben haber pagado a esta gente, porque las propagandas que más se pagaban eran justamente las del pucho. Y cómo cambió la época, viste que cuando éramos chicos la gente, los adultos fumaban adelante de los pibes, en los autos, en las casas.
0: El médico fumaba, Santi, ibas sí. a ver al médico y fumaba dentro.
1: Tenía
0: del
1: los puchos en el coso.
0: Claro.
1: Vos sabés que el que nombró recién Bebe, el Nono Pugliese, murió trepado a un techo.
7: Sí,
5: escapándose de los fotógrafos.
1: De los paparazzos.
0: Sí, sí, sí.
7: Qué horror.
2: Bueno, buen día, chicos, de todo un poco para hoy, 6 y 19. ¿Alguien fumó acá de pendejo?
1: Yo desde los 13.
3: Por sí, suerte no.
7: Yo de canchera, viste, esta cosa de
6: ¿en
7: fumar.
6: ¿En el secundario?
7: Sí. Después del secundario. Sí, después del secundario.
2: ¿Pero fumabas y vos comprabas todo?
7: No compraba. Fumaba así de...
3: ¿Pedías?
0: Yo quinto
7: social, claro. Y pedía. Me daba, me compartían y...
2: Siempre agarraba. Todo de arriba igual.
6: Fumabas a otro. Mirá
7: de
6: vos.
7: Arriba, siempre, claro, decía, comprar yo.
1: En
0: un momento se pusieron de moda los de colores, los Capri de colores, que eran importados.
7: Ah, eso no los vi nunca.
2: ¿Cigarrillos de colores hubo?
0: Sí, claro, sí. Año 89.
1: Yo fumaba unos que se llamaban More.
0: More.
1: Yo fumaba unos porque Nacha en una novela fumaba More y a mí me parecía que yo iba a ser como Nacha si fumaba eso.
7: Sí, claro. Había unos que... Sí, bueno. Había unos que te parecían que eran como súper sofisticados, que eran los Benson & Hedges.
1: Eso fumaba Katy Aleman.
7: Ah, era... Era de millonario, o sea, si eras millonario fumabas eso.
0: Sí, porque eran muy caros, eran más largos.
7: Eran más largos, sí.
0: Y traían el paquete dorado.
2: Toda una época el pucho, sin saber lo nocivo que era,
7: claro.
2: El veneno que era para la salud. Y poco a poco se empezó a hablar de esto.

0: Y bueno, después obviamente que la gente siguió fumando, pero ya con otra conciencia de saber la mierda que es, ¿no?
1: Sí, es una
0: buen día, 6:20. Tenemos un número para que dejen su mensaje, para el brindis, ahora a las 6:30, para el yendo de las 8, nos contás en qué línea, dónde vas, y a las 7.

0: Le voy a tejer un chaleco de lana.
1: Déjale tu obligado. Campera sorbo. Sí. Mansilla 2668.
2: ¿Quieres que te bueno, preste mi saco? Hoy.
3: Buen día. Bueno, es el día también de la leche.
0: Ah, mira.
3: La lechita.
0: Hasta
3: ahora. Yo sé que hay mucha gente que desayuna con leche. Mm. Leche sola, me parece. Ay,
4: horrible.
0: No desayuno todo. Con leche sola, pero bueno, yo dije en verano, sobre todo, tomo leche fría con hielo.
4: No, yo me no muero. Creo.
0: Me encanta.
1: ¿Sola?
0: Pasa
1: ¿sola?
0: Que la leche de ahora, chicos, no, es re liviana. Ay, es re aguada.
5: Es muy aguada.
0: Re Juliana aguada es. Ya. Es re aguada.
4: Pero a mí el olor ya me.
1: Sí, ya.
0: Yo ya no tiene ni olor.
1: Lo pienso y lloro.
4: Sí, sí, yo sí, también.
0: No, es re liviana. Bueno, la
1: descremada.
0: Cremada. Es re liviana.
4: La sin lactosa.
3: Vos sabés que yo he tenido algo de chico que me ha descompuesto y seguramente me habrá pasado algo porque nunca la pude probar y me acuerdo que.
4: ¿Pero vos tomabas de las vacas? No.
3: Sí, cuando éramos chicos sí servía, obviamente.
4: ¿Pero ahí eras intolerante a la lactosa?
3: No, pero pasaba lechero. No sé, yo me acuerdo que teníamos una vez una persona que nos cuidaba. Y cuando se hacía gordura te la hacía tomar igual. Y me acuerdo que te pegaba en la cabeza, si no,
0: bueno,
3: pasaba por atrás.
4: Qué bien, todo el...
0: Que seguramente
3: era una
0: te
3: déspota,
0: quedó. Claro.
3: Pero me daba asco la nata de arriba.
4: Ay, ¿viste? No.
0: Es que ahora no se hace ni nata, chicos. O sea, la leche cambió tanto. Y vos debes haber tomado la de campo, que era fuertísima además.
3: Sí, pero no cualquiera. Me da asco lo mismo.
0: Sí, claro. Te ha quedado todo, eso todo. De la nata, esa cosa de la gordura, viste, que es un asco.
3: Sí,
4: bueno,
3: sí.
4: Ahora ven los resultados de grande, pero yo tomé mamadera hasta los 5 años.
3: Eras mamona, mamona.
0: Era...
4: No quiero chistes porque estoy hablando de un dolor. Y a los 5 años. Entonces, claro, yo empecé a ir al jardín y no podía ir un niño al jardín con una mamadera.
0: No,
4: porque...
0: claro, no te dejan.
3: Chico, pero pará, hay gente que toma para hasta más grande.
0: Sí.
4: En la madera.
0: Sí,
4: madera,
0: yo tenía,
4: madre,
0: sí. Sí, yo tenía, sí. Pero eso por comodidad de la madre. Tenía unos amigos que segundo, tercer grado, vos los veías ya con bigote, o sea, mientras afeitaban tomaban la mamadera. Pero eso por comodidad, o sea, era, bueno, la madre les preparaba una mamadera a cada uno, se la llevaba a la cama y ellos iban ahí. Pero te impresionaba porque eran pibes grandes, ¿entendés?
4: 20 años y todo.
0: Sí, deben haber tenido.
4: Bueno, Cristian, no toma.
3: Sí, igual la leche es digamos, como alimento, es espectacular, digamos, la cantidad de cosas y de usos que tiene.
5: Ay, sí, mira, la cocina.
3: Y de uso.
5: Para la cocina,
3: sí, en la cocina todo.
5: Todo. O sea, no arrancás si no tenés leche.
3: De pasar una torta te va a hacer un puré.
0: Pero ustedes no toman café con leche, té con leche.
5: Sí, yo siempre.
4: Chocolatada. Café con leche, sí.
3: Yo trato que no.
0: No, nada, no tomas ni café, no, o sea, tomas café solo, digamos, siempre. No,
3: nunca compré leche para uso para mí.
0: Claro. Entonces, ah, mira qué loco.
3: Para cocinar, no. Buen día. Ese es el Día Mundial de la Leche. Saludos a la gente que labura en los tambos, ¿no?
4: Claro.
0: Sí, ya tan tempranito. Y ahí sí que...
3: Industria láctea también. Eso sí es rico. Porque el queso es leche, chicos.
5: Ay, claro.
0: Todo.
3: Y el queso me fascina, ¿entendés?
0: Ah, sí.
3: O la crema, o no sé, todos los derivados que tiene, que son espectaculares.
5: Yogur, que no gusta tanto.
3: Claro. Bueno, se hace todo con leche.
5: Todo con leche.
3: Por eso es tan importante. 6:25. Bueno, ¿cómo va a estar hoy?
4: Frío, Santi. En este momento estamos rondando los 11 de térmica y vamos a llegar a 14, 15 grados con suerte. Pero abríguese porque está frío.
3: Qué raro este otoño, qué raro.
4: Y ahora viene la lluvia, Santi.
0: Demasiado húmedo. Para mi gusto.
3: Pero lluvias el fin de semana recién, ¿no?
4: Sí, el fin de semana, pero bueno, junio va a llegar. Viste que no tuvimos casi lluvias en mayo.
3: No.
0: Llovió poco. Sí.
3: No.
0: Pero la humedad.
3: Bueno, buen día. Bajón. ¿Qué majita?
0: No, la humedad es un bajón. Todo como sucio pareciera.

0: 6:25. ¿Premia, Sofer?
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0: Bueno, escuchen esto, chicos. En 1495, en Escocia, un fraile llamado John Corr realizaba la primera muestra de whisky.
1: ¡Ah, mira! ¡Qué borrachito!
2: ¿Qué año? Perdón.
0: El famoso whisky escocés, 1495.
2: ¡Ah, la pelotita!
0: Se ve que el cura era borrachín y dijo, yo de esto te saco algo.
3: Claro, algo nuevo, algo bueno va a salir.
1: No, porque antes, por ejemplo, la cerveza la hacían los frailes también. Se ve que estaban en el tema del alcohol ellos.
2: Y las bolas también.
4: La bola de fraile.
5: La bola de fraile, ¿verdad?
0: ¿Alguien le gusta whisky acá?
4: A mí me encanta.
2: Amo el whisky.
5: Sí, acá. Sí, yo también. Me sorprendió Maju cuando
4: con fue. Majo en el mano a mano, Maju.
5: Estaba ahí, andaba con la botella de whisky por todos lados.
2: Se nos rompió.
5: A mí me encantaría saber que me guste el whisky, me encantaría. Pero no, porque
0: el whisky es la destilación de la cebada.
1: ¿Ah, sí?
0: Whisky se hace, y con la cebada principalmente, claro. Es como la cerveza.
1: Ah, entonces de ahí, mira, el fraile lo habrá sacado de ahí.
0: El fraile decía, de acá, de este grano, de hay algo. Y le daba un pedo, se agarró un día y dijo, por acá.
1: Claro, una Ave María, un traguito.
3: ¿Por qué siempre en películas y todo, como que la medida es muy chiquita? ¿Pues muy fuerte, te voltea mal o no?
4: Claro. No digo que chupe
3: la botella, pero viste que digo, claro, que se sirven re poquito.
2: Es poquito porque primero porque es fuerte.
5: Sí.
2: De hecho, y es otro estilo de bebida, no es, te servís un vaso de whisky y te internan.
0: A mí me gustan siempre las películas que tienen esas, viste, como el whisky puesto en esos botellones.
1: Sí.
2: Yo no sé cómo no se le evaporan.
5: A mí me encanta, no, me parece re sofisticado. Me encantaría.
4: Yo en casa tengo un botellón de esos, de 6 litros.
2: Pero aparte las películas, las novelas llegan.
0: ¿Cómo sé? Pero eso no, pero eso es grande. No, Sorbo, no te digo de eso. Ese botellón tipo
4: de... Vos dices el de vidrio, el
2: de cristal.
4: El clásico.
1: Claro, que estaba en la... Que en las abuelas tenían así, tenían
3: esa
1: mesita
3: de vidrio.
4: Lo tiene uno, le dije. Eso es lo único que te quiero. Esa botella y esos vasos.
2: Y siempre llegan y se toman. Y yo cuando me enteré que era té, ay, qué desilusión.
1: Sí, no todos.
0: Pero aparte de la película, pero lo toman con una facilidad.
2: No, como si fuera agua. Y si hacen unos fondos blancos, que si yo después de ese fondo blanco me tiro a dormir.
4: Antes de charlar, ¿viste? No, una charla importante, fondo blanco y arrancan.
1: Y toman decisiones, dicen, bueno, sí matalo.
2: Sí. Y sí, aparte sin hielo, sin nada. Sí, a pedo. Y después te hacen una hora más de película intactos.
0: Sí, pero es cierto, no agarras la úlcera que te agarra, te tomas un ayuno, un vaso de eso así.
2: Como si nada se lo toman, ¿viste?
0: Sí,
2: se enojan y se toman y se hacen un fondo blanco.
1: Como hacen en México con el tequila.
0: Pero el tequila lo toman en shot, es distinto.
1: Claro. Shot, pero es re fuerte el tequila solo, ¿eh?
0: Por eso, pero ¿y el whisky?
1: También, no sé
0: si. Para tomarlo así con unos tragos como si fuera así, jugo de naranja.
2: Un shot, sí.
1: Y a mí
2: de
1: chica me gustaba la whiskola.
2: Que me encanta el whiskola.
1: Sí, bien de cabaret, whiskola.
2: Me encanta, a mí whisky me encanta.
0: Es un trago muy popular en el interior.
1: Sí, muy.
5: ¿De whiskola?
2: Sí.
0: En el interior nunca fue furor el trago, hablo de la mayoría de los lugares, ¿no? Seguramente algunos sabrá, pero el único trago es obviamente el fernet con coca. Y algún daiquiri, pero el trago siempre es whiskola.
2: Sí, no funciona en su momento, cuando acá se puso muy de moda.
0: La coctelería y todo eso no
2: funcionaba. Es más simple. Mucho más simple. Mucho fernet, whiskola y vodka con naranja, y para de contar.
0: Bueno, vamos a brindar con un whiskola imaginario.
2: Sí, hasta ahora.
0: Sí, sin alcohol, por supuesto, para esta hora. Y vamos a brindar. Y brindamos por la salud, por la vida, por que se cumplan todos nuestros deseos, por la Argentina, por este programa que tanto amamos, por todos nosotros, por ustedes. Chin, chin, salud. Buen día.
6: Buen día, mis queridos amigos del Club del Moro. Mi brindis de hoy es para agradecerle a la vida por tanto.
2: Mi amor, un beso, claro que sí. Rutinas.
7: Seguir soñando. Hola, Club del Moro, buen día, buen día. Brindo por la compañía que nos hacen y por mi familia. Abrazos.
2: Un beso.
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9: Mi brindis de hoy es por todos aquellos que, a pesar de los problemas que tenemos, le ponemos una hermosa sonrisa y continuamos.
2: Claro que sí, mi amor, un beso.
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10: Buen día, Club del Moro, ¿cómo están? Brindo por cada día de vida. Gracias por acompañarme cada mañana acá desde Carpintería San Luis.
2: Mi amor, un beso, Carpintería San Luis.
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12: Brindo por la vida, brindo por mis seres amados, mi familia, brindo por cada minuto del día.
2: Un beso.
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14: Buen día, radio, buen día, soy de Rosario, arrancando temprano a trabajar, brindando por mi familia, por mis hijos y principalmente por tener salud. Un beso para todos.
2: Un beso, mi amor. Salud, salud.
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16: Vamos, vamos, arriba, arriba. Estamos arrancando la semana. Vibrini por todos ustedes, por mi familia, mi hijo. Que tengamos una buena semana.
2: Buena semana. Beso.
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17: Hola, hola, Club del Moro. Hoy brindo por la familia, brindo por este frío. Espero que esté todo el mundo, tenga un abrigo, que no pase frío a nadie.
2: Sin duda que así sea.
18: Buen día, chicos, y brindo porque hay salud, trabajo, por la familia. Saludos a todos.
2: Un beso.
0: Gracias por tantos mensajes, por sumarse esta mañana. Una mañana con muchos premiazos, Fer.
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0: Y le das like. Bueno, buen día. Un día como hoy nació Marilyn Monroe.
1: Claro, el 1 de junio.
5: Mira, geminiana era.
0: Blonde. Sí. En 1926. Hoy Marilyn cumpliría 100 años, chicos.
2: Ay, mira. Fue miércoles que pasó el tiempo.
0: Creo que es el ícono de belleza femenino máximo de todos los tiempos, ¿no?
2: Sin duda. No hubo otra. No, no.
0: Porque
2: no.
0: Hasta el día de hoy se sigue diciendo, ¿quién te cree que son? Marilyn Monroe.
2: Sí,
1: ¿qué
2: claro.
1: Crees, pensás que son?
0: Y la se Marilyn. La siguen emulando, imitando. Es creo que la más icónica, cuando se habla de icónica en cuanto a actriz y belleza y estrella, es ella, justamente. Sí.
1: Y en su momento era la mujer más famosa del mundo también.
0: No, obviamente, pero te dice que como marca, claro, Marilyn Monroe sigue icono. Vigente hasta el día de hoy.
2: Sí.
1: Ahora hay una muestra en...
2: Tal vez porque murió joven.
0: No.
2: No fue por eso.
0: ¿Cuánta gente? No, sí, murió joven también.
2: No, pero porque quedó. No, pero lo mismo que. No,
1: no le hicieron homenaje después.
2: Qué boludos que son.
3: Te entendemos, Maju.
0: Saliste con el que fumaba. ¿Cómo era con el que. Chicos, salí con el que fumaba.
2: Con el sociólogo.
3: Con el sociólogo, chicos.
1: La tía de Santiago era Marilyn Monroe.
2: No, porque James Dean también quedó ahí, perpetuo en esa juventud y en la belleza de la juventud.
0: Pero en esa época hay mil estrellas también y no son ellos. Y murieron jóvenes algunos.
1: Nah, lo que pasa
2: esa
1: es que
2: belleza.
1: Lo
2: de,
1: no,
2: vos
1: decís, quedó esa imagen.
2: Quedó esa imagen de esa joven. Belleza impoluta, increíble. Más allá de que fue la mujer más linda del mundo.
1: Y la más infeliz también.
0: Sí.
2: Sí, una tragedia.
0: Ese es el
2: todo.
0: Punto. Pará, ese es el punto de debate, me parece. Viste que hasta el día de hoy se cree que las más lindas son las que tienen todos los que reciben como los premios de la vida, ¿no? Y logran el éxito y qué sé yo, y consiguen la pareja más adinerada y hermosa y qué sé yo. Y son, y no pasa por ahí, chicos, ¿no?
1: No, sin duda
0: esta,
1: no pasa por ahí.
0: Esta mujer con todo fue una desdichada.
1: Siempre.
0: La usaron, fue abusada por el sistema. Terminó
2: sí, de la manera
0: sola.
2: Que murió, ¿no?
0: Un horror.
1: Bueno, al
0: y
1: día
0: era la mujer
1: de...
0: más no. deseada del mundo.
1: Al día de hoy no está determinado si bueno. se suicidó, si la suicidaron. Sí. No se sabe. O sea, sí hablan de que un hombre, uno de la política en ese momento, entró a la casa esa noche. Pero,
2: nunca
1: ¿certero
2: quedó, claro.
1: causa de muerte?
0: No, chicos, se murió. Es una mujer que estaba rota.
1: Claro, pero...
0: Claro.
1: estaba rotísima, ya de hecho ya la habían echado de la última película porque siempre llegaba tarde, adicta a las pastillas, pero todos, la única, o sea, que tuvo una vida terrible y más o menos sobrevivió, que llegó a grande, fue Elizabeth Taylor, pero después toda esa época...
4: No, Brigitte Bardot, que murió el otro día.
1: Sí, Brigitte Bardot también, Loren. Una vida...
2: Pero también triste. Terminó sola en una isla.
1: Sola en una isla, hablando
5: Sofía
1: mal
5: Loren,
1: de la
5: no, pero que sigue los hijos. Ni los,
2: sí,
5: ni
2: Sofía
5: hijo,
2: Loren la... creo que fue la que, la que se mantuvo
1: pero
2: bien.
1: No tuvo una vida tan triste, Sofía, ¿eh?
2: No tuvo, Sofía claro, no, por tuvo, eso es la que familia. Más zafó. Sí.
4: Para mí lo importante la familia, es mira, qué importante. La familia, chicos, lograr para, y más para este tipo de estrellas, ¿no? Lograr una red de contención es todo. Que fíjate lo que tuvo Madonna, que logró a su manera formar una familia.
1: Sí, divina familia.
4: Sí, por eso, pero te quiero decir que poder lograr una gente que te contenga y cuando te pones grande y cuando no estás solo, y, viste, para este tipo de figuras tan arriba. Fíjate lo que hablamos siempre de Messi. Para mí Messi en gran parte es quien es, más allá de él, porque tiene una familia atrás muy fuerte, porque tiene unos viejos muy presentes, porque tiene su mujer, sus hijos.
1: Su mujer, sí,
4: es
1: claro.
4: Muy importante.
5: Sí, también él tiene un temperamento muy particular.
4: Él es muy especial,
5: es
4: claro.
5: Es muy especial, que lo hace mantenerse al margen de un montón de cosas que pasan a su alrededor.
4: Pero habla de ese tipo de fama, algo, de gente que es famosa en el mundo entero.
5: Sí, pero hay algo que pasa en la cima que no sabemos qué es, que
4: a ver, termina
5: quemando.
4: ¿Qué es? ¿Qué te pasa? Allá arriba, ¿qué pasa?
19: No, yo a veces pienso y digo, sí, la verdad que la familia es de lo más importante, es lo que te contiene, es cuando estás mal, está ahí, cuando estás bien también está ahí, sí.
4: No,
19: sí.
4: Pero fuera de joda, para todo el mundo.
19: Y no solo la familia, sí. Sí. Las amistades también, porque pensamos en, pero llega un momento que uno sale de su casa, sale a conocer el mundo y los que están al lado, los amigos del campeón, suman también, ¿eh?
4: Porque cuando hablamos, pero cuando hablamos de familia, hablamos de una red que te quiera y te...
5: Sí.
19: Britney, por ejemplo, no la tuvo.
2: Sí, un refugio. No la tuvo. Sí. Mira, la familia termina.
4: No, pero digo esto porque la familia cambió. No,
5: pero a veces,
4: la familia puede ser tus amigos,
5: pero
4: puede
5: no
4: ser
5: siempre es la familia, no se puede responsabilizar siempre.
19: Por eso dije los amigos también.
5: No,
19: es el contexto. La gente de tu alrededor.
2: Pasa que alguien que contenga.
4: Son un montón de cosas, obviamente.
5: Pero a veces no se puede contener.
2: No, claro.
4: Para gente que está enferma,
5: sí,
4: claro.
5: Hay gente que está enferma.
4: Sí.
5: Hay algo que, qué sé yo, que cuando ya lo conoce, que no sé qué es, pero cuando cumpliste todos tus sueños y
2: que
5: ya no hay nada.
2: Incontrolable
5: que
2: la persona.
5: Claro.
4: Bueno, chicos, Marilyn Monroe era no famosa en lo que sigue.
5: Sí.
4: A nivel mundial. Y hoy estaría cumpliendo 100 años. Como Mirta casi.
1: Flor Magín, claro, Mirta es de 27.
4: Son contemporáneas.
2: Claro,
4: bueno, buen día. Hoy cumpleaños Morgan Freeman.
1: Dios.
2: ¿Quién debe tener sus años?
4: ¿Se acuerdan que en el último mundial apareció en el piso, no?
19: ¿En el piso?
4: Sentado, en la apertura.
1: ¿Ah, sí?
5: Ah, no me acuerdo.
19: ¿Se acordaba?
20: O los Juegos Olímpicos eran.
4: ¿En los Juegos Olímpicos? Pensé que en el Mundial, en Qatar.
5: Ay, sale Shakira.
19: Bueno, ahora no me acuerdo. Morgan Freeman es el que dice...
20: Una presentación rara, extraña, ¿no? Que no se entendía mucho.
4: No, porque él era de Dios, el contexto.
5: Sí, claro.
4: ¿No fue en Qatar, chicos, que aparecen en pisos sentados?
2: Pará, 89 años cumple.
4: Claro, casi 90 años tiene.
2: Pero que en algún lugar apareció de Dios, ahora que lo decís.
4: En el Mundial de Qatar aparece, en la apertura, no. En un momento, lo descubre la cámara, estaba sentado y se levanta y se para.
2: Mundial de Qatar 2022.
4: Santi,
2: en la inauguración.
4: Sí, ¿Te acordás vos?
2: ¿Cómo te acordás?
4: No, pero porque fue muy comentado, porque justamente el guiño era que él, como había hecho de Dios, en un momento era como que hablaba a Dios en la apertura del Mundial.
2: Acá aparece, sentadito en el piso, es verdad.
4: ¿Viste? Por eso yo decía, pero ahí tenía 86,
2: y ahora tiene 89.
4: Porque no pasaron 4 años todavía.
20: Claro,
4: no.
20: 3 y medio.
19: 3 y medio, sí.
2: Está entero igual, chico, tiene 89 años, está impecable.
19: Morgan Freeman está, lo contamos acá, creo que está con los aritos siempre de oro, porque dice que donde lo agarre la muerte, él quiere pagar su...
4: cualquier emergencia.
19: Su velorio, claro.
4: Sí.
2: ¿En serio? No,
19: claro, por
4: su
19: eso
4: asistencia
19: tiene,
4: también.
19: Claro, sí, por eso tiene siempre los aritos de oro.
1: Ay, se saca los pendientes.
19: Claro, él dice que con eso puede pagar... cualquier tipo de emergencia que tenga.
21: Morgan Freeman puede ser que entre en el grupo que ha dicho Bebe en algún momento de Nicolas Cage, que ha hecho muy buenas películas y después muchas para ganar plata.
4: Bebe,
1: puede ser.
21: Todo que yo he visto muy buenas y muy malas de él.
1: Y todos tenemos que pagar cosas.
2: Y es como garantía de buena película.
1: El vencimiento de la tarjeta cada vez más temprano en el mes. Se complica.
4: Bueno, feliz cumpleaños, Morgan Freeman. A ver quién más. Iría
0: Mariana Calabro cumpleaños hoy. Los chiquilines.
2: Ah, la querés toda para vos. Los chiquilines. El Rossi en Cana.
0: Vamos a ir a comer tiramisú.
2: Sí, qué rico. Debe cocinar muy bien, Ileana.
1: Yo comí de comida de ella, cocina muy bien.
2: Impecable, prolija, es divina aparte.
1: Pero bueno, en Masterchef el pato la...
2: Un amor de mina.
1: Pato.
0: Bueno, a ver, ¿quién más? Tom Holland cumpleaños.
1: ¿Quién?
21: Tom Holland. Me encanta.
0: El actor.
2: Uy, pará que no... no
0: me Tom Holland era... El Spider-Man, claro.
2: Ah,
21: talentoso.
2: Me encanta.
0: Era, ¿él no hizo la película de bailarín Billy Elliot?
1: No sé, para mí no. Tom Holland.
2: No, es parecido para mí, pero no es. Sí, a ver quién es el actor.
21: No es el novio de Zendaya.
1: Claro, el novio de la Zendaya.
0: Tom Holland es uno de los Spider-Man.
2: Sí.
0: Bueno, el de Billy Elliot era igual, mirá.
2: Muy parecido.
1: Son de Hombre Arañas.
2: A mí me encantó el Hombre Araña de él.
21: A mí también.
0: Es buen actor, sí.
1: Pero no es
0: el 42.

0: Hoy cumpleaños la compositora y cantante Alanis Morissette. Qué talentosa.
1: Me encanta.
0: Poné Hand in My Pocket, Guille, para arrancar esta mañana. Qué diosa, cómo canta esta mujer.
1: Me encanta.
0: Sí, sí, vamos a ir a este cumpleaños.
1: Vamos,
2: sí, vamos. ¿Qué le llevamos? ¿Una guitarra?
1: Me parece linda, a veces tiene onda, a veces que tiene... Sí.
0: Para mí le vamos a llevar gel, ¿viste? Siempre anda como con los pelos mojados.
2: Sí, una salvia le llevemos.
1: Siempre anda con sus pelos.
2: ¿Viste que las mujeres en verano...
0: Mis hermanos usaban salvia, sí. Un olor a pasto tenía.
3: Un olor a salvia.
1: Mi hermana usaba y no me la prestaba y yo sí, se la robaba. Sí, ¿se acuerdan
0: la salvia que se ponían las mujeres
4: sí,
0: en verano?
4: Yo me ponía,
2: Vos te bañabas a la tarde.
0: Inecto.
4: Sí,
2: claro,
4: estaba
2: ¿Y
4: re de no? moda en una época.
1: Hacía muy bien y era muy de moda.
2: Buen jingle tenía. Inecto va con
0: vos. Yo recuerdo el olor ese.
1: Muy particular. Verde. Verde.
0: Y había un olor como. Había un olor a yuyo.
1: Además, te ponías la salvia y te dejabas que el pelo se secara naturalmente. ¿Entendés?
0: Sí, y te quedaba como el Alanis Morissette.
1: Sí.
0: Qué temazo este, qué lástima que no traje la armónica, güey.
1: Para mí es de auto esta canción.
2: De viaje.
0: Sí,
2: de
0: puede
2: viaje.
0: Ser. Sí. De amanecer, estamos amaneciendo juntos en la 100, somos tu familia radial. Buen día. ¿Cómo va a estar hoy?
2: Con frío, Santi, vamos a trepar a los 15 grados, en este momento hacia 11 de térmica.
0: Pero fresca la mañana, refresco
2: sí,
0: mucho.
2: Sí, sí, sí, se nota, está frío.
0: Solo está...
5: Oh. No, es terrible.
1: Está apagado.
5: Con las manos entre las piernas, tiene todo así bueno, frío.
2: Ah, pero eso es siempre.
5: Tiene aliento en la palma de la mano. Tiene frío.
0: Sentir aliento en la palma de la mano. Escucha, subí. Esta es la armónica, la saco igual.
1: Sí, qué lástima, trajiste.

0: hablando de estrellas, ayer cumplió años el Clint Eastwood. 96.
1: Sí, claro.
0: Qué leyenda.
2: Qué
0: chicos.
2: Leyenda, me encanta. Cómo me gusta.
0: Y qué interesante las películas que hizo como director hasta ahora, siendo una persona
3: grande.
0: Extremadamente grande. Sí. Él se acaba de retirar hace muy poquito del cine.
3: Ahora, sí. Justo estaba leyendo eso.
0: Sí.
4: La última que dirigió fue con 93, 94 años.
0: ¿Fue La Mula o Jurado número 2?
4: Me parece que es esa. Jurado claro. número 2.
3: Qué tipo buen mozo, además. Ay, me parece tan buen mozo.
2: Atractivo. No sé si hubo... Para mí es atractivo, grande y todo. Y siempre fue un tipo, una mirada muy,
1: bueno,
2: muy,
1: nos
2: muy
1: enamoramos, los terminamos de amarlo en en Madison, en los puentes.
3: Bueno, ahí directamente.
1: Era, no, ahí era grande, grande.
0: ¿Cuál era que la película? Estaba de vuelta ya ahí.
2: Sí, cuando la que hizo
3: pero
2: el
3: ahí
2: vaquero.
3: Nos terminamos a enamorar.
5: Y un montón, no hizo el vaquero.
0: Todo atrás, que es un pozo con un túnel con una cucharita.
1: El bueno, el malo y el feo, así de vaquero. Él.
2: No, me había.
1: Mi papá me decía ver esa chica.
0: Qué buena película de Alcatraz y que se escapan de la prisión.
3: Sí. Ah, ¿no?
4: Vos debes decir The Unforgiven, la de los 90, la que dirigió él.

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4: Y dos, ¿viste?
5: La urna.
4: Maravillosa, ya me la dieron doblada. Ya me la dieron.
6: No.
4: Como en cuatro dobladas.
5: Si te la abriste, fuiste.
4: Sí, hola, maravilloso.
5: Ya directamente volviste a doblarla y la metiste.
4: Sí, sí, súper práctico.
7: Bueno, el doblaje lidera Argentina. Cerca del 80% de las películas hoy se proyectan sin subtítulos. Una tendencia que creció tras la pandemia y que destruye al cine. Claro, porque gran parte de la interpretación del actor está en la intención de su voz, en la cadencia, en los tonos que maneja.
6: Claro.
7: Y eso con un doblaje lo matás.
6: ¿No tendrá que ver con que nos volvimos más vagos también?
8: Claro que sí.
9: Para mí es por la cantidad de cosas que uno hace cuando mira una película, una serie. Entonces, como tenés de fondo, no te tenés que forzar a entender lo que dice.
6: Y la atención, porque si tenés que estar leyendo y prestando atención.
10: Yo hablé con una persona que tiene cines en el conurbano de acá de Buenos Aires, y decía que lamentablemente tenían que poner todas películas dobladas porque la gente no llegaba a leer, los chicos no llegan a leer los subtítulos, entonces directamente no va a la gente si no está doblada. Claro, si no está doblada la película, no va, porque si está subtitulada, no va porque no las puede leer. ¿Entendés? Entonces, lamentablemente es terrible, pero es la realidad.
6: Que algo de eso debe haber, porque yo lo veo en los chicos también, que prefieren que estén dobladas. Así.
8: Yo no puedo ver una película doblada, ¿no?
6: A mí no me gusta. Y eso que me cuesta.
8: Sí, son
7: gustos. Aparte, siempre la doblada, la película doblada está doblada como con el tono español.
10: Claro.
7: Generalmente.
8: No, o al latino.
7: O muy centroamericano.
9: Y cuando ves a un actor que tiene otra voz de la que estás acostumbrado.
6: Sí.
9: O sea, viste
6: sí.
9: que hay muchos actores que ya tienen la misma voz cuando dobla la película.
8: Bueno,
9: y de repente lo cambian, es como, ¿qué estoy viendo?
5: Oye, Sam.
6: A mí me trae, me parece que se transforma todo malo.
8: Sí, sí, pero qué sé yo, Jamie Lee Curtis, cuando ganó un premio hace poco, se lo dedicó a su
6: doblajista.
8: A su doblajista de toda la vida.
6: Es verdad.
8: Pero por ejemplo, yo me vi toda la serie La Niñera.
6: Ay, esa voz insoportable.
7: Pero con la distinto en la tele, para ahí con los Simpson también
6: insoportable,
10: pero La Niñera está muy bien doblada.
8: Claro, bueno, pero yo la puedo ver en inglés,
7: nos acostumbramos a eso.
8: La puedo ver en inglés, me parece fascinante, y la veo en español y me parece
9: pero
8: fascinante.
9: ¿No te parece raro verlo con otro tono?
8: Porque uno la vio así primero, la familia Ingalls, no sé si la podría ver en inglés.
6: Claro,
7: para mí
6: claro,
7: lo que más se banca el doblaje obviamente es el dibujito animado.
8: Obvio.
7: La animación.
10: Sí.
7: Porque la animación, el obviamente que lo está haciendo una persona ajena a eso y trata como de copiar esa intención que tiene el otro doblajista, pero es la interpretación de cada doblajista, entonces es como mucho más, para mí más fácil de meterse en ese mundo.
6: Claro, es lo que pasa con los Simpson.
9: Es re feo ver los Simpson en inglés.
7: Con Toy Story, con Shrek, con las películas, vos te acostumbrás más o menos. Pero el tema de la actuación, cuando ves una persona actuando, no es lo mismo verla doblada porque le matás mucha interpretación.
8: Una película de Meryl Streep hablada por Meryl Streep
7: que por una gallina.
8: Pero el diablo viste la moda, la gente le gusta verlo en español.
10: Claro, mi hermana vio Adolescencia, que era la serie del momento, ella la vio al principio, la vio doblada. Y cuando todo el mundo hablaba de Adolescencia, ella no le había parecido tan wow, entonces la vuelve a ver
8: en inglés
10: y se emocionó. O sea, fue un cambio notable.
9: Sí, porque el nene hace gesto con la cara, película de otra manera.
10: Sí, sí.
7: Igual es que esto con la cara no se dobla, sorbo.
9: No, pero
8: no sé qué quiso decir.
9: No, el sentimiento con lo que va diciendo, sí.
5: Qué raro.
7: Sí, obviamente.
9: Porque de hecho, cuando él está sentado.
7: ¿Por qué hay tanto cine que está doblado al idioma? A nuestro idioma. Esto se debe a que ir al cine implica si vos vas a leer, una mayor demanda sobre la memoria.
8: Claro.
7: Y hoy la gente que va al cine, y nos pasa a todos también, somos multitask, es decir, estamos pensando en tantas cosas al mismo tiempo y haciendo tantas cosas al mismo tiempo, y nos cuesta mucho más focalizar.
10: Sí.
7: Antes ibas al cine y era como era como ir a la misa, más o menos. Había mucho respeto por eso, había mucho menos ruido, había mucho menos.
6: Digamos, no se comía, estaba prohibido comer.
7: Claro. Y había un silencio y una conexión con lo que estaba pasando que yo no lo veo ahora. La gente está en cualquiera, chequea el celular a cada rato.
6: Sí, no, es una cosa más. No
7: se le presta atención.
6: No es un ritual, no hay un ritual para el cine. Están con los pochoclos, con bueno, de hecho, podés ir a los cines que te acostás, que comés, que cenás.
9: Matt Damon, en una entrevista hace poco, contó que Netflix, por ejemplo, le pide recapitular la historia 3 o 4 veces.
8: Sí, claro, eso sí lo
6: para que se entienda.
9: Porque las personas miran el celular mediante.
8: Este fin de semana vi la última. Hay una serie que se llama Downton Abbey. Y hicieron la última película, el final de la historia, que ellos entran en los años 30. Y no la podés ver traducida, porque ellos hablan un inglés británico que la verdad vos te quedás escuchando y es un disfrute, pero bueno, yo...
7: Pero el tema no es que no puedas, el tema es si vos no llegás a leer.
6: Claro.
7: Es mucho más profundo que te guste más o menos. El tema es que, claro, si la gente va al cine y no logra leer lo que están hablando, no llega, es como ver la película directamente en otro idioma sin ningún subtítulo, porque te quedás afuera.
8: Bueno, póngase a leer en la casa, entonces.
7: Sí, chicos, para mí habla todo de la degradación cultural.
8: Total. Comprensión de texto, ¿no? Ah, y bueno.
7: Claro, no hay comprensión de texto. Y fíjense lo que hablábamos el otro día, que las películas duran tanto tiempo más, y el otro día nos preguntábamos por qué, y la explicación es que la trama se tiene que explicar 3-4 veces durante la película. Es como, hay que explicar todo para que se entienda. La gente ya no entiende lo que está viendo. ¿Viste que películas son eternas? Pero ¿por qué dura tanto tiempo?
8: Sí, 2 horas.
7: Todo el tiempo vuelven sobre lo mismo. Para que intentes meterte en la trama. En algún momento le enganches.
8: En algún momento.
7: Sí, sí. No entendiste. 50 4 minutos. No entendiste nada. Bueno, buen día, 7:15. ¿Cómo está el tránsito, bebé?
11: Actualizamos, recordamos el paro de la línea C de subterráneos. En la línea A de subterráneos está cerrada la estación Piedras por obras de renovación. El tren Roca no está saliendo de La Plata. El ramal La Plata está limitado entre Constitución y Tolosa. Hay más choque en Acoite y Luis Viale. Y recordamos el choque más temprano en Alvear y Parera.
7: Buen día.
12: Gente, sigue dejando su mensaje al 11-3700-100 para el hola de 7:30 de la mañana en el Club del Moro. 11-3700-100.

0: chicos, ¿faltan cuántos? ¿10 días para
1: el
0: Mundial?
1: Claro, este Nada. Jueves no. El próximo, el partido inaugurado.
0: Qué bárbaro, chicos, no puedo creer.
1: No falta nada.
0: ¿La inauguración dónde es?
1: En México, en el Estadio Azteca. México-Sudáfrica, el partido inaugural.
2: Ahí está.
3: Shakira está junto a Caramelo.
0: ¿Irá ella para la apertura o no?
1: Sí, seguro.
2: Para mí sí.
1: Tenemos que estar.
0: No, la apertura no es la de Madonna y los BTS y todo eso.
1: No, es el cierre.
0: ¿El cierre?
1: Con Chris Martin. El entretiempo.
0: Es el cierre.
1: El entretiempo.
4: ¿Media hora de entretiempo?
1: Estamos viendo con Gianni.
0: Pero pará, es entretiempo de la final.
1: Sí.
0: Ah, ok.
1: 19.
5: ¿Piqué sigue jugando?
1: No, no juega más.
5: Entonces va.
0: ¿19 de cuándo?
1: De julio.
0: De julio.
1: Claro.
0: Pero es el primer mes que dura más que un mes.
1: Sí, porque son más equipos y son más partidos. 104 partidos tendremos, Santiago.
0: Bueno, qué nervios, qué expectativa, ¿no? Y la selección que juega amistosos ahora.
1: Sí, claro, el 6 y el 9 hay dos amistosos, por eso.
0: ¿Para qué? ¿Para qué, Fernando?
1: Bueno, no.
2: Todos juegan.
1: Algunos te dicen, claro, todos juegan.
4: Sí, ya hay un lesionado fuera del Mundial.
1: Sí, el escocés que juega en el Napoli se torció la rodilla más de la cuenta. Pero sí, el fin de semana jugó, por ejemplo, Ecuador, jugó Brasil. Ya estaremos hablando de eso. Jugaron varias selecciones y sigue habiendo amistosos. Pero bueno, Argentina tiene una gran cantidad de jugadores que llegan con lo justo. Ahí nomás para el debut del 16, pero a la espera de todos los concentrados para que hoy en Kansas comiencen los entrenamientos bajo las órdenes de Scaloni, que llegó el sábado a la concentración en Estados Unidos.
0: Siempre me quedé colgado con lo que hablábamos recién de las películas dobladas y ahora se va a estrenar dentro de poco la nueva de Spielberg, Disclosure Day, ¿viste? La de los extraterrestres.
5: Sí, Steven.
0: Bueno, es como el gran estreno del año. Y yo digo, imagínate que ver semejante bombazo, semejante película doblada.
1: Doblada.
0: Y pero digan, bueno, sí, estamos rarísimo, todos aquí esperando.
2: Rarísimo.
5: No hablan así. No, hablan
2: el doblaje a lo mejor
5: neutro.
2: Es al español latino.
0: Y pues siempre tiene al español o al chamaco, sino.
5: Está bien,
0: bueno, pero estamos aquí.
2: Neutro.
5: En España tiene que ser en España, en el castizo.
2: Sí, no, bueno, no lo ven de otra manera.
0: No, pero me parece altísima la cifra. Chico, 8 de cada 10 películas dobladas. Me parece alto el número, me quedé colgado, perdón. Buen día. 7:19. Sí. ¿Cómo va a estar hoy, Costi?
5: Frío, Santi. Vamos a tener una temperatura máxima que va a rondar los 15 grados. Una mañana fría porque la humedad es altísima, 95% de humedad. Entonces, es como dice el tango, sentí una vergüenza que me caló hasta los huesos. Acá,
0: lo que decir otra cosa.
2: ¿Qué tiene que ver?
0: Claro.
5: Y te cala los huesos la humedad, Guillermo.
0: Bueno, escuchen porque les quería contar algo acerca de una noticia que me llega, la maldad de la producción, ¿no?
1: A ver.
0: ¿Qué? Dice que hay una comunidad que anima al pelado a que se acepte y se termine rapando.
1: Ah,
0: es como un grupo de contención.
2: ¿Sí? Sí.
4: Lo empujamos. Lo ayudamos.
0: Sí. Hay un refugio de hombres que enfrentan la calvicie y ofrece apoyo y motivación a quienes decidan raparse la cabeza. Es un espacio llamado Reddit que los hombres, los que lidian con la pérdida de cabello, buscan acompañamiento, consejos y aceptación. Y la misma comunidad te va dando el apoyo.
4: Te acompaña en ese momento.
0: Que
4: tan
0: se
4: duro.
0: Pele, le gritan. Que se
2: pele. Peladito. Peladito.
0: No podés pelado.
5: Peladito. Se mejor.
0: Lo que pasa es que la pelada a mucha gente le queda muy bien, ¿eh?
5: Y a mucha gente le queda fatal.
2: Tenés que tener una cabeza.
0: Sí, acorde.
2: Particular.
0: Sí. Y cuando le dan mucha batalla, viste que vos ves que el flaco le está dando batalla y se pone.
4: Se peina.
0: Yo te veía uno que hay. Y yo digo la batalla y se siembra y se pone y no va. Y se vuelve a poner y no va.
2: Que a veces vos decís que se pega.
5: Ajá, sí, ya sé quién.
2: El sábado me vi el documental de Nadal, que lo recomiendo.
0: Sí. Uh-huh.
2: Y yo digo que se pele. Pues esos pelitos que se acomoda con una prolijidad, sí. Qué raro, parece más grande. ¿Cómo quedará pelado? A lo mejor queda mejor todo pelado.
4: Pasa que siempre tuvo pelo largo encima.
2: Claro,
4: siempre tenía un corte.
2: Parecía como mucho pelo que tenía y ahora tiene esos.
0: Igual vieron que hay un umbral de edad que tenés que pasar y si lo saltás, creo que son los 30 deben ser.
5: Si pasás eso...
0: Sí, si llegaste a los 30 con más o menos pelo, te va a quedar un poco, pero sí, el que viene medio pelado, ya a los 20 y pocos, viste que decís, lo agarra un viento fuerte y le voló todas las chapas.
2: Tiene esas tres chapitas que tiene, viste.
0: Ahora, ¿cómo se habla del pelo y nosotros los hombres, no? ¿Qué mambo tenemos con el pelo? Y es ancestral eso. Para mí tiene que ver con la virilidad.
5: Sí, el vigor, sí, claro.
0: Sí, como que el hombre se siente como más poderoso con la melena, ¿viste?
2: Sí, hay mucho trauma. El hombre se trauma mucho.
0: Y lo que no se usó más fue el pelo largo.
6: No.
0: Fíjate en los hombres.
5: No, ahora
6: bueno, chapa pelo corto. A mí me encantaba el pelo largo en los hombres.
0: Pero te hablo de esa chapa de los 90.
6: Sí,
0: el pelo largo,
6: yo salí con un par de pelo largo.
4: Los hombros.
6: Sí, largo. Yo tuve un novio que tenía el pelo hasta la cintura.
0: Pero nunca volvió eso.
6: No, nunca volvió.
0: ¿Viste?
6: No,
2: en los 90 y chao.
6: Aparte, todos los pibes tenían pelo largo.
2: Ay,
6: todos.
2: Sí, andaban con los pelos mojados, aparte. Se usaban mojados los pelos.
5: Sí, yo tenía un chico que quería ser mi novio y tenía el pelo tan largo y yo decía, no, qué vergüenza.
1: ¿En serio?
5: Y sí, yo pelada y él con el pelo hasta la cintura. Había algo que en la pareja que no iba a funcionar.
0: Bueno, un complemento. Igual es muy difícil ser chabón y tener el pelo muy, muy bueno para tenerlo largo.
5: Pero hay pelos
0: que le pasa a muchos, es que se empiezan a quedar pelados adelante porque se lo empiezan a atar muy fuerte.
6: Claro. Sí.
0: Y pues es que yo pensé que eso era mito, por tracción quedarte pelado. Y no.
6: No, es
5: de verdad.
4: A muchas mujeres le pasa. Bailarinas, actrices.
6: Sí, Amparito, que por ejemplo se peina muy fuerte y se pone gel para del peinado, el otro día se vio que tenía todo entrecortado atrás, no le gustó nada.
2: Claro.
6: Y ahora se lo está haciendo menos tirante el peinado.
0: Sí.
2: Yo pensé que era un mito eso.
6: No.
0: Igual para creo que si tenés mucho pelo, no pasa nada.
2: Claro, depende también de la cantidad. Majo,
6: sí.
0: Claro.
6: Pero igual lo dañás.
0: Con cemento.
6: Igual lo dañás.
5: Sí, igual fíjate, es como si te estuvieran tirando el pelo para atrás todo el tiempo, ¿eh?
6: Sí.
5: Mira la pobre Pantoja.
6: Se cortajea, sí.
0: ¿Qué le pasó?
5: Te tirabas mucho cada día menos pelo. No usa más, no tiene cabello, tiene.
0: ¿Quién se fija en eso? Ella no va.
5: ¿Yo? ¿Quién más?
2: Yo soñé que se me iba cayendo el pelo. ¿Qué tendrá que ver?
5: Y pone interpretación de los sueños, pone que
0: son
5: se me cae el pelo.
4: Vos tenés un repelo, Majo.
2: Sí, pero Majo, para mí que me quedé.
0: Tranquila.
2: Sí, que me quedé con el tema de Nadal en la cabeza y algo ahí me quedó a la noche dando vueltas.
0: Te impresiona lo de Nadal, porque parece un abuelo, ¿viste?
2: Parece un viejito. Mal.
0: Sí.
2: Es muy impresionante. Decís, qué loco que no le haya dado batalla.
4: No solo por el pelo, la cara también igual.
2: Claro, o que no se haya puesto implante, o que no se pele. Tiene ese intermedio como decir, mira, Nadal, decidiste.
0: Si no le jode a
2: él. ¿Qué querés ser? No, evidentemente
4: para
2: no
4: mí
2: le
4: igual
2: jode.
4: Sí, porque el peinado que usa es como para taparse un poco.
2: Qué raro lo que hace con el
0: para
2: pelo.
0: Mí si no te jode, te rapás y te chupa todo un
2: claro,
0: huevo. Sí,
2: claro.
0: Sí.
4: Rapate.
0: Pero hay todo un tema con esto, con el pelo y nosotros los hombres,
2: sí,
0: ¿no?
2: Sí, el hombre.
0: Sí. Sí. Bueno, buen día. 7:25. Perdón, se cayó.
1: Yo no tengo problema, lo abrazo a Guille, que le da pelea todos los días.
7: No, yo no le doy pelea.
2: Pero a
7: batalla
2: Guille
7: perdida.
2: Le queda re bien el pelado.
7: Ve, ahora estoy en la etapa que me queda, que el pelo me está quedando raro, pues está medio largo.
2: Muy largo en los costados.
7: Sí.

0: Pero Fernando estima. Tiene.
1: Yo tiene un montón de pelo, Fer.
2: Dale, che, bueno.
1: Lo que pasa
2: bueno.
1: Que tiene.
2: Joder, no le tomen el pelo, che.
1: Tiene frente grande y parece que no tuviera muy pelo. Grande, pero sí. Tiene pelo.
3: Sí, todo el tiempo burlarse del compañero.
1: Si lo han tomado de punto.
0: Y si necesitáramos un grupo de contención.
3: No es este.
2: Ustedes no.
1: No, acá no.
0: ¿Cuál sería el tuyo, Sorbo? ¿Al de los pies inquietos?
2: Sí, claro, el de la ansiedad, el de que va para acá, para allá. Y como que lo agarrás, lo abrazás tranquilo. Y lo acabamos.
0: Ayer te vi en Infama, Marcelo, te quería hacer que cuentes un chimento. Y vos lo contabas y decías, pero no lo cuentes todo, vendelo, te decía. Vendelo, y Sorbo quería contar todo.
4: No lo entendía. Oh, qué pesado.
0: Muy ansioso él.
4: Pesado, Sorbo.
0: Yo también soy ansioso, yo lo entiendo. Todo. ¿Vos, Edith, tu grupo de contención?
4: Ay, ¿para qué sería? Para no gastar plata, ¿viste? Yo enseguida ya quiero, me lo merezco, la vida es una sola.
0: ¿Pero en qué gastas vos? Siempre andás de canje.
4: No, gasto un montón de plata en todo. El otro día, por ejemplo, entraba.
0: Es que le hicimos casa... mala fama, porque todo el lugar que está ella pensamos que es de canje, ¿no?
2: No, y garpa al final, mirá.
4: Claro. Estaba en un lugar y una persona me saluda, me dice, ay, Di, ¿cómo estás? ¿Qué sé yo? Y ya estamos acá gastando, le dije yo, no nos llevamos nada, tenés razón, le dije.
2: No llevamos nada, ¿qué eso?
3: Ah, y eso es bien de adicta la compra.
4: Claro, me dicen eso, como de la vida se nos ay, me convencés tan rápido, enseguida te gastas la
0: plata. ¿Cuál es tu compra que no puedes controlar?
4: Bueno, ropa. Me encanta comprar ropa, sí.
2: Dale, otra vez.
4: Me gusta comprar ropa y ahora estoy con los viajes, quiero viajar.
2: Pará.
4: Sí. Dale. Estoy todo el tiempo queriendo viajar.
0: A mí mi compra, sí, mi volucompra es perfumes.
2: Y sí, claro.
4: Hablando de volucompra, ustedes me contagiaron, así que
2: tengo una volucompra nueva yo.
4: Sí,
2: pero
4: no,
2: buenísima.
4: Viste que se pusieron de moda los bazares chinos que están ahí por todos lados. Bueno, me metí en uno y no puedo salir. No puedo salir de los bazares. Y el otro día mi hija me dijo, basta, no entres más a un bazar de esto.
0: ¿Pero qué te llevas? ¿Qué te compras?
4: Y me compré organizadores para el placar. Me compré...
0: Cualquier cosa te
4: vendía. Sí, cualquier cosa. ¿Para qué compré?
3: Bueno, pero son cosas útiles.
4: Cambié todas las fundas de los almohadones.
3: Muy bien.
4: Para renovar, porque eso es una renovación barata.
3: Renovarse
4: de todo.
3: Es vivir.
4: Es barato, no es que renovás tu casa, pero no es
1: y
4: que
1: y enseguida se ve
4: mucho.
1: El cambio, además.
4: Se ve un cambio, claro.
1: Se ve al toque.
4: Y después, ¿qué otra cosa compré? No, mi hija decía, basta. Para organizar los maquillajes, unos acrílicos.
2: Ah, pero sí, no. Está bien,
4: le voy a mandar
2: útil.
4: Un video de lo
1: esas
4: que.
1: Esas son cosas útiles.
2: Organizadores de heladera, de cajones.
3: Entonces.
0: ¿Vos sabés cuál es tu volucompra ahora?
2: La tengo una que es afilador de cuchillo con imán. Viene, es una base con un imán, vos le pegás el cuchillo y el otro es una rueda.
1: Pero eso es más viejo que el mear.
2: No, pero no sabe lo que es porque tiene. Porque tiene una.
3: Qué fina.
2: Una madera.
1: Qué
2: gracias,
1: fina.
3: Es
1: perdón,
3: me delicada.
2: Salió mal el sociólogo.
1: Pero es re viejo.
2: Pero es una
1: eso.
2: Ruedita. Que, no, porque.
1: Son rueditas.
2: Es como un rollito.
3: Pero sí, Sor, con imán. Tiene 100 años.
1: Es
2: no, pero vi uno
1: eso.
2: Buenísimo con todo madera alrededor. Que tiene, no,
1: lo más de diseño.
2: De diseño.
1: Claro.
2: Dije, necesito. Y me miro, ¿pero es que necesita? No sé. Lo necesito. Me encantó.
0: Bueno, un grupo de contención, ¿para qué, Costi, vos?
3: Para la ira, contener la ira.
0: Está muy bien. ¿Vos, Fernando?
5: Para un mejor descanso. Buenos consejos, que me den herramientas para dormir mejor.
3: ¿Querés que te cuente un cuento?
5: Mi calidad de sueño.
0: ¿Qué pasa, Fernando? ¿Qué andas con...?
1: ¿Qué te
3: está recién casado, viste.
1: Claro.
0: Es que hacen el amor tres, cuatro
1: veces más. No.
5: Mucha actividad de época
3: no,
5: mundial.
3: Conejo.
5: Muchas
3: nada
5: marcas.
3: Más.
0: ¿Vos, Majita?
1: Ansiedad con el morfi.
0: Nos sumamos, entonces vamos.
2: Sí, vamos todas ese.
1: Nivel de ansiedad, necesito controlarla.
0: A mí me gustaría uno que te hagan... como mimos, ¿viste?
1: Que te arranque la espalda y eso.
3: Habíamos hablado de un lugar que te hacían mimos.
0: ¿Cómo? El otro tipo.
3: Otro mimo. Siempre.
0: Mimo que
3: siempre desbarrancando.
6: Así lo clausuraron, sí.
0: ¿Viste esa cosa como que tenía como tus abuelas? ¿Viste esa cosa como que te abrazaban?
1: Sí, que te rascaban la espalda, la cabeza.
0: Te rascan la espalda, te llevan a la cama y te acuestan.
3: Ahí está Pablo en Japón.
0: ¿De qué? No, vos te llevas toda la otra.
4: Mi
0: la
4: mamá
0: otra,
4: tiene las mejores manos del mundo.
3: Que había unas muchachas que te hacían mimos.
4: Sí, mi mamá. Bueno, eso es otra cosa.
2: Sí, mimo es una forma de decir.
6: Abrazo de oso por 60 minutos, 2.700 yenes.
2: Mirá, si no era
6: de oso. Y eso que era de oso.
0: Bueno, ¿un oso japonés te abraza?
6: El tema es que era en la zona roja. Entonces, bueno,
1: claro, hay que ver.
6: Hay que ver para dónde iba la cosa.
4: 1.700 yenes, ¿cuánto plata? ¿Cuánto
0: plata era?
4: ¿Cuánto es más o menos?
6: Y ahí te lo paso, pero poco, ¿eh? Poco, para estar una hora abrazado de un extraño.
1: Igual, abrazado una hora es un montón.
0: Bueno, chicos, vamos a apurar, ¿no?
6: 23.000 pesos.
0: Ah, 23.000 pesos, bueno.
6: 6 segundos, decimos que es un montón.
1: Claro.
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0: 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Vamos con el hola, hola, buen día. Los chicos rumbo al cole, arrancando la mañana.
8: Buenos días. Hola, hola, buen día. Para mi hora del día es para mi compañero Andrés, que nos lleva todos los días a su trabajo y escuchamos todas las mañanas.
3: Muy bien.
1: Beso.
9: Buen día, Club El Moro. Mi hora de hoy se la voy a dejar para mi mamá y mis hermanos.
1: Un beso para la mamá y los hermanos.
10: Buen día, Club del Moro. Un buen día de hoy para mis bebés que tuvieron que madrugar, ir a un controlcito al médico, decirles que los amo.
1: Un beso, que salga todo bien.
11: Buen día, Club del Moro. Soy María Eugenia de Tucumán. Mi hola de hoy es para mi mamá, que está cumpliendo 82 años. Diosito me la conserve sanita y me la regale con vida muchos años más. Y para todos ustedes ahí en la radio, un abrazo enorme. El programa está genial.
1: Dios. Un beso y feliz cumple. Qué lindo.
12: Buen día, chicos. Quería mandar un saludo a mi pareja, a Gordi, que cumple años hoy. Un beso, Gordi, te amo.
1: Un beso.
5: Está chocha.
13: Hola chicos, quiero mandar un feliz cumpleaños para mi hija que cumple 17 años y mi esposo que cumple 34 años. Espero tengan una linda semana.
1: Y un beso, mi amor. Vamos arriba, va.
14: Hola, Club del Moro. Mi buen día de hoy es para Sarita y el Mateo que estamos yendo al colegio. Te habla Sergio de Río Tercero. Abrazo beso, grande para Río todos.
1: Tercero. Beso.
15: Hola, Club del Moro, buen día. Hoy un saludo especial para mi esposa, que empieza su práctica de enfermería. Espero que vaya bien, le deseo mucha suerte y que sepa que la amo mucho.
1: ¡Ay, mi amor, un beso!
16: Hola, Club del Moro, mi hola de hoy es para mi hija Joaquina, que está yendo a rendir un examen en la facu. Vamos, gordita, a romperla. Hay muchos nenes que están esperando que defienda sus derechos.
1: ¡Esa, vamos, Joaquín!
17: Hola. Bueno, hoy quiero mandar un gran saludo a mi hija Juliana, que cumple 9 añitos. Quiero desearle que tenga un hermoso día y la amo con todo mi corazón. Soy Mari de Jujuy.
1: ¡Beso!

0: Oficia el número uno del deporte, Fernando Carlos, adelante.
1: Señoras y señores, mientras todas las luces van dirigidas hacia el Mundial, la actividad en el fútbol argentino no se detiene porque tuvimos jornada de Copa Argentina. Hay que meterle, hay que apurarse en cuanto
2: al fútbol nacional.
1: Y sí, claro, en cuanto al calendario. Claro,
3: pero apareció uno nuevo.
1: Hay que cumplir.
0: Se terminó.
1: Y aparte es verdad que con el tema de la Copa Argentina, como los equipos grandes juegan cuando quieren, es el caso de Boca, de River, de Racing, por ejemplo.
3: ¿Cómo cuando quieren
1: de
3: eso?
1: De San Lorenzo, claro, ellos deciden cuándo jugar, que es injusto para los demás, ¿no? Porque, por ejemplo, Boca, como quedó eliminado de la Libertadores, dijo, no, la verdad, no creemos, no estábamos en condición. Bueno, Racing iba a jugar en Jujuy, frente a Defensa y Justicia. Bacari, el técnico de defensa, ya había programado toda la semana, el entrenamiento, todo. Pero claro, Racing se quedó sin técnico y dijo, pará. ¿Juega Boca? No, River va a jugar. No, River juega Sudamericana y ya Coudel dice, entonces nosotros tampoco jugamos. Listo, no jugaron. San Lorenzo, había elecciones, no iban a jugar en el club. Pero dijeron, pero la verdad, para aprovechar un mejor desenvolvimiento de las elecciones y que no haya ningún problema institucional, tiene nuevo presidente, San Lorenzo, todo, dijo, no jugamos. ¿Pero qué tiene que ver si no saltan a la cancha los dirigentes? Pero los posponemos. Bueno, aquellos que sí jugaron y se encontraron en inferioridad de condiciones, como por ejemplo, vos ves, lamentablemente es así, que nadie se sienta afectado, voz y voto, Belgrano de Córdoba, que venía a dar la vuelta olímpica.
3: Pero campeón.
1: Claro, tuvo que ir a Santiago del Estero con todos los festejos, papel picado, durmiendo poco, descansando menos. Bueno, fue a jugar frente a Gimnasia y Grima de Jujuy por penales. Ganó el equipo de Zenitsky.
3: Sí, los chinos se la rayan, qué duro.
1: Terrible.
3: Casi
1: pero bueno,
3: en medio partido.
1: Pero ya está bien, sí, se desmayó todo, lo asistieron inmediatamente. Después Lanús perdió frente a Instituto y la goleada del Pincha. 3-0, Estudiantes, frente a Rosario Central. Di María pidió disculpas a los hinchas en Córdoba. Esto sigue la Copa Argentina y las novedades de este fin de semana.
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0: Se casó Dua Lipa, chicos.
1: Se casó.
3: Es fea, dijo Fer.
6: Finalmente.
0: Se casó con el actor Callum Turner. Ahora ellos se casaron en Londres, pero van a hacer una boda en Sicilia, de 3 días.
7: En Palermo, que decías.
0: A los Jeff Bezos.
6: Qué
0: nunca
6: largo.
0: Entiendo esto. 3 días.
6: Qué gana, ¿eh?
0: Sí.
6: Cansada.
8: Yo si fuese Dua Lipa, tengo la plata de Dua Lipa, sabés cómo me voy a la fiesta de la semana completa, está bien.
0: Dice, cuando hablaba de él, dice, es tan yo, dice ella. Oh. Es agradable saber con la persona que vas a pasar el resto de tu vida. Yo no ocuparía para arriba.
6: Tanto.
7: ¿Y sabés cómo se conocieron?
0: ¿Cómo?
7: En una fiesta, en un resto.
0: Yo no.
7: Los presenta a alguien y charlan y él le dice...
0: Mira, Dua Lipa, dice.
7: Sí. ¿Tú qué libro...?
0: Él dice, Dua Lipa, y ella dice que Callum se llama él.
7: Claro, y le dice, che, Dua, ¿qué estás leyendo, prima? Y él le dice, ella le dice, estoy leyendo un libro de un autor argentino, Trust, de Hernán Díaz. ¿En qué página vas? Le dice
0: el de
7: ella, la página 80.
0: Y ¿él le dice, también?
7: Yo también.
0: ¡Nah! Ay, ¡era el destino!
7: Libro.
0: No. Ay, chico, está todo armado eso.
6: Ay. La misma
7: Tampoco creen en el amor. Ustedes sí, tienen el corazón.
1: Poco románticos son cosas.
6: Él le mostró el libro porque si no le mintió y quedó divino y ella se enamoró. En cambio, si él saca el libro.
7: Es una historia de amor fascinante, unidos por la literatura, por Argentina.
0: ¿Por qué? ¿Por la qué?
7: Por la literatura, por la Argentina. Usted, porque la
0: no,
7: verdad...
0: No, ella es una gran lectora, es una chica muy culta. A cada país donde va a recorrer sus bibliotecas y se mete un poco en la cultura de cada país, e investiga.
6: Es curiosa.
0: Es muy amante del cine también, es una persona muy, muy instruida, muy leída, muy, muy, muy culta.
8: Sí.
0: Bueno, el tema es que ahora van a hacer una boda en la isla italiana y van a estar, por ejemplo, en la Charlie XCS, va a estar Elton John, va a haber un montón de celebridades.
6: Ah, están
7: y es que
6: todos.
7: Sí, Elton hay que aprovecharlo.
0: Sí, porque ahora, Elton, ¿se acuerdan que hizo la colaboración con ella? Ella con él, en realidad. Y quedaron muy amigos.
6: Tres días de fiesta, qué ropa. Tenés que llevar mucha ropa, muchos cambios.
0: Para mí ya el último día llegas descompuesto.
6: Ya no querés comer nada.
0: Sí, sí.
6: Te pedís hepatalgina. Te llevas un protector hepático. Bowel
0: pat.
6: Estás cansada, te tirás sí. te vas echando en los rincones. Yo no doy más.
7: Yo creo que vas de zapatilla. Ustedes hablan de envidia.
6: Tres días de fiesta, yo no te voy.
0: Es mucho, no, tres días no.
6: No, tres días no.
8: Ay, chicos,
6: voy a uno un rato, tampoco
0: igual,
6: que me quedo.
0: No es que la fiesta dura tres días, van a ser tres eventos durante tres días.
8: Seguramente sí. Te invitan a
6: por
8: todos.
6: Por eso.
8: ¿Cómo no
0: uno debe
8: ir
0: a ver la puesta del sol a un lugar, el otro debe ir a un almuerzo en tal lado.
6: Pasate ya, Dua, no.
0: Claro, dejate romper las pelotas.
6: No, minché las bolas tres días.
8: Yo estaría pensando qué ropa me voy a poner para cada uno de los eventos.
0: Viste que esto viene de cuando éramos chicos. ¿Vieron que había una creencia de que la fiesta cuanto más tiempo duraba
7: mejor
0: más
7: era.
0: Exitosa
6: era, claro.
0: Y en un momento yo me empecé a sentir, siendo muy pendejo, tipo rehén de las fiestas. Vos llegabas muy temprano y tardaban en entrarte la comida, tardaban y amanecías y seguían como trayendo cosas y te ibas a las 7, 8 de la mañana.
7: Claro.
0: Entonces el comentario el otro día era qué buena fiesta, y te preguntaban, ¿y qué hora terminó? A la hora que terminaba la fiesta. Y no pasa por el tiempo. La fiesta puede durar tres horas y ser recopada.
3: Y pero si está recopada, vos te querés quedar. Entonces, sí, bueno.
0: Pero que la gente se quede porque tiene ganas, no porque la tenés secuestrada.
3: No, obvio.
7: No, pero no te vas a ir ahora que viene el pernil.
0: Claro. No, pero vos no te puedes citar a las 9 de la noche y darte comer a la 1 de la mañana.
8: No, eso no.
3: Pero ahí te tienen.
8: Hay un error ahí. Pero
0: bueno,
8: por ejemplo,
0: pero pasa.
8: Yo la fiesta del 15, que ahora va a ser un año de la fiesta, la hice temprano, porque yo creo que el error está en pensar que si está buena si te vas de madrugada. Entonces yo la cité a la gente a las 7 de la tarde, a las 8. 8:30 estaba el bandejeo, a las 9:30 estaba cenando, a las 12 era el postre, y te quedaste toda la y a las 3 de la mañana te fuiste. ¿Me entendés? O sea, me parecía como era un horario. Pero los chicos tienen la idea de que si no es de noche, no es alegre. Y a la tarde puedes hacer una fiesta perfecta, igual, alegre y divertida. Al mediodía. O sea, no ni te das cuenta.
3: Para esta fecha a las 7 ya es de noche, güey.
8: Claro, era de noche igual, ¿me entendés? Pero la gente piensa como que si no,
0: sí,
8: no te vas de madrugada,
6: claro,
8: no tiene nada que ver.
0: Nada que ver. Coincido,
8: eso.
0: Nada que ver.
8: Y hay una fiesta.
0: Pero no sé de dónde viene
8: eso. Eso es más argentino, te digo. En el exterior.
1: Y de empezar tarde acá, lo nuestro, digo, ¿no? ¿Viste?
0: Allá las cenas empiezan a las 6 de la tarde.
8: Claro, y está perfecto.
7: ¿Y no viste la entrega de premios que van vestidos de largo y hay sol?
8: Claro, arrancan temprano.
0: Acá a las 6 de la tarde todavía estamos tomando mate y aparte.
7: Estás viendo que te vas a poner.
0: Nos gusta tarde, acá nos gusta tarde todo.
6: Sí,
0: nos gusta tarde cenar, nos gusta tarde ver televisión, nos gusta tarde ir al boliche, no, todo es tarde.
1: Y somos muy puntuales además.
8: Sí.
1: Dice, no, a las 9, los 9, y después de 9:30, me los cuarta, anda más tarde, nada más.
3: Sí, a las 9 para que estén todos.
6: No, y aparte no vamos a ser los primeros en llegar. Viste que uno siempre tiene esa fantasía.
7: Mira, la última fiesta de casamiento que fui. A las 9 la iglesia, a las 10 estábamos en el salón y a la 1:30 vino el tren de la alegría y se fueron todos a un boliche.
3: No era en un salón.
0: ¿Pero cuál es el remate?
7: Eso, que fue re temprano terminó. O sea, 9 de la noche.
0: Bueno, pero para 9, 10, 11. Está bien.
7: Por eso te digo, 9 de la noche la iglesia, a las 10 salón. Se comió, se bailó un poquito, una y
0: lo
7: media.
0: Es más grande, pero la gente joven la que te banca hasta todo de un tirón hasta las 8 de la mañana. Ya la gente cuando es más grande, cuando tiene hijos o como viste, se tiene que ir antes.
6: Sí, y además el otro día también.
8: Claro.
6: O sea, el otro día te acostaste a las 6.
0: Por eso es muy de pendejo de fiesta 15.
6: Claro.
0: Porque
6: no te da una semana.
0: Y tenés responsabilidades. Vos tenés chicos. No puedes llegar a las 8 de la mañana en tu casa y los pibes se levantan ahí.
6: Y lo que tardás en recuperarte, aparte.
7: No, cuando éramos chicos, era de la postal, eran los niños durmiendo entre dos sillas.
6: Sí.
7: Nosotros, inclusive.
6: Así nos criamos.
1: Obvio.
0: Sí, total.
6: Por eso nos dormimos en cualquier lado, chicos. Nos dormíamos los casamientos con un ruido y un quilombo.
0: Sí, y te fumaban al lado.
6: Y te fumaban al lado.
0: Te pegaban una patada a la silla y te tiraban.
6: Sí,
0: ¿viste?
6: Cualquier cosa. ¿Cómo no?
7: Qué violento el casamiento. Que fuiste, Santiago.
0: No, porque por ahí pasaba uno haciendo trencito o algo y pegaban a la silla.
6: Te pateaban.
0: Sí. Bueno, buen día, 7:44. Igual como no me invitaron a Dua Lipa. Y no nos invita por lo que dijo Fernando. Que la vio personalmente y no era linda, dijo.
1: No, es verdad, ¿eh? En Kiev, mano a mano, ustedes no.
3: Sí.
6: Bartito.
0: Es que yo no sé qué otra mujer más linda que Dua Lipa hay. Pero bueno, Fernando Carlos tiene la vara muy alta.
2: Por favor.
0: Es buen día.
2: Ojos para otra mujer.
0: Es cierto. Escucha a Amy Winehouse cantando de fondo. Chicos, Amy Winehouse cada día canta mejor. Sí, sí. Estoy escuchando sus discos.
2: Como Gardel.
0: Qué maravilla. Qué maravilla esta mujer. Qué pendeja se fue. Sí. Qué horror.
2: Y bueno, pero ahora
0: eso
2: no
0: que hablaron los
2: más.
0: Chicos, ¿vieron? La droga es eso. Sí. Te destruye vidas, mata. 27 años tenía, ¿no?
3: Claro, Club del 27.
0: Es el Club de los 27, ¿no?
8: Yo la escucho mucho con a mi hija, que tiene 15. Le encanta.
0: A los pendejos les gusta, sí.
8: Le encanta. Siempre cuando subimos al auto pone algo de Amy Winehouse. Me sorprende que le guste tanto.
0: Yo sé para qué la uso a Amy Winehouse, para limpiar. Cuando estoy escuchando mucha basura, limpio con ella, sí.
8: Limpia con ella, sí.
0: Sí, o con Neira Sosa.
2: Y la pobrecita de Whitney Houston.
1: Yo la amo.
0: Pero Whitney es otra historia, otro tipo de historia, era más grande también.
2: Pero la otra droga rota también. Pobre.
0: Sí, es total.
2: Y bella y exitosa y rota. Una voz.
3: ¿Te usaba vos, Fer, para limpiar?
1: Ah, un trapito o algo, sí. Arriba los muebles.
0: ¿Saben que Amy Winehouse tenía el don que muy pocas cantantes tienen, muy pocos artistas tienen, que son los de una sola toma?
2: Claro.
0: ¿Y sabes quién canta así también? La Gwen Stefani. Son artistas que llegan al estudio y graban de corrido la canción. La podrían cantar toda entera de una toma. Ahora la música se graba toda por partecitas. Uno escucha un tema y está todo grabado en mil partes. Muy pocas artistas pueden hacer una canción de principio a fin, cantarla entera.
2: Vos recién nombraste a La Negra. Cuando ves el documental Cantora, ella hay canciones que hace de una toma.
0: Claro, también. Son las verdaderas cantantes, intérpretes, ¿no? Bueno, 7:46. Bueno, ¿cómo va a estar hoy?
2: Frío, Santi. Vamos a tener una temperatura que va a rondar los 15 grados. La humedad está bastante alta, 95%.
0: Y lluvias para el fin de semana, ¿no?
2: Lluvias, sí. Junio anuncia con primer fin de semana con lluvias.
0: Buen día. ¿Nunca cantaste nada de Amy Winehouse, Maju?
6: No. La verdad que tendría que ver, ¿eh?
0: Rehab, pone Guille.
2: Rehab, esa está buena para
6: sí,
2: vos.
6: Sí, en casa sí he cantado, pero...
2: Ah, pero no en públicamente.
0: ¿Todavía no te la animás?
6: Ah, ¿cómo?
0: Escucha.
6: No. Try to get like that, never wait, no.
0: No, decimos nosotros.
2: El padre de aquel...
6: Like to start to try.
0: Claro.
6: What might like to make him try it? No.
0: Te metes con las vacas sagradas, ¿eh?
6: Like, sí. No tengo miedo.
2: Bueno,
6: no tengo miedo a nada. A nada.
2: Ven, chiquitín.

0: 7:48. Este sorbito.
1: Sí, para limpiar.
2: Esta. Para limpiar. Esto limpia, sí. Esto ensucia más que limpia.
3: Te raya todo.
0: La mamacita que lo vea. Esto parece trencito, vamos.
2: Qué lindo. A patear, chicos, durmiendo en la silla. No se ve. No se ve.
0: No, yo no digo que me pateaban cuando era chico, digo que por ahí te acostaban entre dos sillas.
2: Sí, Santiago. Es que te llevaban puesto.
0: Te acostaban, te hacían como una camita tus papás.
2: Entre
0: dos sillas. Y por ahí la gente se paraba o bailaba y qué sé yo, alguno le pegaba una patada. Sí, te despertaban a vos.
2: Sí, te movían, ¿viste?
1: Sí, zapado con la campera.
0: Sí. Yo me acuerdo cuando era chico, la gente iba con Moisés con el huevito a los lugares.
2: Por eso
0: los
2: nosotros
0: quedan ahí, ¿sí? Y la gente fumaba ahí adelante de ellos, todos.
2: Sí, y el chupi, el ruido.
0: Sí.
2: Y nos dormíamos así. Sí. Ahora los chicos, viste, no, que la luz, que el silencio, que no, el ruido, que no.
0: Bueno, 7:49, no se nos duerman, buen día.
4: Claro, no se duerman y dejen su mensaje para él. Yendo, pasaditas las 8 en el Club del Moro, 11-3700-0100. ¿Hacia dónde vas? ¿En qué línea y colectivo? ¿En qué ramal de tren? ¿Cómo empezás la semana? Contanos de tu lunes, 11-3700-0100. El Yendo, en el Club del Moro.
0: Ahí en arroba Santiago del Moro en Twitter, en X, ponía el tuitazo de hoy. Hoy regalamos camisetas retro, las de River.
4: Sí.
0: Fachiras. Una edición especial de Adidas, divinas. Regalaron las mini pelotas de Adidas del Mundial. De los mundiales que ganamos, 78, 76 y el 2022.
4: Claro.
0: Tenemos un montón de premios. Mañana se van las motos, chicos.
4: Sí, la Bayash Boxer.
0: De Bayash. Ya ponen X el hashtag numeral El Club del Moro. Buen día.
5: Para que lo goce,
0: Tu novio no se
5: enoje. Para que lo goce,
0: bebé.
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0: lo goce. Esa bucela tremenda. 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
0: Bueno, refrescó bastante esta mañana, digo, con respecto a los últimos días, ¿eh? Se siente más el frío. Sí, sí. Solo está tiritando.
4: No, es terrible.
2: Está destempladísimo.
4: A buscar leña ahora para prender fuego abajo la mesa.
0: Pero qué raro, profesor, vos siempre estás muy abrigado.
1: ¿Viste? Pero
2: no
1: hoy le resta.
2: Saliste rápido.
1: A veces me confundo.
2: Ay, a veces me equivoco.
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5: Toda la mesa.
6: Un beso, mi amor.
7: Gracias.
6: Viaje.
8: Buen día, chicos del Club del Moro. Me estoy yendo a trabajar. Me tomo el 12 hasta Palermo. Gracias por alegrarme las mañanas.
6: Un beso.
9: Hola, Andrés Moro, buenos días. Pedernal, yendo en el 85 hacia Herli, al trabajo. Herli. Buenos días.
6: Un beso.
10: Yendo de La Plata Capital a trabajar. Un besito y muy, muy linda semana.
6: Igualmente para vos, buen viaje.
11: Hola, hola, hola. Buen día, equipo. Estoy acá yendo en el 21 hasta Florida. Está en el trabajo.
6: Un beso, mi amor.
12: Buen día, voy en el 4 Arque Chacabuco a trabajar. Besos a todos, buena semana.
6: Besos, besos.
13: Buen día, volviendo a casa de Liniers a Villa Pueyrredón. Acabo de dejar a mi hija en el cole y no concibo una mañana en el auto sin el Club del Moro.
7: Pero qué guapo.
14: Bueno,
6: vale.
14: Gracias por tantos mensajes. En una mañana llena de premiados, Fer.
7: Sí, señor, tenemos entradas para Ven, Fuerza Bruta, los premios de Barraza, los secadores de pelo profesional de las Margaritas, los kits con productos Bacalín, las camisetas retro de River y las mini pelotas coleccionables de los mundiales 78-86-2022. Gentileza de Seven Sports. Ya mismo participás con el hashtag numeral El Club del Moro en X. En YouTube te suscribís al canal de la 100.
14: Y le das like. Bueno, chicos, les propongo una aventura. Sí. Cierren los ojos.
6: Bueno.
14: Cierren los ojos. Y empiecen a oler, a degustar esos aromas. ¿A qué huelen?
6: Ay, ya media luna recién hecha.
14: Media luna, muy bien.
15: Bizcochuelo.
14: A bizcochuelo.
6: Café con
14: sí.
6: leche.
16: Canela.
14: A la torta tres leches.
15: Sí.
14: Hay merengue. Bien.
15: Merengue,
14: lemon pie.
15: Sí.
14: Hay un dejo de lemon pie de lima ácida.
15: Sí.
7: Sí. Un pie.
15: Una frutilla. Un anquilan pie, qué rico.
14: Un anquilan pie. Abran los ojos porque es ella, la mismísima Marcela Tauro. Este aplauso.
17: Buen día. Hola. ¿Cómo les va?
7: Hola, Marce.
14: ¿Cómo anda, Marcelita?
17: ¿Todo bien ustedes?
14: Bárbaro.
17: ¿Va a llover
14: ¿Qué tal?
17: Hoy?
15: No, hoy no, Marcela.
17: Ah, ¿por qué?
7: ¿Por qué?
17: Porque está como...
15: pesado.
17: Con ganas de llover. Sí,
16: es verdad.
17: Pegajoso.
18: No me impresiona.
14: ¿Cómo va a estar hoy entonces?
15: No, vamos a tener un día así, con cielo cubierto, una humedad muy alta. Eso es lo que tú sientes, Marcela. 95% y una máxima de 15 grados.
17: Y me toca.
18: No bate más. Aprimir.
6: Bueno. En esta humedad, ¿no?
17: Sí.
18: Non cercare altro.
14: Bueno, buen día.
6: Yeah.
14: Bueno, escuchen, chicos, sí. El sándwich de milanesa de Chacho, un premio mundial con sabor tucumano.
15: Muy bien.
14: Mira, Chacho, como mi viejo, te quiero, papi. Escuchen, el sándwich de milanesa de este local fue incluido en un ranking que se hizo con los mejores sándwiches del mundo.
6: Ah, miércoles.
14: Sí, y es un sándwich clásico tucumano de milanesa.
6: Qué rico.
14: Lo que pasa es que es tan simple y tan complejo al mismo tiempo. Él lo llaman allá como el rey de la milanesa en sus pagos. Y Taste Atlas, esta guía gastronómica, lo incluye dentro de los mejores 40 sándwiches del mundo, al justamente este sándwich de milanesa. Decía que es tan simple y tan complejo, porque viste que el sándwich de milanesa parece algo fácil.
16: Sí, pero sí, es muy
19: más difícil. No lo es.
16: Muy difícil.
14: Todo tiene que ser perfecto. La para milanesa. Mí lo más importante, como decimos siempre, en todos sándwiches es el pan. Sí. El pan es el 80% para mí.
16: Lo que pasa es que también en este caso para mí es 50 y 50. Porque si la milanesa está mal hecha, se le despega
14: el pan,
16: está muy aceitosa, está dura,
19: pasa con que con nervio. Aderezo por ahí la podés llegar. El tema es el nervio para mí, sí.
16: Está mal.
19: Lo tironea como un perro, tironía, ¿viste?
14: No puedes tironear, claro.
16: Sí. Tiene que ser perfecta la milanesa.
14: Es más, yo cuando tengo en mi casa alguna milanesa, viste, que la querés resucitar,
16: sí.
14: Pero tironeaste un poco, lo que hago es la corto un poquito, la voy cortando.
16: Claro, como picada.
14: Más chiquita,
16: claro.
14: Para que cuando tires ese pedacito nomás, no tires toda la milanga, ¿viste?
19: Total.
16: El sándwich de milanesa es tan importante el pan como la milanesa. No se
14: puede. Y para mí es fundamental.
15: Y la humedad del mismo.
14: El tomate es fundamental el aderezo que le pongas.
16: La cebolla para cortada mí lo que tiene, o entera. La cebolla no, la lechuga.
14: Lo que tiene de característico el sándwich tucumano es que la lechuga va cortada bien finita.
15: Bien finita.
14: Sí, una lluvia de lechuga. Fundamental, para mí.
16: Mira.
14: Se me hace agua la boca, chicos.
16: Claro, esa es la diferencia.
19: No la hoja entera de lechuga.
16: Claro,
19: no,
16: la tucumana es cortadita bien finita.
20: Sí, es verdad. Para mí el secreto es la lechuga, el ungüento ese que le meten, como que tiene algo especial, y que la milanesa está preparada en el momento.
16: Sí,
20: no
16: total.
20: No es milanesa ya hecha, te la hacen en el momento, ese es el secreto.
16: Si el pan y la milanesa es bueno, no necesitas nada más.
15: Mira, a una cuadra de Telefe hay un señor que hace sándwich de milanesa, debe ser tucumano.
20: Por lo rico, por lo rico.
15: La milanesa en el momento.
16: Claro, es que la milanesa es en el momento.
15: El pan fresco, la lechuga cortadita, el tomate fresco. ¿Viste
20: bueno,
15: cuando el tomate?
20: Sí, fundamental.
15: Espectacular.
20: Buenos productos.
14: No, si cada cosa que le pones está bien hecha, bien preparada.
15: Esto está perfecto.
14: Es espectacular. Pero lo podés traicionar al sándwich. ¿Sí? Mira, si el tomate está medio sin sabor, medio duro, o si le dejaste toda esa tirita de alrededor y lo empezás a tirar,
19: sí.
14: Si la lechuga la pones entera, si el pan está muy, muy, muy, o muy húmedo, o muy pasado, muy
16: o
14: viejo.
16: Muy blandengue.
14: O si tiene nervio la milanesa, cagó el sándwich.
16: Es difícil para mí hacer un buen sándwich de milanesa. Es re difícil.
14: No tiene que tiene su técnica, pero parece algo muy simple, pero cuanto más simple, más complicado es. Bueno, su dueño dijo, me crié entre los sándwiches de milanesa toda mi vida. Claro, en Tucumán es
16: claro.
14: Es un patrimonio cultural, sí, casi. ¿Tu vieja no es tucumana, Edith?
20: No, santiagueña.
14: Ah, santiagueña.
20: Sí, sí, allá son más las empanadas, mi mamá.
14: Empanadas.
20: Tiene unas empanadas. Igual mi mamá.
21: Y el locro, ¿no?
20: Sí, para mí hace poco, viste, ella ya no cocina mucho, pero hace poco hizo milanesas caseras, como ella. Sí. Ella las hace fritas y de pelleto. Para mí son las más ricas del planeta.
14: Sí.
20: Tiene una mano para hacer milanesas. Tremenda.
14: Y explícame por qué no le queda bien a todo el mundo la milanesa.
20: Sí.
14: Si todo el mundo sigue la misma receta.
20: Claro.
15: Porque es la mano.
14: ¿Viste?
20: La mano. Sí, ¿Hay es algo? Increíble. Es increíble, pero es así.
16: Es que es la mano. Mi vieja cuando venía para la también hacía unas milanesas de pelleto increíble. Pobre, la tenía horas haciéndome milanesas para frizar. Porque no, nadie las hace como vos.
20: Claro, ¿viste? Sí.
16: Sí. Ahí.
14: ¿Cuál es tu sándwich favorito, Sorbo?
19: El sándwich de milanesa creo que entra en top 3.
14: Sí, ¿no?
19: Sí, 100%.
14: Lo que pasa es que el sándwich de milanesa...
19: Simple, ¿eh?
14: Es más que un sándwich, es como si fuera, es un almuerzo o una cena.
16: Almuerzo, claro.
14: Sí, no es un sándwichito al pasar, es
15: no,
14: un almuerzo.
15: No, es un bebé.
19: Almuerzo, sí.
14: Claro, potente.
19: El Salvador.
14: No es un tostado.
19: No, para mí.
21: Ay, yo ese es mi preferido.
14: Ah, ¿sí? ¿El tostado?
21: Sí.
16: Qué rico.
19: Ah, que el de milanesa. Ah, bueno, tú la milanesa,
21: no me gusta,
19: Marcio.
21: No, la como, pero no es que me vuelvo loca, no es que voy.
14: Qué raro, Marcelo, eso, porque todo el mundo flashea.
21: Y mi hijo, mi hijo es fanático.
19: ¿Y hacés milanesa vos?
21: Sí. Pero para mi hijo.
16: Podría vivir a milanesa.
19: Ah, yo también, sí.
16: Me encantan las milanesas. Me encantan.
14: ¿Vos, Costi?
15: Me gusta mucho, mucho el sándwich de milanesa. Muchísimo, muchísimo.
21: El de salame, ¿no?
15: Sí, de salame, no, menos el de salame porque es muy salado, ¿viste? Ah. Y bueno, un pebete con la flor de Porredón también, la panadería,
21: es
15: ese
21: rico,
15: pan milagroso.
21: Sí.
16: Cualquier cosa, con
21: pebete solo.
15: Una vez cada tanto un sándwich de milanesa es un don divino.
14: No, si está bien hecho, para mí no hay quien gane el lomito también.
16: Claro. Claro.
15: Sí, el lomito. Lomito solo en Córdoba, el de acá no me gusta.
16: Si está
15: no.
16: bien hecho, el sándwich de milanesa es superior a todo.
0: El diminutivo de mi apellido sirve muy rico con...
14: Carlito.
21: Carlito, sí, sí. Con tomate arriba.
0: Yo prefiero queso y huevo a la plancha, Marce. Muy rico.
16: Ay, tengo un hambre.
14: Sí, me dio hambre.
0: Bueno, ¿qué van a mandar?
14: Bueno, un aplauso entonces para nuestro sándwich de milanesa. Reconocieron. Es que para viene un turista, vos le haces probar sándwich de milanesa, se queda choqueado.
15: No quiere volverse.
14: Claro. Qué rico. Buen día.
1: Tú y yo en la playa. La arena.
14: La arena. Lindo para la arena hoy.
16: Lindo está sí. hoy. Una humedad toda mojada la arena.
21: Pegoteado.
15: Ay, qué ganas de ir a Mar del Plata.
14: Escuchá.

0: tirate a la arena, ahora está fresquito.
1: Hermoso está.
2: Está linda. Para hacerte milanesa vos.
1: Claro.
2: Milanesa.
0: ¿Saben el frío que va a hacer Mar del Plata ahora?
1: Y el viento.
0: Podría ser una producción sexy.
3: Hot.
1: Hot.
0: La propaganda de los trajes de baño, más que quería hacer vos.
1: Y yo quería hacer una, sí, la triquini.
0: Tallas reales.
1: Tallas reales. Un viento, toda la arena pegada, comiendo arena, ¿viste? Cuando se te mete arena en la boca.
0: Y siempre las publicidades de la ropa se hacen en contratemporada, digamos.
3: Claro. Sí. 8 grados hace Mar del Plata.
0: Por eso, pero la gente que hace ropa para el verano y la de la malla, traje de baño.
1: Claro, está al revés. Mira,
0: y claro, ahora están fabricando y en unos meses te hacen la propaganda.
2: Claro. Sí. Claro.
1: Ahora.
0: Así que hay que fingir que te que hace calor.
1: Claro.
0: Vos vas ahí a la playa y te tirás como si hiciera 40 grados.
1: Sí. Y después se viene ahora con las primeras nevadas, las chicas en pelota, en la nieve, con las
0: en
1: botas.
0: La nieve.
1: Con yo las sé, botas peludas.
3: Yo sé que sacrificio es otra cosa, pero lo acostumbrada que está la gente, la mujer de la televisión, la mujer de la farándula.
0: Al frío.
3: Frío y sonríe.
1: Siempre. En la tele siempre pasa frío. Verano y en invierno.
3: Hacía frío, de frío de sepulcro.
1: De muerte.
3: Yo estaba con un pullover, una mañanita, y las chicas estaban desnudas. Yo dije, claro, sí, se acostumbraron así.
4: No, igual es la juventud también.
3: No, no había ninguna juventud ahí.
1: Lo que pasa es que la gente abrigada.
0: Cuando yo entré en Gran Hermano, que estaba, hacía 3 grados bajo cero en el estudio.
1: Morís.
0: Y Sol estaba con un, no sé,
1: con dos caderitas. Viste que mueve
0: eran
1: la 10 cadena. 10
0: centímetros de tela tapando todo el cuerpo. ¿Qué cuerpo, sí, cultural tiene?
1: ¿Qué
0: por
1: cuerpo,
0: favor?
1: Sí. Por Dios.
0: Pero en un momento le digo, chico, un poco más de calor para. Me daba cosa por eso, yo estoy reabrigado siempre, pero por Sol, ¿viste?
1: Lo que pasa es que tanto abrigo en tele tampoco queda bien, ¿viste? Porque quedas muy grandote.
0: A mí no me pareció la campera, sí, dice, claro, que hermosa, no, que tengo. Que ¿sea la que pongo esta noche?
3: Ah, no, pues son camperones.
0: Es una obra de arte. Claro, que haga frío
3: uno,
0: para mí.
3: Que se caiga uno.
1: Quedamos muy, sí, grandotas las mujeres en tele tan abrigadas.
3: Prefiero quedar un elefante, pero con, sí, frío no.
0: Sí. No, pero le cuento a la gente que no conoce, en la tele generalmente hace mucho frío.
1: Muchísimo frío.
0: En los estudios hace mucho frío, hasta por una cuestión de seguridades.
1: Pero hielo, sí, que empezás a temblar.
3: Me refiero
1: a
3: los domingos, apaga el aire, prende el aire, apaga el aire.
2: Ay, no, sí, no, sí, es
3: que hace mucho frío cuando lo
2: prende. Y hace mucho calor cuando lo apagamos,
3: calor,
2: también.
3: Claro.
2: Porque es verdad, sí, lo que decís, las luces también parecen sol,
1: es
2: te
1: que
2: queman.
1: No hay un intermedio, te morís de frío, te morís,
2: no,
1: de calor,
2: no.
0: Bueno, buen día, 8 y 19. Igual la mayoría de las luces ahora son frías, ¿viste?
2: Sí, sí, sí.
0: Pero hace mucho calor siempre. En los estudios si no prenden el aire.
2: Y a mí me ataca,
1: claro,
2: y si está el aire puesto muy fuerte,
0: por la
2: me
0: voz,
2: ataca la garganta.
1: Claro. Sí,
0: claro. Bueno, se viralizó una historia de una familia que compró una urna a través de Amazon. La urna le llegó, pero claro, le llegó con la ceniza de otra persona.
1: ¡Ay, no!
3: No, me está jodiendo. No,
1: mentira.
0: Porque
1: no,
0: la abrieron, pues estaba llena,
2: claro, estaba llena.
1: No, no puede ser. Igual, ¿por qué
3: sí,
1: compras una?
2: Pero
3: una
2: sería de restos o de.
3: Del cenicero.
1: Chicos, me muero.
2: No, no,
1: a lo mejor
2: horror,
1: venía,
2: sí,
1: como muestra. Para que se diera
3: para
1: cuenta
3: queda,
1: para qué era, ¿entendés?
0: Ellos compraron una urna para un abuelo a través de Amazon, de una aplicación.
2: Ay,
0: y supuestamente era nueva.
1: Ay, ya no,
0: a estrenar, decía.
1: No respetan nada.
3: Y bueno, a lo mejor decía capacidad 2 personas.
1: Claro. Bueno. Sí, y el abuelo.
3: Ay, dos usos.
1: No, no, no. Lo vendí por Amazon al abuelo, ya estaba hinchado las bolas. La
3: no,
1: gente,
3: yo les conté que el cajón de papá lo usaron dos veces.
0: ¿Cómo dos veces? Es tremendo lo que cuenta Costa, porque ella estaba volviendo del velorio y del entierro. Y el cajón volvía con ellos a la par.
3: No, yo lo único que pedí es que no quería verlo a papá en un cajón, entonces lo sacan en una ambulancia, cajón cerrado. Vamos al crematorio, allá en Saldán, tú, bueno, papá. Sola yo, porque mi hermana no me acompañó. Y entonces estábamos con mamá, qué sé yo. Bueno, y dice, bueno, vengan en 4 días a buscar la ceniza. Bueno, venimos en 4 días. Cuando volvemos es como una autopista muy bonita, llena de jardines, de cascadas. Nos pasa la ambulancia y veo el cajón de mi papá por la ventanita.
1: Pero era ese, mira, son todos iguales.
3: En el
1: cajón,
3: tamaño que tenía, no,
0: claro,
3: va a ser el
0: tamaño.
2: Claro.
3: Un cajón que ustedes pagaron.
1: Claro.
5: Pero lo habrían fabricado Costi especialmente para papá.
2: Ay, que está.
0: No, pero si lo pagaste tuyo.
5: Pero se lo guardaron. Digo, mirá, si nos toca otro como el papá de esta,
1: claro,
5: señorita.
1: Lo que pasa es que en la cremación lo meten con cajón.
3: Sí. Yo creía que sí, más no.
1: Igual está todo mezclado ahí, chicos. No es que después pasan la aspiradora, no queda nada.
2: Te dan una
1: Te dan un buen huesito de este, un huesito del otro.
3: No, no lo meten con cajón, Marcela, porque el cajón de papá no entró a la cremación.
6: No, sí, el cajón del papá de Costi no entraba, pero lo meten en todo.
1: Supuestamente va con
2: cajón.
1: ¿En
2: serio?
5: Hay mucha gente que guarda las cenizas en su casa. Eso es
2: eso. No, hay que hacer eso. No.
5: Así, hay que sacarlo.
2: Bueno, pues Ventura guarda las cenizas de su mamá.
1: Peña Bebe no tenía la ceniza de
3: en el camarín.
5: Ah, eso no lo sé.
1: Sí.
3: En el camarín la tenía él.
1: De la mamá, del papá, no me acuerdo.
3: No, hay ahora, eso el Papa Francisco dijo.
2: Hay ceniciarios en las iglesias.
3: Claro, en Lourdes, hay otro acá en...
2: Yo la llevé a mamá en ceniciario en Guadalupe.
3: Las mías van a descansar en Lourdes.
2: Bueno,
5: claro. Bueno, buen día.
1: Chico, no sé.
5: Y bueno, avisá, Costi, ¿cómo tenemos que hacer?
2: Antes hablábamos de...
3: Me muero, me
5: Yo hice la Katy.
2: Vas a...
5: Yo hice la de los perros.
2: Claro, la secretaría de la iglesia y los días que hacen la misa y bueno, la
5: ¿Pero no puedes entrar en algún lado?
2: También,
5: no,
2: bueno.
3: También.
1: Eso sí, también la podés tirar.
3: No, está prohibido.
1: Viste que antes se tiraban las canchas de fútbol.
2: Ahora no.
5: No se puede.
3: A la mamá de una amiga mía la dejamos en el palco de un teatro y eso no se puede hacer.
2: Bueno, pero ay, te vas a sentar y estaba la madre ahí.
3: Ella quería descansar en ese teatro.
1: Pero te
2: ¿esparcieron las cenizas o la urnita?
3: La urnita.
2: Ay, Dios.
1: No, me muero. La gente que va y limpia el palco se encuentra con la ceniza.
3: ¿Y si son cenizas, qué te van a hacer?
1: Pero dejate mamá muerta en otro lado. Después viene y las tiran. Vino una, encontró la urna con ceniza y las tiró.
3: Pero no es que le dejamos una brujería.
1: Pero eso lo tenés que tirar. O sea, el segundo que se fueron ustedes vino alguien.
3: Bueno, ella quería estar ahí, era muy caprichosa.
5: Más usted, ¿qué hicieron? Bueno.
1: Mi mamá está enterrada, no está cremada. No quería.
5: Mi padre también. No, él tampoco. Bueno, chicos, ¿vamos con otra cosa?
3: Dale,
5: vamos. Poliese, movida.
2: Vamos de otras cosas.
5: Buen día. 8:23.

0: 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De jueves a domingo siempre llego tarde, a veces los lunes y a veces los martes. Yo pedí la cuenta pero se tardó o no llegó.
1: Bueno, se borró el tatuaje la Jennifer López que tenía sí. de Ben Affleck. Claro.
2: Basta, no me va a joder más.
3: Al pedo se lo tatuó.
1: Sí, sí. Vieron que las cosas en la vida necesitan tiempo. Y creo que lo que le pasó a Jennifer López, llevándolo a la vida común de cualquier persona, porque ella es una mega estrella, y viste que las estrellas...
2: Se apuró a mandarle el
1: otro tiempo. Claro, ella se apuró para todo. Y viste cuando haces, no sé, un asado o sí. una torta, todo necesita su tiempo. Ella, su ex pareja que estaba por casa, el beisbolista, es infiel, sí. ella queda muy mal y ese mismo día lo llama Ben Affleck y arma una relación.
4: Y vuelve.
1: Pero vuelve de un día para otro, como si nada hubiera pasado.
2: ¿Puedo decir algo? Para sí. mí, ella venía hablando con Ben. Y aprovechó.
4: Ah, como que nunca cortó Marcela de
2: No, bueno. no sé si no cortó. Pero ponele dos meses, tres meses antes, Ben
1: bueno, empezó a mandar un mail. Lo que sabemos públicamente era que ellos estaban a punto de casarse. Claro, estaba todo listo, todo armado. Sí. Chicos, la boda, págate el anillo de. Estaba todo ya arreglado.
2: Todo. En Italia, ¿no era?
1: Salta un escándalo tremendo. Se conocen un montón de amantes del beisbolista. Ella, obviamente, que baja todo. Y al otro día estaba con Ben Affleck en un barco. Ben Affleck en un yate, sí. como si nada hubiera pasado. Y ahí te das cuenta que había algo que no estaba bien, porque no había duelo ahí.
2: Claro,
1: No ahora, había tiempo.
4: Ahora Ben ahí se prestó también, para ir corriendo.
1: Ben es un tipo que está muy, muy, muy roto. Es un...
3: No está bien.
1: Tiene muchos problemas, claro. Pero,
5: viste que aparecen en Instagram, o sea, a mí me aparecen como... Sé que hablamos de estos temas y después me aparecen... hay como una seguidilla de Ben Affleck y Jennifer López que le pone una cara, le cierra la puerta del auto. Sí. Mala onda. Me imagino ella, porque ella no ve en ese momento la mala onda de él con ella. Cuando ella lo debe haber visto, te
4: a mí me apareció un video el otro día en una alfombra roja.
3: Sí. Yo creo que ella sabía, pero estaba...
1: Para ver qué Zorro estaba contando, a ver qué...
4: Sí. Que me apareció un video el otro día en una alfombra roja donde él le ponía cara de mal humor y demás. Ella sacaba la foto, él atrás de todo, como tapado en la sombra.
1: Una mala onda.
4: Sí, y él la agarraba para seguir caminando y ella le decía, espera que esto que la foto.
3: Que ella siempre supo que Ben tenía mala onda. Lo que pasa es que fue ese manotazo de ahogado que dio. Claro, ver él nunca se lo ve contento.
5: Claro,
3: nunca.
5: Todas esas imágenes de él caracúlico o poniéndole cara de qué hambre está, qué sé yo. Es terrible para... O sea, vos estás en pareja con un pibe que te pone esa cara todo el tiempo.
1: Aparte ella que va, que hace la foto.
5: La diosa.
1: El otro día veía, el otro día ella estaba por salir de un hotel en Nueva York.
2: Ay, sí.
1: Entonces ella se para, hace que corran toda la gente, los ve que se corren todos para sacarle bien la foto y ahí sale como si fuera predesfilando.
3: ¡Qué estrés!
5: Dicen que es insoportable. Sí, que
4: necesita mucho lugar ella.
2: Sí. ¿Dicen que es insoportable?
5: Sí, dicen que es insoportable.
4: Ah, entonces le estamos pegando a Ben.
3: Igual a Ben nadie lo obligó que se casara, yo no sé por qué esa mala onda.
2: ¿No lo habrá pagado ella?
1: Para
2: hecho un arreglo comercial.
1: ¿Y qué sé yo? ¿Sí le dejaste la casa a Marcela ahora? No la quiere ni ver.
3: Esa casa de mierda.
5: No la quiere ni ver.
1: Dice la culona, llamó la culona, le dice la secretaria de Venezuela. Sí. No, no la quiere ni ver.
5: La culona le dice que
2: arregla vos.
4: Hasta Jennifer López se borra el tatuaje y Sorbo sigue con un anillo.
1: Bueno, el tema es así. Ella tenía un tatuaje que decía compromiso y un infinito.
4: Love forever.
1: Por el Día de los Enamorados.
4: Pero no decía ni el nombre. ¿De Ben Affleck?
1: No, pero cuando eso se comprometen por segunda vez, se hizo eso en honor a él, a ese compromiso, al Día de los Enamorados, y ahora se lo sacó, se lo borró. Lo tiene todo tachado.
4: Sí, va a volver después con Ben Affleck y se lo va a volver a hacer.
3: Si
4: y va ni bien, cada vez que se le da vuelta.
3: Igual son dos tarados, porque ella manotó a su abogado y el otro con mala onda. ¿Eres tan pareja?
2: Lo que pasa es que ella se mete con toda gente conocida también, la mayoría.
4: Sí. ¿Y si dónde va a conocer a otro?
3: ¿Dónde
4: no sé qué problema.
2: Y que se anote en una aplicación, ¿qué cree que te diga? Presentale a alguien, no sé.
1: Y no sé qué problema neurológico tenía él, porque cuando fueron al médico, ella le dijo al doctor: ven, ven, cómo mueve la patita, ven, ven.
3: Pura adrenalina.
4: Está bien.
3: Bueno, no sé, Santi, se lo decís vos.
1: Bueno, buen día.
4: ¡Oye! Ahora tiene un...

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0: Come on.
1: ¿Insoportable?
0: Come on. Pasa que te suena a escama.
2: Alguna imperfección de la piel.
0: Una escama grande.
3: No, es una persona como.
4: Tiene que ver con escamar.
0: Áspera.
3: No.
1: Ansiosa.
4: Malhumorada.
3: No.
1: ¿Alguien es escamón?
3: Es alguien desconfiado.
4: Ah, bueno, entonces tiene que ver con escamar.
5: ¿Escalera? La partecita que hay entre...
3: Escalón es eso. Bueno, ¿quién se ofende con facilidad acá?
1: Yo. El Pela.
2: ¿Quién es el Pela?
3: ¿Quién? No le digas Pela.
2: No.
4: Sí, es un amor.
2: Hernando se ofende.
6: Mira cómo te ofendiste.
4: ¿Quién se ofende?
2: Carajo, mierda.
4: ¿Qué me dicen a mí, escamón?
2: Entendió mal.
3: ¿Qué pensás que escalón era la palabra?
1: Estamos demasiado escalón. No sabemos la palabra, pero para preguntar escalón.
7: Santiago, acá está la remera.
4: Claro, Scaloni.
3: Scaloni.
4: A lo mejor por tu parecido, Fernando.
3: Che, para en estos días se va la camiseta, la remera que nos firmó para nosotros, Scaloni,
1: Vamos, Leonel.
2: Ay, Shakira.
0: Oíste.
3: Ponemos con otra, que es enquillotrarse.
4: Encajetarse.
2: Como encapricharse.
0: Quedarse varado en algún lado, como trabado.
3: No, bien lo que dijo Edith. Es encapricharse.
0: Encajetarse,
3: dijo.
4: Encajetó, dijo. Sí,
1: sí, está bien.
4: Porque es muy fino.
3: Está bien.
1: Es eso. Sí.
3: Enquillotrarse es enamorarse locamente y encaprichadamente de alguien.
2: Qué feo cuando te pasa eso.
3: Es muy de pendejo eso, ¿viste? Que te esos metejones.
0: Sí, que
3: sin calentura.
0: Entonces puede decir, está enquillotrado.
4: No, porque sabés también cómo se usa como enguillotarse. O sea, perder la cabeza.
3: De guille.
0: De guillotina. Dale,
4: de guillotina.
0: Claro, de guillotina.
1: Es el momento. De guille con Edith.
2: ¡Ay, basta!
1: ¿Qué? Está en guillotina.
4: ¡Qué vergüenza! No lo digas.
2: ¡Qué vergüenza!
8: ¡Qué vergüenza! No, el otro día casi más te da un beso.
2: ¡Cállate!
3: Che, esperen que Guille, no sé si no anda...
2: No, él está de novio.
0: Por favor, con algo.
8: Yo no dije ahora, hace un tiempo.
2: Hace mucho.
1: Después sí. Marcela se enoja, qué feo.
8: Hace unos meses atrás, muchos.
3: Sí, es cierto.
8: Estamos jugando.
3: Igual Guille todavía no blanqueó nada, así que no tengo por qué saber.
1: Yo estoy
3: Guille.
1: Muy bien, estoy muy tranquilo.
4: ¿Estás en pareja?
1: No, estoy muy tranquilo.
8: Está tranquilo, sí, se lo ve.
2: No habla de su vida privada.
1: No habla con la prensa.
8: A él investiga.
1: Me voy a sentar en el programa de Rocasal.
0: Igual esa respuesta es un sí, porque si no hubieras dicho no,
8: no
0: ni
8: estoy
0: pedo.
8: Solo, tranquilo. Sí.
2: Viste que él te tortura.
8: Claro. ¿Cómo se llama? Porque yo dije.
6: Tiene Instagram.
3: No,
2: Instagram, claro.
3: No,
1: por eso te cortaste.
8: Tranquilo. Pero lleva más tiempo que yo.
3: ¿En serio? Yo no tengo tanta data, Marcela.
8: Ah, no, yo es intuición.
1: ¿Qué sabe Marcela de mí?
3: Marcela sabe todo.
0: Todo, chicos.
3: Bueno, 8:34, chicos.
1: Es una voz.
3: Qué feo cuando te agarras esos metejones, ¿viste? Que... Muy adolescente eso.
8: Ay, Dios mío.
4: Y bueno, es una segunda adolescencia que está viviendo.
3: Claro.
4: No está mal.

0: va a estar hoy?
1: Frío, Santi, vamos a tener una temperatura que va a rondar los 15 grados. La humedad está altísima, 96%. Y en este momento la temperatura está en 11,8, al igual que la térmica.
0: Bueno, son las 8:35, somos el programa número 1 de la radio. 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
2: Señor Santiago del Moro y oyentes, por supuesto, de la 100, muchas, pero muchas novedades en torno a la selección argentina, porque ayer, pasaditas las 10 de la noche, llegó el mejor jugador del mundo, el capitán de la selección argentina, junto a Rodrigo de Paul. Hacemos referencia a Lionel Messi para sumarse ya a la concentración que dirige el técnico Scaloni con los 26 mundialistas. Pero también hay otro tipo de jugadores, otros nombres que no son mundialistas, pero que sí participarán de estos dos amistosos que tiene Argentina, que son el 6 y el 9. Que insume un riesgo, es cierto, pero que uno puede llegar a imaginar que Scaloni, teniendo en cuenta que hay varios jugadores que se están recuperando de varias lesiones, utilizará un equipo alternativo, porque son varios que están, un consultorio médico bastante nutrido tiene por estas horas. Ya le dijeron a Scaloni que desde el punto de vista clínico, médico, el 16 con Argelia, que es el debut, el partido más importante, comienza la defensa del título de Argentina, van a estar a disposición.
3: Llegan todos.
2: Ah, eso después está, tiene que evaluar Scaloni. Cuando mira para atrás dice, bueno, a ver, no sé, el Dibu Martínez con un dedo fracturado, ¿hace cuánto que no juega? Y bueno, el Cuti Romero, esguince colateral, Julián Álvarez con un esguince, ¿te acordás? En uno de los tobillos. ¿Qué va a pasar con Paredes, que terminó lesionado el partido con Boca? Y lamentablemente para el Xeneize, la eliminación en la Copa Libertadores de América. Pero se va poblando la concentración argentina, el número 10, sin dudas. Dicen que va, marcha muy, pero muy bien. Yo creo que no lo va a utilizar en los dos amistosos, pero puede llegar a implementar estos dos partidos para que vayan tomando ritmo. Lo cierto es, y las últimas novedades, ya lo hizo Lautaro más temprano. Faltan los últimos jugadores, McAllister, por ejemplo, uno de los que se sumará en último término, pero la selección argentina ya pone primera en Kansas para defender el título de campeón en este mundial.
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0: Bueno, escuchen, chicos, Google libera, o va a liberar, mejor dicho, millones de mosquitos modificados.
5: ¿Eh? ¿Qué?
0: Esto es para combatir enfermedades. ¿Se acuerdan que le habíamos leído tiempo atrás que estaban investigando cómo contrarrestar algunas enfermedades causadas por mosquitos justamente con mosquitos?
3: Sí.
5: Sí.
0: Bien. ¿Entendés?
5: Sí.
0: Se trata de un tratamiento biológico en California y en el estado de la Florida. Se van a llevar adelante estos estudios en los próximos 2 años. Han modificado ciertas conductas del mosquito y van a ayudar así a combatir algunas enfermedades. Por ejemplo, un virus llamado del Nilo, el dengue, el chikungunya, la fiebre amarilla, no, todo este tipo de cosas.
1: El del Nilo es bravísimo.
6: Peor
1: mucha gente,
6: que chikungunya y ese.
1: Y bueno, ese también acá fue bravísimo, pero el del Nilo te agarra, bueno, por supuesto, en Egipto.
0: Qué raro el chikungunya, qué difícil.
5: Sí,
0: de
5: qué
0: decir.
5: Difícil de decir. Pensé lo mismo.
0: Para mí es compañero chikungunya.
5: Chikungunya,
6: parece el dedo.
5: Chikungunya.
6: No, el dengue también, lo doloroso que es y jodido.
0: Ahora, estas cosas me dan miedo.
6: A mí también, porque se te escapa un mosquito.
3: Si es una cura, ¿qué otras cosas están mandando?
5: No, claro, después que mandan.
1: Bueno, primero lo inventaron para después
3: combatirlo.
0: ¿Saben quién pica al humano?
1: ¿Eh?
0: Nada más que la hembra.
1: Sí.
6: Mira. ¿Y eso por qué?
0: Las hembras solamente pican un humano, sí, por lo que la liberación de machos no hará que produzcan más picaduras. Mira. Por eso largan machos modificados. Porque el macho no pica. El mosquito que pica es hembra.
6: Y siempre.
5: ¿Y para qué lo mandan? Qué raro, nosotras con la culpa, pero culpable de todo. Una te come la manzana, la otra te pica, es así.
0: Bueno, no, debe ser por el tipo de trabajo que hacen, ¿no?
5: Claro.
0: Y el tipo también de no sé cómo funciona su organismo. Están estudiando cada vez más el mosquito, chicos, como ser vivo, porque es el ser vivo más letal del planeta y de la historia, más es que el ser humano.
1: Son una inmundicia, no sé a quién le pueden gustar los mosquitos.
0: No, y aparte matan porque llevan y traen los virus, chicos.
5: Claro.
0: Todo.
1: Llevan y traen.
5: Peligrosísimo.
6: El dengue, tantas cosas, sí.
1: Descacharrar.
0: El tema es quién, a quién hace todo esto, porque si vos la pifias por
1: un laboratorio
0: y te equivocás en la modificación del mosquito y lo sacás, mira,
5: ese no es el tema.
0: ¿Entendés?
1: Y bueno, es como la historia del Conde Pátula.
6: ¿Cuál es la historia del Conde Pátula? Es para que le pregunte. ¿Cuál es la historia del Conde Pátula?
1: El Conde Pátula era Drácula. Pero la última reencarnación no se salió mal. Entonces era un vampiro que odiaba la sangre.
3: Un vampiro que odiaba la sangre.
1: Qué raro. Y bueno, era lo gracioso del Conde. Claro. Hey, hey, soy el Conde Pátula. Porque
3: bebé,
1: era un pato.
3: Sí. Aplica a que dice cuando se despertó, hoy le tiro la de Drácula. En algún momento la meto.
7: ¿Eh? Sí, para mí hay una apuesta. Acá hay plata, nosotros estamos afuera de todo el chiste. Alguien le dice, hoy hay guita, si tirás la del Conde Pátula, antes de la guerra. Claro. Sí. Porque si no, no se
0: chicos,
7: entiende, ¿no?
0: Notan, ¿no notan como lento, Guille?
3: Sí.
0: Pará.
1: Por hacerte gracioso.
3: Si quieren, me retiro,
1: Alberto. Vos.
3: Mirá que el otro día vino un compañero nuevo. Si me retiro, no tengo problema.
0: El otro día, casi te retiré.
6: Se retiran,
5: sí.
3: Le vamos a mandar un beso a mamá que acaba de aterrizar y tal vez esté escuchando. Un besito enorme, mami.
0: Hay muchas cosas que te queremos contar.
3: Le vamos a contar más luego.
0: Después, escuchá. Que el otro día nuestro amigo Alberto, Guille, me dice... Dice, ahora Guille habla. Qué linda voz tiene, Guille, dice. Qué bien habla.
6: Gracias,
3: Alberto. Y ves que Alberto quiere que yo tenga presencia en este programa.
1: Sí, sí, vos sí, la sí. querés tener.
3: Sí. No, Alberto, sí, dice, mi fan.
0: Qué bien la radio, cómo me divierto. Dice, qué buena la incorporación de Edith. Sí. De Sorbo no me dijo nada. Bueno, 8:42, buen día.
5: ¿Qué ponían?
3: Mientras te diga Florencia, ¿no?
0: Sí,
3: claro.
0: Sí,
3: claro.
0: Bien, claro.
3: Mi hermana
0: es fanática. Mi hermana es fanática.
3: Pero que Flor baje la palanca, chao.
6: Gracias,
0: mi hermana es fanática de Sorbo. Buen día.
6: Ay, no, ¿por qué no se lo mandás entonces? Sí. Que vaya una.
1: Claro, que le anime las tardes.
0: Claro, está el mundial allá. Que cura
6: claro,
0: el mundial desde ahí.
6: Que vaya allá.
3: ¿Puedo ir?
0: Bueno, ¿cómo va a estar hoy?
1: Frío, Santi, 15 grados de máxima. En este momento hay 11.8 de térmica. La humedad 95%.

0: si hay o no clima de mundial.
1: Sí, no, no.
0: Porque
1: hay.
0: Faltan nada, 10 días. ¿Cuánto falta? 10
2: días. 10 días. Este jueves no, el próximo ya comienza.
0: Yo todavía no sé, es que no siento el clima más allá de lo del álbum y todo.
1: Si no fuera por el álbum, nada para mí.
0: Obviamente cuando arranca con todo, ¿no?
1: Sí, después.
3: Pero el mundial anterior, ¿cómo fue?
2: Y fue en veranito, en Qatar, en noviembre.
4: Me parece que ya la gente estaba más pensando.
5: Sí, más emocionada.
4: Más emocionada.
5: Había otro clima.
0: Para mí influye mucho
4: ya
0: que este año
4: televisores,
0: no es en un país en particular.
1: Claro.
0: Al haber tres sedes es como más impersonal, ¿viste? Como que pierde esa fuerza.
2: Influye que
5: hayamos salido campeón.
2: Sí, para mí que hayamos ganado la tercera ya, que no está. Bueno, a ver, vamos, si podemos romper tantos
5: para
2: años.
5: Para mí influye mucho.
3: ¿Y pero quién es el equipo que mundial más ganó?
2: Y
5: Brasil con 5.
2: Brasil va por la sexta.
1: Vente bueno, campeón.
3: Hay que llegar entonces.
2: Sí. Y bueno, tenemos 3.
0: Está muy bien, chicos.
2: Sí, claro. Sí. No es fácil.
0: Yo todavía no puedo creer lo de Qatar. ¿Sabés que cuando lo pienso digo, no puedo creer que se ganó? Porque no puedo creer. Porque, bueno, digamos, fue tan difícil todo, fue como una película.
1: Claro.
0: Todo. Aparte, la selección arranca perdiendo.
2: Claro, con Arabia.
1: El primer partido fue tremendo.
0: Supuestamente el partido más fácil.
5: Claro. Más fácil y venía de no perder hacia cuántos partidos. Era como la selección.
2: Hoy se cumple un aniversario de la finalísima del partido que le gana Argentina a Italia con un baile tremendo en Wembley. Y este equipo de Scaloni, que ya había sido campeón de América, finalísima, decía, bueno, vamos por la tercera, vamos a Qatar, a ver qué pasaba. Y terminamos jugando el último partido y levantando la copa.
0: 8:44, buen día.

0: Bueno, lunes arrancando este primero de junio, chicos, arrancamos junio con J de junio, justamente. ¿De qué más?
1: Jamaica.
2: Jirafa.
3: Joder.
4: De julio.
2: Jorobar. Jarabe.
1: Jugo.
0: Jacarandá.
1: Jeringa.
3: Jabón.
4: Jolgorio.
2: Jujuy. Juguete.
1: Jejen.
0: Bueno, buen día. 8:45.

0: Bueno, una persona, un hombre, un escalador profesional, subió 3 veces el Everest y después hizo una gran confesión que sorprendió a todos.
1: Al pedo.
0: Dice, no disfruto las cumbres.
2: Ay, pero 3 veces, Ricardo, subiste.
3: Ay, viste, jodía.
0: Matías se llama él.
3: ¿Qué pasa esas cosas?
2: ¿Cómo se llama?
0: Matías. Volvió a alcanzar la cima de la montaña más alta del mundo. Claro, es guía en una expedición que hace a Nepal.
2: Lo hace por obligación.
4: Lo hace por guita, entonces.
0: Sí.
2: Harto
0: y
2: está.
0: Él hace una expedición que se llama Zona de la Muerte, que llegan hasta un punto, digamos, muy, muy, muy alto. Hacen cumbre, ¿no? Uh-huh. Y se elevan, suben a casi 9.000 metros de altura.
2: Hinchó los huevos hasta subir.
0: Sí, sí. Y dice, me he dado cuenta con el correr del tiempo que no disfruto las cumbres. ¿Quién va a disfrutar?
2: Y no, se le tapan los oídos, se descompone. La gente se siente mal, trabaja como pobrecito lo que debe laburar ahí arriba.
4: ¿Pero para qué trabaja?
2: Harto está.
5: No, a lo mejor lo que está diciendo que él disfruta el viaje y no justamente el final de la historia, que es la llegada a la cumbre.
2: Le hace daño.
0: Es raro.
2: No, le da nostalgia.
5: No le gusta. Le gusta a lo mejor es la lucha, desafío, la aventura de subir.
2: Y una vez que está ahí arriba dice,
5: y ya está.
2: ¿Para qué
1: como
2: estoy acá?
1: Como un cocinero hace.
0: ¿Para qué venimos?
1: Pero no degustarlo.
4: Claro, pero es raro.
0: No, pero es como si...
2: Camino.
0: No, la verdad que no disfruto meter goles.
1: Claro, bueno, me gusta dar pases.
0: Me gusta el mientras tanto, me gusta correr hasta el arco, pero cuando llega el momento del arco, la verdad que no disfruto.
6: Había una pintora que toda la vida pintó flores y de vieja le dicen, y le digo, no, dice, la verdad odio las flores.
2: Ay, no te pongas.
6: La verdad odio
2: las flores. Estás pintando flores de que naciste.
6: Dice, pero usted hizo su carrera pintando flores, sí, porque me daba plata, pero la verdad, las flores son una mierda, tienen que estar vivas.
5: No. Hace poco conocí a un imitador de Elvis, trabaja de imitador de Elvis, no le gusta Elvis.
4: No.
2: Ah. Ay, qué.
5: Pero es muy bueno en lo que hace.
4: Sí. Pero quizás, claro, Dios le dio el don de saber imitar.
3: Todos le decían, sos igual.
2: Y es como los cantantes que reniegan de las canciones de éxito.
3: No me pidas,
2: ¿viste?,
3: la ventanita.
2: Claro, no me pidas. Harto está.
6: Bueno,
2: es lo mismo, hacemos cumbre, no.
0: Bueno, para sorbo que jugó en Europa en la
7: tampoco me piden que juegue el fútbol, que no les muestre.
1: Te piden hacer jueguito en todos lados.
7: Me tiene una pelota.
1: Hablame con la Z. El otro día de cumpleaños, ¿te acordás? Hablame con la Z, dale, hablame con la Z, dale.
7: Otra vez,
1: Marcela.
7: No pueden,
1: te pasa, te pasa.
0: Va a los asados y le piden que hable con la Z.
2: Claro. ¿Qué pasó con vos y Marcela? Dale.
6: Peor,
7: a eso.
6: ¿Te acuerdas de Buenísimo, Chache, Chicho, Chu?
2: Buenísimo.
7: ¿Era mentira?
6: Nena, el día que lo conocí hablaba normal.
0: Sí. ¿No disfrutan de qué? ¿De qué no disfrutan ustedes?
3: Y a veces yo... no disfruto a veces a sorbo.
7: No, Marcela.
6: ¿Por qué a veces?
3: Soy sincera. Y porque cuando estoy en infama a veces no valoro lo que está al lado mío.
7: Pero cuando me voy un ratito me extrañas y me llamás. ¿Dónde está sorbo ahorita?
3: ¿Dónde está? No lo valoro.
6: Eso.
0: ¿Qué no disfrutás, Edith, vos?
4: Yo siempre hablo de...
0: ¿Para qué no disfrutás de lo que deberías disfrutar? Y me imagino para alguien que escala poder hacer cima o cumbre, como
2: claro,
0: se llame.
2: Es
0: el clímax de su carrera.
2: Sí.
4: Yo no disfruto cuando me enojo con mi hija. O sea, me hace enojar.
7: Pero es lógico eso.
0: Está bien.
7: Si disfrutás de enojarte con tu hija.
4: No, estoy contenta. ¿Por qué me haces enojar? ¿Por qué tengo que estar enojada?
3: Porque es adolescente.
4: No tengo ganas de estar enojada. Y a veces me hace enojar. Y yo digo, uy, y me quedo con el sentimiento del enojo arriba. ¿Entendés? Dentro mío. Y me lo quiero sacar. Me quiero sacar el enojo.
7: No, me quiero sacar.
4: Igual ayer me pasó algo.
0: Fernando.
1: Del helado, no, ¿ves?
0: Y del mate.
7: ¿Cómo no te
1: del mate?
3: No disfrutas del mate.
7: El mate no.
2: Pero es algo que nos gusta, pero que después no disfrutamos, o es algo que no disfrutamos.
0: No, algo que se debería disfrutar y no disfrutar. Por ejemplo, yo tengo una.
7: A ver.
0: A ver si entiende la consigna.
2: Claro, por eso.
7: No la entendí todavía.
2: Está mal.
0: Hay comprensión del texto, escuchá. Yo no disfruto de la sobremesa, ponele.
2: Sí.
0: Me gusta comer rápido y irme.
2: Claro.
0: ¿Entendés?
7: Me encanta la sobremesa, a mí, claro.
0: Yo como y ya cuando respiraste ya me fui.
6: Sí, cuando vos estás por hacer el erupto, ya Santi no está.
0: Pará, salvo momentos muy especiales, una charla con amigos, esas charlas que viste que se prestan esas mesas, pero digamos, todos los días hacer sobremesa. Y viste que te quedas charlando, yo no lo hago nunca eso. el último bocado y se para y se va.
6: Ya está, masticando el último bocado, ya está arriba del auto.
0: Claro.
6: María está buscando a las nenas.
2: Claro.
6: Y él ya...
2: Está en la casa lavándose los dientes.
4: Claro. Yo tengo uno.
0: Sí.
4: No disfruto de tener pileta, no disfruto la pileta.
7: ¿Tenés pileta?
4: No, por eso no tengo
7: pileta. La del baño, claro, no la disfruto.
4: Me invitas a la pileta, 40 grados, y no me vuelve loca ir a la pileta de nadie.
0: ¿En serio?
1: Sí. El agua, ¿no? Por el agua.
7: Tiene por ahí la mano.
4: No es por ahí.
6: Es que no le guste bañarse, es que no lo disfruta.
4: No me gusta la pileta. El verde, no me gusta.
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5: También a veces.
6: Pero sí, total. Yo creo que es un, es como esa ansiedad de que, querer lograr cosas porque las ves posibles.
5: No, pero no, no es eso. No, vos sentís que se te pasa el tiempo y no lográs lo que vos querés. Entonces, si uy, se me pasa la vida, podría o no, con la maternidad, que recién decía, el hombre no le pasa tanto porque tiene más tiempo, pero
7: claro,
5: la mujer
7: no hay una fecha límite.
8: Sí, pero así se cometen errores gravísimos, ¿eh?
5: Bueno, pero es re doloroso a veces. Un día me contaba una chica que quiero mucho que ella nunca, la maternidad era un tema para ella, nunca le había ni preocupado. Y claro, una amiga queda embarazada y se da cuenta del paso del tiempo y ahí le agarra como una locura.
7: Claro. Es que muchas veces pasa eso con la maternidad, sobre todo.
9: No, bueno, sí. Entonces, es terrible cuando te comparás, pero también es inevitable, ¿viste? Que uno siempre es inevitable, qué sé yo, ¿viste? Cuando vos ves.
5: A una edad, después ya no.
9: Sí, no, claro.
5: Después, es más de la, sí, verdad, de la del, cuando sos pendejo.
9: Sí, y del joven sí. También. O sea, un pibe de 30 años, supuesta. Hay un peso también que tiene que ver con lo que te
5: total,
9: imponen.
5: Con todo lo que deberías tener.
9: Claro.
5: Llegar,
9: ¿no?
5: O sea, llegar a dónde.
9: Claro.
8: Sí, el deber ser.
9: A los 30, yo, por ejemplo, cuando tenía supuestamente que tener mi casa, no tenía casa. No estaba soltera, tenía en la cabeza que tenía que tener un montón de cosas que todavía no tenía, ¿viste? Y entonces eso era un peso, eran piedras en mi mochila. Y después el paso del tiempo me fui liberando de esas piedras que tenía en la mochila y nada, cada uno tiene su tiempo y siempre tenés, mientras tengas vida, siempre tenés tiempo.
8: Pero hay una cosa que es el querer y el tener. Hace poco una persona adoptó una criatura y entonces por qué avanzó? Porque quiero ser papá. No puso quiero tener un hijo. Uh-huh. Hay una diferencia
7: son
8: abismal.
7: Bien distintas las
5: claro, por el tener.
8: En el tener es el objeto.
5: Claro. Sí.
8: Quiero un objeto
7: fálico.
8: Como
7: tener algo, no querer ser algo,
8: no
7: sino querer
8: ser.
7: Tener.
5: Bueno, anda tu ritmo, no mires relojes ajenos, la vida es muy larga y cada uno tiene su tiempo. Viste, hay gente que pudo rehacer su vida a partir de los 50, 60 años y le fue bárbaro. Sí. Hay gente que pudo más joven, cada uno tiene su tiempo.
7: También uno tiene que ser tolerante con el tiempo ajeno, porque a veces uno se pone nervioso, dice, ay, ¿qué estás esperando? No sé qué, ay, bueno, no es el tiempo del
10: otro. Y aparte vale la figura, ¿no? Como si la vida fuese un auto, por ejemplo, si vos miras para el costado, vas a decir, che, mirá el auto que tiene, oh, mirá cómo va, qué rápido, qué lindo color de pintura. Y desvías la vista de la ruta, te la puedes dar de frente también.
5: Epa. Igual somos especialistas en solucionar la vida a la otra
9: persona. A los demás menos la nuestra.
7: Está bien.
5: Sí, sí. Y siempre antes de emitir una crítica o juzgar a alguien, claro, tenés que mirar a vos. ¿Desde dónde estás hablando? Así que anda a tu ritmo, no mires relojes ajenos. Bajen a Marcela con mucho cuidado, chicos.
7: Vamos, Marce, tírese, láncese.
9: Vamos, ahí voy, ¿eh?
7: Ay. Venga, venga.
9: Ay, Dios mío, qué trueno.
10: El sábado.
5: 9 y 13, ¿cómo estará hoy?
8: Frío, Santi, 15 grados de máxima.
5: Bueno, según un estudio, una estadística que se hizo a través justamente de un estudio, los argentinos tenemos cada vez menos sexo del que se cuenta y crece el llamado hambre de piel, Marcela.
9: ¡Opa!
5: ¿Qué sería? ¿De qué tenés hambre?
7: ¡Ay, de piel! ¡Hambre! Tengo hambre de piel.
9: ¡Título!
5: Y para mí esto tiene que ver con que el sexo aumentó mucho, el sexo virtual.
7: Lo virtual,
5: o esta cosa
7: eso
5: del
7: te iba a decir. Claro. Es lo virtual. Claro.
5: Se consume mucho tipo de contenido que tiene que ver con el erotismo, con la sexualidad, pero cada vez se practica menos sexo. Claro. Pero este es el dato, que hay mucho menos sexo del que se dice. ¿Viste?
7: Muy del argentino. Yo tengo amigas que están en aplicaciones y me dicen eso, que los tipos todo virtual, que hasta el sexo virtual quieren, ni siquiera se mueven de su casa. Sí. Que hay mucho de eso, que concretar es re difícil. Mucha histeria, mucha cosa de bueno, y después todo virtual.
10: Es más barato también, ¿no?
7: Sí, claro, no gastas nada, no gastas en sacar la cena, nada.
9: Menos arriesgado. No,
5: que para el chico, pero el sexo virtual es otra cosa. ¿Entendés? Dentro del mundo sexual que tiene cada persona, la intimidad de una persona.
7: Sí, claro, es otra forma.
5: Es otra manera de manifestar la sexualidad.
7: Sí.
5: A mí lo que me llama la atención es este dato. Tienen menos sexo del que se dice. Y es cierto que los argentinos somos muy fanfarrones.
7: Sí.
5: O viste que está bien visto que tú dices, no, lo hago 3 veces por día.
7: Ay, esa necesidad. Claro. Primero era que mentira. Y hay una necesidad de ser el cogedor de América, ¿viste?
5: Guacho pistola.
7: Claro,
5: sí.
7: Guacho pistola.
8: No, bueno,
7: guacho
8: qué descriptivo
7: pistola.
8: Todo.
7: Es muy lindo el guacho pistola.
10: Es bueno, es gracioso.
5: Nosotros tenemos un amigo que le llama Pistolita.
9: ¿Por qué?
5: Pistolita. Porque, ¿sabes qué? Me hace acordar mucho. Que no sé qué se lo digo. ¿Viste su Nino en la casa de Gran Hermano?
7: Ay, sí, total.
5: Que se encara toda. Bueno, ay, mi amigo es así. Entonces
7: es
5: el
7: guacho
5: Pistolita.
7: Pistolita. Que su Nino sería un guacho pistola afuera.
5: Sí.
7: Ay, no, sí.
8: No, pero mal no le va.
7: Pero viste que hay gente que le encanta, que cree que no sé, que va a ser mejor. Que, ay, qué capo, mirá.
8: Todos nos gusta sentirnos un objeto de deseo.
7: Pero para mí
5: el otro día me dijeron una frase tremenda, que es buenísima. ¿De qué estás huyendo? ¿Entendés? La gente que tiene una pulsión, una compulsión por algo así, está huyendo de algo.
7: Y bueno, ¿entendés? Hay un no compromiso también.
5: Claro,
7: para mí.
5: Hay algo que no puede concretar.
7: Que no está.
5: Que no está.
7: Claro.
5: Y fíjate que le pasa a la gente, no sé, o que es muy jugadora. Viste que yo soy muy negador como del pasado y de la angustia y de. ¿Entendés?
7: Sí.
5: De los duelos. Y todo para adelante yo.
7: Sí.
5: Entonces me dice.
11: ¿Y ahí de qué estás escapando? De ahí viene la frase.
5: Claro, ¿de qué estás escapando? De algún sufrimiento.
7: Sí, sí, cuando no.
5: ¿Entendés?
11: Sí.
5: Y esta gente como que busca, nunca encuentra a nadie. Vos podés tener una relación, 2, 3. Ahora, cuando vos toda tu vida estás sin poder concretar absolutamente nada, hay algo que no está.
7: Y la necesidad de mostrar también, ¿no?
5: Es muy del argentino. De hecho, siempre, no sé, cuando éramos chicos había una discusión que decía esto. Mirá el nivel de machismo del planteo, ¿no? Decía, ¿qué preferís? Estar con, en ese momento decían, con Jessica Sirio y que no se entere nadie, o que se diga que estuviste con ella y nunca estuviste.
7: Claro.
9: Elegía lo segundo.
5: Y mucha gente decía, muchos pibes decían, no, yo prefiero que se diga que estuve y nunca estuve.
7: Claro.
5: Y yo decía, qué boludo, pues se pierde, ¿entendés? Sí.
7: Total. Es muy del hombre también eso.
5: Pero es muy del que se sepa.
7: Sí, del que se sepa.
11: Porque si no, bueno, si de hecho, no para sabe, si no se sabe, no
9: también
11: existió.
9: Es de la mujer, ¿eh?
5: Pero cuando vos no, fíjate cuando que vos no querés que se sepa.
9: No se sabe.
7: Claro.
5: ¿Sabes, Marcela,
7: bien,
5: que eso que decís tenés razón? A mí no me gusta. ¿Viste cuando alguien pasaron 20, 30 años y se siente en un programa así con quién salió?
9: Por eso, sí.
7: Rarísimo.
9: Ahora las mujeres es como, ¿viste?
5: Pero
9: que...
5: ¿no es un horror eso? Porque en los hombres estaba mal y en las mujeres también está mal.
7: Sí. Está mal en cualquiera de los dos.
5: Claro.
11: O sea, pero en el hombre está mal visto.
7: Cuanto menos es
11: por más que creamos que está mal en los dos.
5: Chocante. El hombre no tiene memoria,
7: bueno,
5: chicos, claro.
7: A ver, también vivimos en un mundo donde la prensa la tienen con quien te acostaste, digamos, no importa el talento, no importa nada. En la tele, para ser famoso y para todo eso, lo único que importa es con quién te acostaste.
9: No, en la vida también. Yo creo que hay gente que también le abre caminos, ¿entendés?
5: No, pero
9: en empresas
5: no
9: también.
5: No, pero para todo lo que estamos sentados acá no hicimos una carrera sentada.
7: No, pero
9: hay gente que le ha abierto camino.
7: Nosotros
5: sí,
7: no.
5: Sí, la cama, sí, total.
7: Pero
5: total,
7: es lo que...
5: Desde que el mundo
9: pero
5: mundo.
9: En una empresa,
7: claro.
9: Como, no, digo, no solamente en la tele, ¿no? En los medios, también en
7: pero es lo que da
9: también.
7: Prensa. La prensa más fácil es ir a contar a los programas con quien te acostaste.
9: Sí.
5: Por eso, pero viste que es muy común ahora escuchar a mujeres que después de 20, 30 años también dicen eso.
7: Sí.
5: Que es como lo peor del machismo eso.
7: Rarísimo.
5: Claro.
7: Rarísimo.
5: Salvo que sea algo consensuado, pero si vos estás... deschavando una relación que era oculta. No es gracioso. Me parece que la cama no es tema opinable, ¿viste? No. Pero bueno, 9:18. Buen día. Hambre de piel. Hambre, me gustó, Marcela, para tu disco, para tu nuevo disco.
12: Sí, un libro, tengo que decir.
5: Sí, Hambre de piel. Sí. ¿Con qué mienten que dicen que vieron o quisieron que no lo hicieron? Viste que es muy común que, no sé, para salir del paso te digan, ¿viste tal película? Y dices, sí, para...
11: Yo te iba a decir, con una película...
7: Con eso suelo sacármelo encima. Sí,
5: ¿viste tal serie? Sí, para que no te rompa la pelota.
7: Maravilloso, sí. No, y para no quedar como una bruta también. ¿Cómo? ¿No vieron el documental de esos rastros?
5: Buenísimo.
7: No, vos sabés que no lo pude terminar de ver. Yo siempre digo, cuando no sé algo, no lo pude terminar de ver, para que no me pregunten mucho. No, lo vi, pero bueno, no me cuentes
11: el final.
7: No sé si es bueno o malo, pero es una buena excusa.
11: Yo lo decía con Esperando la Carroza, hasta que acá no sé quién se dio cuenta que no la viste, y dije, bueno, en verdad no la vi nunca, hasta que en un momento la tuve que ver.
5: Esperando la Carroza. Sí. ¿Ves lo que
7: carroza?
11: Aprendan a hablar.
10: ¿Lo de Europa es cierto?
11: No, ¿si me gustó?
7: No te gustó tanto.
10: ¿Lo de Europa es cierto?
11: No me gustó porque... No, sentí que esa película hoy es lo mismo que hace tantos años, o sea, que están contando la realidad, pero siento
12: no
11: que
12: te dio vuelta en la cabeza.
11: No.
7: Qué atrevido.
11: Qué bueno.
5: Es una obra maestra esa película.
11: Por eso digo que, o sea, puesta hoy, puesta en el momento que se hizo, puesta hace 10 años o dentro de 30, va a ser lo mismo y está bien, pero no me mató.
5: Pero el género es grotesco, ese.
11: Claro. No, aparte, escuchaba y veía cosas de mi familia, de la familia de nosotros. Sí. Y vos decís, ¿cómo puede ser que le hicieron hace tantos años?
5: Es un buen punto. ¿Qué película no viste? Porque Sorbo a los 30 años vio recién Esperando la Carroza. ¿Qué clásico del cine no viste nunca, Edith?
12: Y no, bueno, yo me puse al día, El Padrino no había visto y me sentí en falta acá en el programa y lo vi como tipo serie.
11: Las de Rocky.
5: ¿Vos qué no viste, Costi? ¿Qué clásico no viste?
8: No vi ninguna de esas de La Guerra de las Galaxias. No vi El Señor de los Anillos. No vi Harry Potter. Ni las quiero ver tampoco.
12: Harry Potter
7: no
12: vi.
7: ¿Sos del género así en fantasía?
8: No, me interesa.
5: Pero escucha, ¿cuál es la película que no habías visto el otro día? Hace poco viste Up, vos viste, no es un clásico, pero
8: Señor de los Globos.
7: Sí, el de los Globos. De animación. Qué lindo.
8: Sí, me dijeron que era para llorar, no lloré.
10: No lloraste.
5: ¿Vos qué clásico del cine no viste, Fernando?
10: Y muchos, esto de Star Wars, que el otro día...
5: ¿Vos no viste Star Wars?
10: No vi.
5: ¿Vos me estás jodiendo?
10: Harry Potter tampoco.
5: ¿Tampoco?
7: Qué raro.
5: Pero Harry Potter no, pero Star Wars...
10: Prefiero leer.
5: Es una Biblia para los hombres.
10: De más, Star Wars, me acuerdo en un momento...
5: Cuando vos nacés chico, ya te meten en la mamadera.
10: Sí.
5: Una dosis de Star Wars. Hay películas que ya desde pibe te las
11: inoculan. Está puesta ahí y la ves, claro.
10: Están adosadas el plan de vacuna y el plan de película.
7: Sí, claro.
10: Pero no, viejo lobo, ¿sabes que no?
11: ¿Rocky sí viste?
10: Rocky sí, claro. ¡Córtame el papa!
5: ¿Vos, Bebe, qué clásico no viste?
13: Indiana Jones no vi.
5: ¡No!
8: Bebe contra el sistema.
7: Indiana Jones,
13: no me gustan las aventuras, no.
5: ¿Vos, Bajo?
7: Harry Potter.
11: Como Fernando.
7: Porque para mí, cuando tampoco sos del interior, algunos clásicos, o sea, ves casi todos los clásicos, porque en el cine.
5: Pero
7: cuando
5: Harry Potter ya eras grande, pero no has visto, por ejemplo, El Padrino las viste todas.
7: Sí.
11: Sin mentir. Le preguntamos un poquito,
7: sí,
11: me parece.
7: Pero no la pude terminar de ver.
10: Vi hasta que.
7: Hasta
10: la escena de.
7: Muchas cosas veo.
12: Te olvidás.
7: Que después me acuerdo.
12: Claro, te olvidás.
11: Hay que tirar data, por ejemplo. No, la parte del caballo. Que todas las cuentan. Sí,
7: claro.
11: La parte del caballo.
8: Pero que es la escena 1.
7: A mí me pasa.
5: Por eso. No es la escena 1. No es cuando empieza.
11: Pero es, yo ¿qué? Me olvido, 20 minutos, Santi.
7: Me reolvido.
12: A mí me pasa.
8: Santi, el caballo es lo primero que pasa en la película.
5: No es lo primero que pasa en la película.
7: Ayer empezamos a ver una serie.
8: Sí, es lo primero que pasa en la película. Pero bueno.
11: ¿Qué serie?
7: La mitad del capítulo nos miramos con Juan y dijimos, esto ya lo vimos.
12: A mí también me pasa eso.
11: A mí me pasa con algunas películas también.
12: Yo después van 40 minutos de película y ahí me doy cuenta que esto ya lo vi.
7: Y aparece alguna escena de decir, para, esto ya está. Ya lo vi,
12: después de 40 minutos.
8: Me pasa con la continuación de la serie. El otro día empecé a ver una serie que era la última temporada y tuve que volver a ver los dos últimos porque no me acordaba en
7: qué.
8: Bueno,
9: A mí me pasa eso. Yo a veces no me engancho con la segunda o tercera temporada. Cuando pasa mucho tiempo, sí, ya no me engancho, no me porque ya me olvidé tanto, no tengo ganas de volver a ver.
5: La escena del caballo pasa casi los 50 minutos.
11: Ah, bueno, mira, yo pensé que 30 minutos, mirá.
8: Claro. Dura 8 horas la película.
7: Claro, es medio que al principio.
5: Es una serie.
8: El fin de semana estaba para ver el Wicked.
7: Ah, mira.
11: No la vi yo.
8: Pero es, no, yo no pa- es un malambo arriba de los huevos. No, no te puedo explicar. Lo pesada que es esa nenita. Lo pesada que es la Ariana Grande.
7: No,
8: y yo decía, pensá que hay gente que se fumó 3 horas dura, 2 horas 50. La primera parte. Ya sé que mucha gente va a decir que ignorante lo que está diciendo.
11: Hables así una colega, Costi.
8: Va a decir que ignorante lo que está diciendo, pero de verdad, loca. Viene la Adita y le dice: Adita, ¿por qué existe la maldad? Y dice: ah, la maldad existe por todo. Y 4 canciones hablando de la maldad.
7: Ay, qué pesada, ¿no?
8: Dice: ay, la bruja tenía papá. Ah, sí, era el alcalde. 3 canciones del alcalde. No, no es para mí.
9: Ah, pero mira, justo vos que te gusta tanto.
8: Sí, mira que me encanta el género, pero te abandoné, Wicked, a los 12 minutos.
7: Para que a vos no te haya gustado.
9: Sí, qué raro.
8: Debe ser para niñas pequeñas.
11: ¿Vos, Santi, no viste alguna clásica?
5: Yo no he visto muchas. Por ejemplo, no vi Sueños de Libertad, ese que joden tanto.
11: Ah, mirá, está buena.
9: Esa la tenés que ver.
11: Sí, la tenés que ver.
5: Sí, sí. No vi... seguramente muchas no dormí.
7: Yo ni me acuerdo cuáles son los clásicos con esos teatros. No me acuerdo de nada.
5: Bueno, las películas, pará. Le llamamos clásico a las películas como más representativas de cada década.
7: Sí, sí,
5: de
7: sí,
5: que
7: entiendo,
5: todo el mundo
7: pero.
5: Que ver.
7: No es que las tengan presente.
5: Pero pueden ir, no sé, desde un clásico, como decían, La Guerra de las Galaxias, hasta, no sé, algunas de Tarantino.
8: Bueno, ahora iba a estrenar en la versión extended, ¿o no?
5: Kill Bill, sí, completa.
7: Kill Bill, la 2 no la vi.
5: ¿Cómo no viste la 2? ¿Viste la 1 y no viste la 2? Pero sí, sí. Estuvo una película. Te falta lo mejor. Bueno. ¿No viste Kill Bill entonces?
9: Claro, si no la 2 es como la continuación de la 1. Te quedaste.
5: No,
9: con...
5: es la segunda parte.
9: Claro, la segunda parte. O sea,
5: es una
9: concluye,
5: sola película.
9: Concluye con la 2.
11: Nunca
5: claro,
11: llegó a
5: no sabes cómo termina.
11: Nunca lo mató.
7: Se ve que no me encantó la 1 y decidí.
5: Ay, Majo, es una hora de arte esa película.
7: Sí,
5: esa,
7: fue sí. mucha sangre, Santiago. Sí. Demasiada sangre, para mí muy bueno, violento. Bueno, yo elegí. Yo con lo violento que está el mundo, no te miro. Una película tan
11: violenta. Después sueño.
5: Y algo general, Sanata, ¿viste? Y no me enganché tanto con los diálogos, ¿viste?
7: Ah, sí, sí, eso es Sanata. La música, una porquería.
5: Eso, Maestro Ibai, man.
11: Bueno, buen día.
8: Murió hace poco.
5: Sí.
11: 9:26. Comenzando esta mañana. ¿Cómo va a estar hoy, Costi?
8: Frío, Santi. Vamos a tener 15 grados de máxima.
11: Ahí está, buen día. Mañana fresca, ¿eh?
7: Sí, está fresquito, está raro.
5: Yo tengo una noche larga hoy porque tengo la cumbre y tenemos mala iluminación esta noche. Anoche fue la bomba. Una pena que se
7: hizo. Sí,
5: sí, sí.
8: Es que ella no soportó la humillación de Tamara, dice.
5: Sí. ¿Sabés que no? No le gusta. Para mí Gladys entró muy muy arriba y se quedó sin grupo.
7: Sí, para mí es eso.
5: Y también nos olvidemos que es una mujer que está haciendo un duelo, Gladys, ¿viste? Ella está atravesando un momento triste. Sí. Su pareja murió a fin del año pasado y...
7: Ella tiene
5: y
7: una...
5: no controla la manera, pero ella me dijo algo muy piola ayer, que me dice que... Dice que uno es de la casa, subestima mucho todo lo que pasa ahí, y te parece que es re fácil decir estos boludos que están ahí todo el día. Que... Y dice que es muy difícil estar ahí. Dice que hay una energía tremenda, como que la casa nunca para, que tiene una velocidad tremenda y que, bueno, no es fácil, ¿no? Meterte.
7: Para mí es re complicado estar ahí adentro. No.
5: Ahora,
7: te podés escapar.
5: Ahora, chicos, ¿por qué todos los que salen quieren volver?
8: Sí. Es el gran misterio.
7: Y algo ahí no que entiendo... les atrae, ¿viste?
8: Sí, de hecho, Sol había dicho que no volvía de ninguna manera.
5: Sí. Igual vos sabés que lo de Sol fue cuando se hacían las encuestas internas para ver quién tenía que volver. De cada 10 mensajes que llevaba anoche era para ella.
8: No, ella tenía el apoyo popular para...
5: Sol se le echó, no es que se fue por lo que la gente...
8: Bueno, sí. Pero ella tenía el apoyo popular para volver. De hecho, la gente está recontenta, la gente que la sigue a ella.
5: Pero vos es que yo...
11: La vuelta de ahora,
5: pero la bomba, yo pensé que... ¿Sabés cuándo me di cuenta que ella se iba? cuando ella queda en placa con que baja Andrea y ella no baja.
8: Vos se lo dijiste ayer placa, y ella dijo que no, sí, pero para mí es lo
5: pero
8: que
5: pero queda
8: vos
5: muy
8: dijiste.
5: Expuesta porque ella nunca dejó de ser la bomba, ¿viste?
7: Claro.
5: Los eventos son todos iguales.
7: Claro.
8: Para mí ella no toleró, porque su ego de artista.
5: Sí.
8: Mirá si esta noche la gente decía sí. afuera.
7: Sí.
5: Claro, para mí ella tiene terror, dice, por la placa. Y ella no estaba en el radar. En esta placa, por lo menos, ¿no?
8: Sí, bueno, pero ahí adentro debes tener un millón de
5: claro,
8: fantasmas.
5: Sí.
8: Puede decir, ¿qué va a pasar conmigo, con mi carrera, sí. con
7: ella no se pudo unir al ritmo, a nada de la casa.
8: Poco es fácil ella.
5: Al principio sí. Y para mí
7: no,
5: lo
7: al principio
5: unido,
7: sí,
5: por más
7: pero
5: que se
7: después,
5: dice que nada que ver, hubo
8: le
5: como
8: gustó.
5: Una...
8: gustó.
5: Sí.
9: Sí, para pero mí bueno, le gustó.
5: Sí, sí, sí. Pero bueno, esta noche tendremos entonces Gala Eliminación. Buen día, sí, 9 y 19.
8: Estamos esperando ayer bajar a alguien de placa y Santi le dice 11 y 20. Dice, no chicos, ya se fue alguien hoy, no baja nadie de placa. Sí.
5: Buen día.
8: Ahí va.
5: Está viendo los números anoche de Gran Hermano, casi 13 puntos y muy 80 bien. De Cher, chicos.
8: Claro.
7: Ah, la
8: la gente que estaba que prendió el televisor.
7: La gente que prendió sí. la tele estaba viendo Gran Hermano.
5: Sí, para que sepan
7: ¿para
5: a
7: qué?
5: Veces de qué
7: sí,
5: hablan,
7: de dónde,
5: pero
7: desde
5: está
7: dónde.
5: Muy difícil la tele para todo el mundo.
7: Sí.
5: Pero
7: muy difícil está los
5: sí,
7: números
5: por eso,
7: de la tele.
5: Sí, muy bravo, difíciles.
10: ¿Qué van a hacer con el Mundial? ¿Como el Mundial pasado?
5: Se suman, lo van a ver.
7: Ah, ¿lo van
10: bien,
7: a ver?
10: Bueno.
7: Que con otro relato como hicieron el año pasado. Claro,
10: año
7: sí, porque si no hay mucho el mundial
10: claro.
7: pasado, si no hay mucha data. ¿Lo vas a hacer vos?
10: ¿Qué pasa, Fernando? Arranca por la derecha.
7: ¿Vas a relatar vos? Se está postulando.
5: No puedo. ¿Sabés relatar, Fernando, vos?
10: No,
7: ¿o sos comentarista?
10: Sí. Obvio.
9: Claro.
10: Obvio, Santiago.
8: Ya se ¿podés relatar una jugada nuestra?
10: Yo soy Zunino. Corner para Argentina.
5: Pero ¿sabés? ¿Vos Sorbo no, sabés o no?
8: Hace una.
10: Sorbo.
11: Sí, Fernando Sorbo. Va de relator, yo voy de comentarista.
8: Ay, no, digamos.
11: Vamos, Fernando.
8: No lo veo.
10: Aparte, podemos relatar una jugada cada uno. Olvídate.
8: A ver, relata una jugada, Sorbo.
11: La agarra Santiago por la derecha, lleva a Santiago, toca con Costa, vuelve Costa, retrocede, toca con Edita, Edita la vuelta, gira con Midondo.
7: No, claro. ¿Sí, está bien? Retrocede.
11: ¿Está bien?
7: No puede decir retrocede.
11: ¿Me cortan?
5: No, no. Sí. No. Sí, Santiago tampoco.
10: Si no ganan hoy, ganan mañana. Santiago. Chicos, la prueba Messi, de la Messi. Semana.
7: Claro. No está
5: pero
7: mal,
5: ¿qué
7: ¿eh?
5: Más difícil? ¿Ser
9: relator?
5: ¿Comentarista?
11: Para
8: no, el, para mí
5: el comentarista para mí lo que tenés que tener es mucho poder de síntesis.
11: Sí, pero, no pero el relator tiene que saber todos los nombres de todos los equipos.
5: El relator tiene una agilidad.
10: Para mí el relator tiene que darle mérito, pero al verlo por la tele vos tenés que ir ilustrando también. ¿Qué cobró el árbitro, Gonzalo? Cobró mano. ¿Y dónde estamos? En Gran Hermano.
7: Claro, tenés que ir ganando, claro.
8: Tiene la picardía.
10: Escuchame, no seas pillo. ¿Querés la dupla? Llamá. Borrillo.
7: Oh,
10: no, bueno, no.
8: Borrillo cambió.
9: Ah, es humorista
8: día.
9: También, es relator
10: claro,
9: humorista.
10: Claro.
8: Sí. El famoso relator que es gracioso, Marcela.
5: Sí. Bueno, buen día. Bueno, tengo próximo destino, Marcela, vos que ahora estás por el mundo del nudismo.
7: ¡Apa!
10: ¡Para los pibes!
5: El fotógrafo...
10: Ah, se quedó.
5: El fotógrafo
10: ¡para los pibes! ¡Para los pibas! ¡Se viene la placa! ¡La placa positiva!
5: Bueno. El fotógrafo Spencer de Tunic, que fotografía a gente desnuda.
7: Sí.
5: Su próxima parada va a ser... Bueno, su
10: no,
5: próxima parada
10: Santiago.
5: Va a ser en España.
7: Qué raro parada.
5: ¿Vieron que estuvo aquí en la Argentina, se acuerdan?
7: Sí, yo quería ir.
5: ¿A qué?
7: A posar desnuda, a ser parte de la historia.
9: Ahí en la 9 de julio corriendo.
7: Claro, la 9 de julio.
5: Sí.
7: Pero después me dio vergüenza y dije, realmente estoy para ir. Me hubiera encantado, pero no, a último momento me arrepentí.
5: Bueno, el reconocido artista estadounidense, famoso por las impactantes instalaciones humanas, va a llevar ahora su arte a España. Entonces va gente de todo el mundo a ponerse en pelotas.
7: Claro, se llena,
5: Se llena.
7: Acordate lo que fue acá en el obelisco.
5: Sí. Estuvo en Chile también, todo el mundo está. Obviamente que siempre la gente está puesta con diferente tipo de actividad o de acción que tiene que hacer en escenarios diferentes, ¿no? Siempre trata de dar un mensaje. El tema que cuando él dice a la una,
7: claro.
5: a la tres, tenés que sacar todo y te tenés que poner en el lugar que él dice.
7: No es gente tirada porque sí desnuda.
5: Hola.
8: No, pero imagínate que vas con bueno, una sí, mala que,
5: desnuda,
8: que...
5: Pero...
7: Claro, pero todo tiene un porqué.
5: Está todo bajo el lente de, claro, una, de un artista.
8: Sí, pero va.
9: Pero ¿cuál es el fin?
5: Escandalizar. Marcela, movilizar, como el arte.
7: Claro, una...
8: Arte.
7: Una movida cultural.
5: Acá, ¿quién no tenía quién no tendría prejuicios de ponerse en pelotas públicamente?
8: Edith
11: quiere, dijo. Que sí. ¿Dijo que quiere o no?
9: No, pero yo soy tímida, chico.
8: Pero si vos dijiste que le pasás al espejo. Querías.
9: ¿Qué qué?
5: No, pero el espejo sola.
9: Pero sola.
8: Y no tiene vecino, no tiene vecino que le espía. No,
9: yo solamente quise... mostrarles una foto a ustedes que no quisieron.
11: No, pero vos querés.
9: A ustedes,
5: chicos,
9: a ustedes.
5: La gente que es exhibicionista es exhibicionista.
7: Para mí depende que yo, a mí me da menos vergüenza estar desnuda completa que en traje de baño, por ejemplo.
5: Bueno, empecemos.
7: Entonces,
9: claro.
7: En pelota, empecemos. Por eso pensé en ir a esto. Así en pelota voy. Ahora, esto del traje de baño, ropa interior...
5: Para mí lo más fuerte
7: más
5: de andar desnudo deben ser los primeros 3 minutos.
11: Y ya está, después una vez ya pasó, pasan, listo. Sí.
7: Que cuando estás tan, tan desnuda, hay algo que se te va.
5: Es más, cuando fuimos al Sofitel, si hubiéramos dicho, bueno, chicos, vamos todos en bata al restaurante. Todos en bata. Esas batas divinas en bata, Sofitel Cardales.
7: Sí.
5: Entonces, digo... Yo estamos cenando, digo, a la cuenta de 3-2-1 todos nos sacamos la bata y nadie dice nada.
7: Y seguimos 3-2-1
5: sacamos la bata
7: si
5: y seguimos comiendo como
7: nada.
5: Si nada.
9: Este grupo, dale.
7: No, hubiéramos
9: dicho algo.
7: No, el tema es el después.
14: Menos mal que no fui.
7: En ese momento nadie dice nada. Después quiero ver los chats paralelos que van a crear.
5: No, pero al principio es un shock el cuerpo. Después no es tema para mí.
7: Yo fui a una playa nudista y deja de ser tema al instante.
9: Mirá.
8: Yo hice show en una playa nudista.
7: Pues están todos iguales.
5: ¿Vos desnuda?
8: No, yo no, Santi, la gente desnuda y yo hacía show en el bar, en la cantina. Era un poco fuerte.
5: Sí.
8: Era un poco fuerte porque aparte... Nada,
9: sí, no es agradable, ¿no?
8: No, para mí no, pero cada
5: uno... agradable, no parece como higiénico o...
8: No, higiénico es que la gente está limpita.
7: ¿Por qué higiénico si...?
5: No, pero te quiero decir que, digamos, ir a un bar en pelotas...
7: No sé si un bar, pero una playa.
5: Y bueno, pero esa es una cantina. Imagínate una cantina, todo el mundo en culo, ahí sentado en la silla.
8: Claro, en la reposera.
7: Y bueno, no, hay que tener mucho cuidado. No, eso me da asquete.
8: Ah, vos fuiste a la playa. Pero que pero yo haga show te da asco.
7: No, esto de estar adentro de un lugar.
8: Yo vestida, Marcela, yo soy una señora.
7: No, estar sentada. Si estás en una playa, bueno, estás ahí, qué sé yo, tirando.
9: Yo fui a ver. Yo fui a ver una playa nudista y la verdad no me pareció agradable. No me puse.
5: Pero mira, Marcela, que vos sos hegemónica aparte con de cuerpo.
9: Pero lo que ves, no, igual yo no hice.
5: Porque viste que hay como un cliché que dice que la gente como que digamos que tiene mejor lomo y qué sé yo, tiene menos prejuicio y no pasa por ahí.
9: No pasa por ahí.
5: El que no le da pudor.
9: Es la cabeza.
5: Que es libre, es la cabeza.
7: Cuando
5: total.
7: Sos libre, sos libre, no sos importa libre. El cuerpo. Mira,
5: a mí me encanta, a mí me fascina la gente que es libre, no le importa nada.
9: Sí, eso sí.
5: En nuestro país siempre estamos como muy a la expectativa y a la viendo a ver qué va a opinar el de al lado, muy expectantes, quise decir. Y no nos relajamos nunca, y vos ves en otros países del mundo como la gente es mucho más libre, ¿eh? Y no le importa nada, no mira,
7: claro,
5: para el costado.
8: Mira, yo tengo mucho teatro de revista encima.
5: Y hay gente que es libre.
8: Hay gente que es libre y hay gente que trabaja de libre.
7: Claro.
5: Sí.
8: Pero, por ejemplo, trabajábamos con esta mujer espectacular, Paola Miranda.
9: Ay, lo más.
7: Sí.
8: Y Paola era libre.
7: Claro, es que para mí no tiene...
8: No, no laburaba de libre. Después...
5: Pero para de 1 a 10, ¿cuánto de pudoroso sos sorbo vos?
11: Me da un poquito más de vergüenza de lo que demuestro.
5: ¿En serio?
11: Sí.
8: Mira, vos son tímido al final.
14: Yo te decía, pero primero en la fila,
11: No, sigo estando primero.
7: No, digo
11: que soy un poquito...
14: Sí, en recursos humanos está primero.
5: No, para mí sorbo
11: un poquito más vergonzoso de lo que demuestro.
5: Para mí sorbo, viste lo que promete y no es.
7: Sí.
5: ¿Viste cuando te compras un perfume?
8: Mira.
5: No, un perfume que tiene así como una salida tremenda y después se te va, no hay nada.
9: Esto era...
11: Los de las marcas de ropa. Que
7: empiezan bien y después no se sienten.
11: Y bueno, sí.
7: Haces 2 pasos por la tienda y no se sienten.
8: Eso es sorbo.
11: Pero me eligen, ¿eh? Mirá cómo me llamas.
5: Sí, pero no se fuma.
11: ¿Viste, eh?
5: ¿Vos, Edith? ¿Cuánto es pudorosa?
9: 9.
5: ¿En serio?
11: ¿A favor o en tanto?
5: Ahí Edith se anda mostrando el
7: papo.
5: Claro.
7: Se ve que mucho pudor no te da, estás en papo.
9: No,
7: y subís la foto, aparte.
9: No, porque eso soy... torpe, en realidad. No me di cuenta. Hasta que no me avisaron, no me
5: torpe
9: doy cuenta.
5: Torpe y papona.
9: Torpe papona, no me doy cuenta.
15: Más papona que torpe.
9: O sea, soy torpe y soy como... No pienso las cosas mucho.
5: Ah, pero no es por... No, claro, pues por no
9: pero
5: ver.
9: Pero no es de falta. Claro.
15: Torpona sería. No, torpona.
9: No, no. Soy como, torpona. Viste, no me doy cuenta de las cosas.
5: Entonces, o portona.
9: Tontolona,
5: sí.
9: Podría ser.
5: ¿Vos, Fernando, sos pudoroso?
14: Sí, re también, 9, 10.
5: Re, ¿Costi vos?
8: Depende. Ay. En el espectáculo no tengo, pero es porque aprendés, te cambias en cualquier lado, no te importa
5: pero
8: nada.
5: ¿Pero vos siempre andás como con un cuerpo puesto?
8: ¿Cómo? Sí, claro. No, sí, sí, sí, sí. Sí, claro, es un cuerpito.
7: Se llama cuerpito.
5: Claro. Por eso, todo pudoroso, entonces. ¿Vos
8: vivís no es pudorosa,
5: pudoroso?
8: Me parece que es un respeto mucho al otro, claro.
5: No, pero hay gente que no es poderosa, chicos. Hay gente,
8: hay gente que no le importa
9: sí,
8: nada.
9: Sí, hay gente que no le importa nada.
15: Pablo se mete en el río con los amigos.
11: Ah,
15: eso no, no es pudor.
5: ¿Cómo lo mandaste al almuerzo a tu...?
7: Sí.
11: ¿Cómo lo supuso? Bueno, tengo mis lados. Hay cosas que no me dan pudor para nada y otras cosas que sí. Yo como todos, nadie es 100 o 0.
7: Nadie. Yo tenía una amiga que se ponía en pelota en todos lados. De la nada, era re exhibicionista. Pero
5: sí,
7: eso
5: hay gente que no importa
7: es
5: nada.
7: Más exhibicionista.
9: Yo también tenía una amiga que era así. Que sí. Íbamos así de viaje y andaba en bolas por toda la...
15: Bueno, por ejemplo, el otro día yo me la perdí porque estaba haciendo otras cosas en el hotel, pero en Sofitel Cardales, la mitad del equipo bajó al circuito de agua y estaba en ropa interior con sus compañeros de laburo y bueno, ahí rompieron una barrera.
9: Claro.
15: Es ropa. Verdad.
5: Ay, pero era ropa,
7: pero era ropa interior que parecía malla. Otra cosa
9: era ropa interior.
7: Lo que pasa es que otra cosa es estar desnudo. Yo, no sé, depende de la situación. Hay gente que le importa dónde
5: uno
7: esté.
5: Cuando uno viene a este mundo, ¿vos viste la libertad cuando sos chiquito del cuerpo?
9: Ay, sí.
5: O lo ves con tus hijos que no les importa nada, que son muy chiquititos y que andan corriendo en pelota en la casa y cosas y van y no puedes agarrar y ir a bañarte, que se escapan.
7: Sí, se escapan.
5: Y una libertad.
9: Ay, sí, me encanta. Digamos, esa etapa.
5: Y el mundo, cuando uno va creciendo, te va llenando de prejuicios.
7: Y la moral, los prejuicios.
5: Y, claro.
7: Todo.
5: Y cuanto más grande sos, más pudroso te volvés. ¿Entendés? Viste que decís, no sé, a mí me cuesta mucho, viste, cuando hay gente que es grande, está internada, el tema de estar, viste que cuando estás en internado tenés como una bata y estás en pelota.
7: Claro, sí.
5: Y hay mucho pudor ahí también. Es muy fuerte.
9: Es
5: la que se vence.
7: Es
5: el
7: la
5: tema
7: exposición.
5: Claro, total.
7: Se nace o no
5: por eso,
7: se nace para mí.
5: ¿Por qué no venimos mañana?
11: Sí, dale.
7: Hace frío.
5: Hace frío.
9: Esperemos
5: para
9: un tapado, venite.
5: Claro. Tapado, pero para, vamos a hacer lo siguiente. Pablito, ¿tenemos algún calentador?
8: ¿Alguna?
5: Así.
8: Ah.
5: Un tipo estufa.
7: Ah, como un estufito, un caloventor.
15: Sí, Santi, sí.
5: Caloventor. Mañana vamos a templar bien el estudio.
8: Sí.
5: 27, 28 grados para que esté calentito. Para que después nadie diga, bueno, se la tengo más chiquita por el frío, qué sé yo, que empieza con...
15: Tengo la excusa.
5: Sí. Para. Entonces vamos a venir, dejamos los abrigos todos afuera, venimos con una especie de bata, lo que quieran, chicos, un camisaco.
7: Sí, qué lindo un camisaco.
5: Un camisaco, algo suelto.
7: Sí.
5: Poco a poco nos vamos a sacar las zapatillas, las medias, los pantalones. Y en un momento, cuando decimos 3, 2, 1, todo el mundo se saca, todo el mundo mirando para adelante, nadie relojea.
7: Sentados igual, no es que entramos
5: sentados,
7: desnudo.
5: Sentados.
15: Bañaditos también.
5: Para. Bañados, por supuesto.
11: Sí, perfumados.
5: Vamos a estar cuando arranca la hora sí, y cuando hagamos la tanda, vamos a ir todos a buscar algo y ahí se va a romper el hielo finalmente.
15: Qué buenísimo.
7: Pero que vos decís que...
5: Algo de... Pero comer. Para.
7: Ay, llegó Titola, llegó Titola.
5: Para. No, escuchen. Va a ser así, Marcela. Vos llegás a las 8.
7: Sí.
5: Llega Marcela. Cuando llega Marcela, mañana háganme acordar,
7: ¿eh? Ya vamos.
5: Nos sacamos toda la ropa. Previamente el estudio 8. Calentito. A las 8.
8: O sea, hasta las 8.
5: De 8 a 9. Para. No, a las 8 nos sacamos todo.
8: Por eso, pero nadie va a ver lo que nadie va.
5: Pero sentados.
7: Perfecto.
8: Está bien.
5: Nos sacamos todo.
15: Sí.
5: A las 8. 8 y media hacemos el diccionario. Abrimos el diccionario. Yo voy a... ¿Entendés?
7: Sí.
5: Empiezo a relojar un poco. Nadie dice nada. Y la tanda de las 9, cuando, no sé, van algunos al baño, otros a comer algo, ahí sí nos paramos ya desnudos. Pero ya tenemos una hora previamente de romperle el hielo.
8: Aclimatarnos.
9: ¿Vos decís la frase de la pizarra la hacemos desnudos?
5: Claro.
11: Marcela, Marcela la subimos de abajo.
9: Más desnudos que nunca, porque es la parte que donde más nos desnudamos.
5: Bueno, mañana, entonces, mañana transmitimos las dos últimas horas desnudos.
16: El de estar. Pero de arriba se nota más.
5: La CNFM en YouTube, ¿qué?
9: En YouTube lo vamos a hacer, en YouTube. Pero nos van a censurar.
7: ¿Podemos no pararnos? O sea, cada uno puede elegir quedarse sentado.
5: Cada uno es libre de su cuerpo y cada uno, digamos. Obviamente, para la primera persona que haga un chiste sobre el cuerpo ajeno y todo, se va.
7: Fuera.
8: Expulsado, sordo. Oh,
5: bebe, vos que sos mucho de la burla.
11: No, me voy a portar bien.
5: Bueno, claro.
7: No, sí, no vale. Y no
5: sordo,
7: vale.
5: Vos controlaste.
11: Sí, sí, me controlaste. Sí. Nada del.
7: Y nada de hacer nada, captura de. Captura, no, o sea, sacar no, fotos escondidas.
5: Celulares afuera.
7: ¿Eh?
5: No, sí. Celulares sí, afuera.
9: Tampoco andar bardeando el cuerpo.
11: Igual celulares afuera.
9: Que me agarra los bracitos y esas cosas.
8: Tampoco sorbo tocar. Tampoco sorbo tocarse para que la gente diga guau.
15: No vale cachetear, no vale gallinear.
5: Pero muy chiquitín, si no.
7: No.
5: Activó un poquito. No, para YouTube lo vamos a blurear un poquito.
8: Ah, ok.
9: Nos van a
8: claro. Parte pudenda.
7: No, igual si sí, estamos sentados, no se ve tanto si estamos sentados.
8: Es como cuando en Gran Hermano la Pincoya se mete desnuda pileta, que la banean, le banean las lolas.
5: Sí. Blurear.
11: Podríamos invitarlo a Guido.
7: Que se ponga resume, desnudo.
5: Palo, Guido está en terapias ahora.
7: O va a tener que venir con Queller. Porque viste que tipo 10 menos 10 ya está hablando con Queller, Guido.
9: O con Codevila.
7: Va a tener que traer a Queller, a Codevila, a Coco Fernández.
15: Sí, un trapito traigan también. Un trapito claro. Para después limpiar.
8: Para la silla.
7: No, cada uno se trae una toallita de
5: una
7: mano.
5: Bolsa.
7: No se te pega todo. Imagínate
15: ir con la papona apoyada en esa silla.
9: No, bueno. Basta.
16: No permitas. No.
7: No, porque después los de no está todo dicho, se van a quedar embarazados de nosotros.
11: Temprano, digo.
5: No. Chicos, les repito, no es chiste esto, no es para hacer jodas sobre el cuerpo. No te empieces así.
9: Ya me están cachando a mí, ¿eh? Basta, me voy a defender. Pues aparte no te conoce.
11: ¿Cómo está, bracito?
9: Ya me estás tocando.
11: ¿Cómo está el salero?
5: No, ustedes no van a relojear a ver quién viene mejor.
8: Por eso sorbo.
7: Yo ya lo sé a eso, yo ya me imagino cómo es cada uno.
5: Y nosotros también, después mandándonos mensajes.
7: Ustedes también.
5: La viuda.
7: No vale hacer grupo paralelo, chicos, porque esto después va. No termina bien.
15: Puede venir mañana a la Carbo.
7: Claro.
5: ¿Por qué?
7: Nunca lo hicimos.
15: Aprovechamos que la extrañamos y si mañana desnudo, así corroboramos lo que ella siempre contó.
7: Ella siempre dijo que la tenía joven. No nos olvidemos eso.
5: Muy chiquitita.
17: Sí. Hola, Pablo.
5: Epi.
17: Hola, Pablo.
5: Ponle unos audios la carbonera.
17: No voy a poder. Porque estoy sin voz.
5: Hola, Pablo.
7: Sí. Para, la Katy no.
9: Raro.
7: No. Es mucho.
9: Si yo tengo un sapito.
7: Mucha ventaja.
17: ¿Qué quiere decir?
7: Ay, la
15: La cargo con Edith, las dos juntas.
17: Escucha, ¿eh? Levanto mañana, pero me quedé sin voz.
7: Ay, qué amor.
5: Qué Andrés, vos que estabas en Gran Hermano, ¿vieron?
8: Sí. Dijo, es un virus que da vuelta.
5: Sí.
7: Se lo va a agarrar todo.
5: Bueno, 9:46, buen día.
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0: va a estar hoy, Costi?
1: Frío, Santi, vamos a llegar a 15 grados por la tarde, la humedad está altísima y el fin de semana llegan las lluvias.
0: Llegan las lluvias. Bueno, hoy en arroba Santiago Almoro, mi Twitter ponía los premiazos de hoy. Hoy regalamos una edición especial de Adidas y una camiseta retro de River.
2: Divina.
0: Tipo chomba con cuellito polo, divina.
2: Ay, bordada,
0: divina,
2: divina. El bordado que tiene.
0: Y regalamos las pelotas de los mundiales que ganamos, Fer.
3: Sí, señor, claro, 78, 86 y 2022. Por ahora. Gentileza bueno. 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Estar muy, pero muy atentos. 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
0: Buen día.
1: ¿Y qué día es hoy?
4: Lunes.
1: Primero.
3: First.
1: ¿Y qué se hace?
3: La canela.
4: ¿La canela?
5: La canela, canela. Se tira, se sopla canela para de afuera para adentro.
0: Buen día.
5: Para el dinero.
0: No hay 48 esta mañana. Arrancamos junio, chicos. ¿Qué pasó?
3: Algunos destrozos materiales, tranquilo, no pasó nada, sí, algunas banderas, conitos, cuestiones que tienen que ver con la decoración en el hotel de la selección argentina en Kansas a la madrugada. ¿Qué? Algunos vecinos recibieron alerta de tornado, pero una tormenta muy, pero muy fuerte golpeó en la madrugada al hotel de la selección argentina. Solo daños materiales, hasta ahí nomás, pero las imágenes impresionan. Estamos todos bien dentro del hotel.
0: Che, destrozos
3: de
0: la selección. En París, Fernando.
3: Piensa entrenarse hoy.
0: Los destrozos en París,
2: en
0: chicos.
2: Los festejos, en los festejos.
3: Terrible.
2: En los festejos.
3: Un muerto.
2: Sí,
4: sí, más de 200 heridos.
3: Con la Liga de Campeones, claro, que ganó el PSG frente al Arsenal por penales.
2: Son bravos los franceses.
3: Ya estaban, independientemente del
0: igual,
3: resultado,
0: chicos, yo no
3: estaban
0: perdiendo
3: todos los negocios.
0: Pero no puedo creer que no puedan controlar a la gente, loco. ¿Viste? Claro.
1: Sí. Más en Francia, que son tan organizadas para la represión.
2: Sí. Sí, pero viste que a veces pasa, muchas veces acá en Argentina nosotros decimos, ay, que el fútbol, que sea horrible. Y en otros países pasa, en países muy desarrollados como Francia. No
0: lo puedes creer igual.
2: Sí, pero sí pasa. Los piquetes
0: ¿se acuerdan
2: son tremendos?
0: Acá lo que pasó con River en su momento.
3: Claro.
2: Sí.
0: Que terminó jugando el partido en Europa,
2: en
0: chicos.
2: En Europa, en Madrid, claro, sí. El Boca River. Sí. No se podía jugar.
0: Bueno, 9:50 esta mañana. Vamos con la palabra y el número clave, el horóscopo para hoy.
1: Vamos.
0: Vamos a ver qué dicen los astros para comenzar junio, signo por signo. A ver qué nos depara el horóscopo del día de la fecha. Arrancamos con Aries, felicidad. El número es el 99.
3: 99, el hermano.
0: Tauro, traición. El número es el 14.
3: 14, el borracho.
0: Géminis, libertad. El número es el 29.
3: 29, San Pedro.
0: Cáncer, intuición, el número es el 89.
3: 89, la rata.
0: Leo, pareja, el número es el 15.
3: 15, la niña bonita.
0: Virgo, organizarse, el número es el 34.
3: 34, la cabeza.
0: Libra, carisma, el número es el 80.
3: 80, la bocha.
0: Escorpio, hogar, el número es el 62.
3: 62, la inundación.
0: Sagitario, regresar, el número es el 10.
3: 10, la leche.
0: Capricornio, planificar, el número es el 09.
3: 09, el arroyo.
0: Acuario, proyectos, el número es el 31.
3: 31, la luz.
0: Y Piscis, silencio, el número es el 84.
3: 84, la iglesia.
0: Repasamos, Costi.
1: Decimos Aries, felicidad, 99. Tauro, traición, 14. Géminis, libertad, 29. Cáncer, intuición, 89. Leo, pareja, 15. Virgo, organizarse, 34. Libra, carisma, 80. Escorpio, hogar, 62. Sagitario, regresar, 10. Capricornio, planificar, 09. Acuario, proyectos, 31. Piscis, silencio, 84.
0: Bueno, y cumple 96 años el astro de Hollywood, Clint Eastwood. Y justo leí una nota que su familia confirma finalmente que se ha retirado del cine a los 96 años. Dan por terminada su carrera, su actividad, hoy cumpliendo 96 años, que estuvo trabajando hasta hace poco, hasta el año pasado. Qué carrera, ¿no?
6: Qué loco igual decir me retiro. ¿Cuántos años tiene? 96. 96.
0: Sí, sí. Qué maravilla. Bueno, buen día. 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

0: señores, señores, aquí estamos, acá estamos, acá estamos, acá estamos, acá estamos, acá estamos. Sí, señores, buen día, buen día, buen día.
1: Vamos, este domingo es perdido de una vez. Llegó la alegría del
0: barrio. Eso, llegó la alegría, señores. Llegó

0: tal? Tengan todos ustedes muy, pero muy buenos días para todos. Bienvenidos, bienvenidos a la mañana. Bienvenidos a esto que es Decime Algo.
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0: Por supuesto, Decime Algo, señores, Decime Algo. Aquí estamos en esta mañana, 10 de la mañana con 24 minutos en nuestros estudios en todo el país. Aquí estamos iniciando este día lunes. Qué lindo comenzar la semana un día lunes, Lunes primero de junio, Aunque ustedes no lo crean, estamos a mitad de año, Así es, señores, estamos en la mitad del año, Qué bárbaro, Dios mío, qué bárbaro. Pero bueno, aquí estamos, para compartir alegría, para compartir diversión, para compartir buena onda en esta mañana, ¿Cómo andan ustedes? ¿Todo bien? ¿Cómo han pasado ese fin de semana? Hola, despertate un poco.
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0: ¿Cómo anda la llorona de Castex? ¿Todo bien? Buen día, Janina. Volvió a la radio, el sábado la escuché, El sábado le estuve escuchando un poquito y acá quedaron algunos mensajes que le quedaron a Janina el sábado que estuvo, ¿no? El sábado, bueno, señores, ¿cómo viene tu lunes? ¿Todo bien? ¿Todo tranquilo? Bueno, les cuento que por aquí, por La Pampa, donde nosotros estamos, aquí en la provincia de La Pampa, el cielo está nublado, nublado, y va a estar durante toda la semana nublado aquí en La Pampa, ¿sí? Nublado, yo no he salido afuera, dice que está un poquito fresco, acá está hermoso, acá en la radio está re lindo, así que no hay problema, La temperatura a esta hora de la mañana, aquí en la provincia de La Pampa, ya te voy contando y de paso vos me vas a contar cómo está el tiempo donde nos estás escuchando, ¿no? 13 grados la temperatura actual a esta hora, cielo nublado aquí en La Pampa, la humedad es del 87%, Se esperan 16 grados para este día, así que bueno, va a estar nublado. Aparentemente no vamos a tener sol, por lo menos hasta el domingo, Así que, mira, lo mismo, el mismo está en Córdoba capital. 16 grados está marcando la temperatura a esta hora, Se pueden anunciar algunas lloviznas para Córdoba en el día de hoy, Estamos en Córdoba, estamos en Cadena Alegría, claro, señores,

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0: Bueno, para que ustedes se puedan comunicar con nosotros, bueno, les cuento que tengo habilitado el WhatsAppero de la el alternativo, aquí el de La Pampa. Así que los que tengan el número alternativo, se pueden comunicar al número alternativo. Y si no, es muy fácil, el de la cadena Alegría. Te comunicas al de la cadena Alegría, que ya lo tenés agendado como cadena Alegría. Y si no lo tenés agendado, lo agendás 351... Justo me vino un estornudo. ¿Podés creer? ¡Qué bárbaro! ¡Dios mío! Mira, me hay que cerrar el micrófono, ¿eh? 351-349-23.

0: bueno, qué bueno, señores, ¿eh? Unos clásicos para comenzar la mañana, para comenzar este lunes.
1: No canté, hermano, vos atrás, no canté, está la música.
0: La música de Gary, todo, todo lo que estábamos escuchando en la mañana del día de hoy. Y también estábamos escuchando, de fondo ahora, la banda El Rojo Vivo, Hoy Tengo Ganas de Ti, ¿eh? Así estamos iniciando esta hora, señores, ¿eh? Así estamos iniciando con todo este día, ¿eh? Día lunes, comienzo de semana, comienzo.

0: Es lo más que cerraste el micrófono y no abriste el trinquete.
1: Bueno, viste que justo que arrancaste estornudás, ¿eh? Chicos, estoy habilitado para sacar llamados al aire en Cadena Alegría, ¿eh? Así que bueno, hay que organizarnos a ver cómo vamos a hacer, a quién vamos a sacar al aire, a ver quiénes son los que quieren hablar. Pero me gustaría hablar más que nada con los que no mandan mensajes a la radio, ¿eh? Claro, hay que empezar por ahí primero y después ir con los que habitualmente a uno escuchan, ¿eh? Y bueno, vamos a ver, ¿eh?
2: ¿Quién pudiera?
1: ¿Cuánto? ¿Cuánto van a pagar? Ah, chicos, eso es muy importante, ¿eh? Hay que preguntar cuánto van a pagar para hablar acá en la radio, claro. O sea, ¿es que vamos a cobrar la llamada al aire? ¿Esto es cierto? Nos van a sacar al tiro de acá de la radio, me parece, ¿eh? Ay, y sí, a gata que nos escuchen y vos querés cobrarle. Bueno, sí, ya sé que está difícil la cosa, pero di a cobrar el llamado.
2: Duramos demasiado.
1: No. Fíjate, no.
2: Te amo demasiado.
1: Bueno, no, sería lo último. Y es que la radio es gratis todavía. La radio se escucha, no se cobra. Bueno, si quieren cobrar los llamados. Sí, pero no, nadie va a querer hablar con nosotros. Bueno. No, revelo. Revelo, ¿está bien dicho? Revelo. Revelo, ¿está bien dicho? Bueno, si no está bien dicho, queda simpático. ¿Qué tal? Bueno, a ver, nos vamos a la localidad de Arata, aquí en La Pampa, ¿eh? La tengo a la vedette, ¿eh? La tengo a la vedette, a la paisanita de la localidad de Arata, la hermana no reconocida del presidente de la nación.
3: Hola, muy buenos días, mi gran amigo Marcelo, ¿cómo andas tú? El gordito cachetón, el cabeza de girasol, el roba choclo de la zona norte de La Pampa.
1: Buen día.
3: Buenos días, ingeniero Luigi, buenos días, Arata, buenos días, La Pampa. Marcelito, otra vez tenemos el día gris, ya empezamos la semana con los días medios horribles. No, algo que no se puede creer. Bueno. Escúchame, Marcelito.
1: ¿Qué pasó?
3: Después de un fin de semana hermoso, porque dos días, sábado y domingo, estuvo espectacular.
1: Sí.
3: Se pudo salir a hacer gimnasia, salir a caminar.
1: ¡Toma!
3: Así que, bueno, quiero que me pases un tema, algo de... algo de cuarteto o de cumbia, te lo dejo a tu criterio, Marcelo.
1: Bueno.
3: Para saludar a mi naranja entera, José Luis, que ya se fue a trabajar de campo.
1: Mirá.
3: A mi marido. También saludar a mis amigas, a mis amigos, a las peponas. Un beso grande, un abrazo gigante. Buen lunes y buen comienzo de semana para todos. Bye, bye.
1: Bye, bye.

0: Bueno, saludito grande para vos, Pato. Comunicate a la mañana, decime algo, vamos, che, 351. 349-2367.
1: Gustavito, el intendente, nos paga el llamado.

Vamos, la tengo a ella, la abogada, nos vamos a Rufino. ¿Cómo está la mañana por Rufino? ¿Está fea como acá o no? Va, fea. Sí, acá está demasiado, está nublado nada más. ¿La tenemos? Vamos, vamos, vamos a Rufino, 351. 349. 23 60

0: Bueno, ahí está, ya en un ratito voy con los mensajitos de la cadena. No sé por qué está un poquito atrasado, pero lo tengo a él, lo tengo a Luis Alberto Sacavino. ¿Lo tengo o no lo tengo?
1: Hola, sí. Marcelito Hidalgo, decime algo. Te habla Luis Alberto Sacavino de Córdoba Capital. Cielo cubierto, mañana gris, 16 grados la temperatura actual. Un saludo para toda la audiencia de la 88.5 Cadena Alegría en Las Varillas.
0: Qué bueno.
1: Terra Adentro FM Las Varillas, integrando la gran Cadena Alegría Federal.
0: Bien.
1: Saludo al hombre de Nogoyá.
0: Eso.
1: A la niña de Rufino y a todos los que escuchan tu programa, el gran Decime Algo, de Marcelo Hidalgo, en Luis y en La Pampa. Un saludo para los Escalante y para los Panza de Trenel.
0: ¡Toma!
1: Luis Alberto Sacavino, de Las Varillas, Córdoba, en Capital. Decime Algo, Marcelo Hidalgo, estamos desde el miércoles.
0: Sí.
1: Transmitiendo en vivo y en directo desde Armstrong, Santa Fe.
0: ¡Ah, mira!
1: Una nueva edición de Agroactiva, la muestra más importante que tiene el campo argentino. Desde el miércoles hasta el sábado, este servidor estará reportando desde Agroactiva 2026.
0: Bueno.
1: Abrazo, Marcelito, y como siempre te digo, decime algo.
0: ¡Qué gran!
1: Marcelo Hidalgo, buena vida.
0: Gracias.
1: Hasta mañana.
0: Chao, gracias, gracias a Luis Alberto Sacavino. Bueno, espero algún audio, Ah, claro, que sea algunos audios desde ahí contándome un poquito durante la semana, viste que a mí me gusta saber todas esas cosas,
2: Discúlpame.
0: Buenos días, Marcelo. ¿Qué

anoche hubo un incendio en una vivienda en la localidad de Ingeniero Luigi, para lo que están preguntando, Principio de incendio en una vivienda de Ingeniero Luigi, dos personas fueron asistidas por la acción de humo, Cualquier información está ahí en la página de la radio, Ahí está. Ahora después se los paso, Pero está todo bien,

0: decirte que estamos acá en el barrio nuestro todos contentos.
1: ¿Por qué?
0: Porque, bueno, tenemos a Peca, la vecina, que le habían avisado de Córdoba que su hijo no se encontraba más en Córdoba, que qué sé yo. Y gracias a Dios lo encontraron, está internado en un hospital, pero está bien. Así que, bueno, estamos contentos y espero que todo el pueblo también, ¿no? Porque es un chico de acá de nuestro pueblo, Matías Cornejo, el hijo de mi vecina. Así que gracias a Dios está todo bien. Besos para la Peca, como le decimos nosotros, pues se llama Susana, y un abrazo.

discúlpame. Bueno, gracias, rubia. Aguante, que ya estamos ingresando al sistema de la cadena Alegría, ¿eh? Ya voy con los mensajitos que están en la cadena Alegría. 351-349-2367.

buenos días, Marcelo Hidalgo. Buen lunes, 1 de junio. Decime algo, Marcelito. Soy Ayelén de Alta Italia. ¿Cómo estás, Ayelén? ¿Todo bien? Bienvenida a la mañana. Bienvenida, buena jornada para vos. Un besito. Saludos grandes para toda la gente de Alta Italia, ¿eh? Buenos días, Marcelo. Disculpa que lo haga por este medio. Lo que pasa que no me atienden en el corralón. ¿Quién no te atiende en el corralón? Pero hace del jueves que no me levantan la bolsa de residuos. Gracias. ¿Eh? Bueno. Che, a ver, ¿quién atiende el teléfono?

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0: Buen día, mi amigo Marcelito. Te llama Marta de Macachín.
1: ¿Cómo andas, Marta?
0: Pásame algo de banda Manantial o algo lindo.
1: Mirá.
0: Un saludo para todo Macachín y para todos los oyentes de la radio, que es la mejor radio de La Pampa.
1: ¡Vamos! ¡Aguante Marta de Macachín! Estuvo la banda Manantial acá en Luis el fin de semana.

0: picurú, mi bomboncito de chocolate con almendra. Ah, ¿cómo andás?
1: Muy bien.
0: ¿Todo bien?
1: Bien, demasiado.
0: ¿Todo joya, loco?
1: Sí, todo joya.
0: ¿Qué contás de lindo? ¿Qué contás de bonito?
1: Y miro mi foto.
0: ¿Todo tranquilo?
1: Sí, mirá, todo bien.
0: Estoy hablando porque no sé dónde dejé.
1: ¿Qué pasó? ¿Qué perdiste?
0: El papelito donde tengo anotado, pues en mi memoria no registro nada, pues lo tengo que anotar porque si no me olvido. Uh-huh. Bueno, voy a saludar a las chicas, a mis amigas de ahí virtuales, a Claudia Sanguitito Gutiérrez, Janina, a las tres María, Damiana, la piquetera, Patita de Arata, la señora que hace
1: colecta. ¿Dónde está Damiana?
0: A los muchachos son... A los chicos que trabajan en el Chaco, en la panadería, para ellos un abrazo, un beso grande. Para los otros muchachos, para Cacho, Pucho, Fletacho, Serafín, Contreras, Cartucho, Darío, Pancho, Rubén, Raúl, mirá. Camilo, Mil y Peña. Para ellos también un abrazo grande y un beso grande de mi parte, para todos ellos. Y para toda mi gente linda de Rufino también. Así que bueno. Hoy ayer sin radio estuvimos, Marcelito. No pudimos escuchar ni un programa.
1: ¿Por qué pasó?
0: Casi me muero. Tuvimos 10 horas sin luz, Marcelito.
1: ¿10 horas? ¿Qué pasó?
0: 10 horas sin luz.
1: ¿Por qué?
0: Porque no sé qué problema hay. ¿Qué sé yo? Porque mandan la luz de un lado.
1: Ah,
0: y después
1: sí.
0: La mandan. De otro lado, no sé.
1: Te la sacan de un lado.
0: No había un problema con eso.
1: Sí, puede pasar.
0: Porque yo no sé los tratos que tendrán, los convenios que tendrán, no entiendo.
1: Ah, mirá.
0: La cosa que por ahí tenemos la firma de uno, otra vez tenemos la firma de otro, otra vez volvemos a tener la firma del anterior. Así que no sé. La cosa es que tuvimos 10 horas sin luz. Así. Nada. Ni radio. Nada. ¿Sabes lo que era? Ni radio, ni televisión, ni miércoles. Era la muerte. Bueno, Marcelito, te mando un beso grande. Un besote para vos. ¿Quieres otro?
1: ¡Vamos!
0: ¿Te cansó?
1: ¡Vamos!
0: Mando otro.
1: Dale, manda eso, para no salir rengo, dale.

0: estamos informando, si pueden informar ustedes en la radio, que si llegan a escuchar la sirena de bomberos, estamos haciendo pruebas porque anoche no nos funcionó. Entonces estamos probando.
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0: Bueno, a ver, a ver. Ahí nomás, ahí nomás. Vamos.
1: ¿Quieres que perre yo?
2: Dale.
0: Sí. Dale.
1: Era chico.

0: estamos, acá estamos, acá estamos, chicos. No, no nos fuimos. Segundo bloque en la mañana. Decime algo. Uy, qué tarde, che, 11:30. Ah, no pensé que era tan tarde. Bueno, me puse a charlar, a comerle el cuero a la gente.
1: Marcelo Hidalgo.
0: Y se me fue. Bueno, señores, estamos en esto que es Decime Algo. Marcelo Hidalgo está en Cadena Alegría. Segundo bloque.

0: atrasado, está todo atrasado. Dale, mirá, mensajes desde las 10:30 tenemos. Bueno, vamos a habilitar el...
1: Hola, buen día, ahí está. ¿Cómo están? Radio Alegría.
0: ¿Cómo le va?
1: Acá estoy tomando mate con mi marido y mi hijo.
0: Ajá, Ezequiel. Mirá. Qué lindo.
1: Así que les pido un temita bien alegre acá en Tapso. Está también nublado.
0: Está feo.
1: Y bastante fresco.
0: Ajá.
1: Así que les pido que salude a mi marido Carlos y a mi hijo Ezequiel.
0: Bueno.
1: De Tapso. Un abrazo, amigo.
0: Gracias, gracias.
1: Hidalgo, decime algo.
0: Decime, Hidalgo, decime algo. Muy bien, vamos todavía. María, beso grande para vos, María.
2: Hola, buenos días, Marcelo Hidalgo.
0: Decime algo.
2: Quiero que me pase un tema de Desacatado y Mala Fama.
0: Ah, el nuevo.
2: Y Sandra de las Varillas.
0: Las Varillas.
2: Acá está nubladito.
0: Mirá.
2: Está un poco lloviznando.
0: Mirá.
2: Y está un poquito frío.
0: Uh-huh, bueno.
2: Bueno, muchas gracias. Pásame el tema.
0: Hola, Sandra de las Varillas. Portate bien, Sandra. Hola, genio. Aquí desde Catamarca. Mira, Catamarca. Quiero saludar a Elvio, mi pareja de hace 2 años juntos, Chiqui, bueno, muy bien, saludito grande para toda la gente de Catamarca, Buenos días, es la primera vez que te escribo. Excelente programa, la música de 10. Soy de Corral de Bustos, estoy trabajando en la Escoba Loca. Saludos, si puede ser, te pido un temita de la Eugenia Quevedo. Sin uno hay drama, hermoso el programa, La Escoba Loca, ¿dónde es la Escoba Loca, chico? ¿Qué es la Escoba Loca donde está trabajando? Bueno, gracias, es la primera vez que me escribe. Mirá, qué bueno. Ahí estamos, La Escoba Loca.
3: Hola, buen día, Marcelo Hidalgo.
0: Decime algo.
3: Escuchame radio, digo, escuchame, Marcelito. Sí, yo no tengo ningún problema en hablar. Y paga. Está patacones, helicóptero, tengo todavía.
0: Mira, no, ¿para qué los quiero?
3: ¿Cómo es que te iba a decir?
0: Decime.
3: Hermosa mañana, la de hoy. Pásame un buen tema, pásame un poco de rock. Un poco de rock.
0: Ajá.
3: No mucho, porque vos sos muy loco. Acá tengo un compañero,
0: sí,
3: Lolo.
0: Sí.
3: Que está descompuesto, che.
0: No me digas.
3: No lo ha tomado el fin de semana. ¿Qué le recomendás para el cuerpito ese? Y va a ser un temita para el borracho.
0: Una buena chocolatada.
3: Perro Castel, sintonizando la radio como siempre, todos los días, cadena alegría.
0: ¡Vamos!
3: Hay un compañero que le quiere meter el dedo en la boca. No sé si será bueno o es recomendable, pero dice que le da sin uña. Marcelito, acá me pregunta un colega, compañero.
0: Sí.
3: Si vos no sabés curar, le digo, si no le tiró el cuerito acá, el compañero. Papá, que en una de esas vos sabés. Vos no lo sabes, yo no tengo ni idea de eso.
0: No, la verdad que no sé curar eso, no. Buenos días, ¿me podrías pasar algún temita de Antonio Río? Bueno, Antonio Ríos, qué bueno, qué buena lección de música, señores, dale.

0: Buenos días, Marcelo, ¿cómo estás? Acá escuchándote en Puerto Madryn. Con un día muy nublado, lluvioso, hermosa la música. Bendecido lunes. Saludos grandes para toda la gente. Puerto Madryn presente en la mañana.
1: Hola, Marcelo Hidalgo, desde acá de Filmar por la 92.3. Te estamos escuchando muy bueno tu programa. La verdad que es muy, pero muy bueno.
0: Qué bueno.
1: Bueno, espero que me pase algún tema de Negro Videla o Pelusa.
0: Mirá, qué bueno, Gracias a toda la gente de Firmat, gracias por estar prendidos a la mañana de la radio, Hola, colorete de Radio Hidalgo, Presente Walter DJ desde Vila, Buena semana, buen lunes, mes nuevo, pasame algo de Carlitos Rolán, gracias. ¿Cómo anda el amigo Walter DJ? Qué raro, me mandó un audio, Bueno, saludos, abrazo grande para vos, gracias por estar prendido. A la mañana, gracias por estar en Cadena Alegría.
2: Hola, hola, hola, hola, hola, hola. Muy buenos días, mi gran amigo Marcelo. Buenos días, país. Buenos días a todos los locutores de Cadena Alegría Córdoba. Quiero saludar a la abogada, a Damián de Ricón de los Sauces, a Don Contreras, al Paisa, al Grosso, a Ramona Cabral, a Soraya Amad, a Claudia Odetti, a Alicia y Elena Susana Velázquez, a la piquetera de Calufú, a todos, que siempre me están saludando a mí. Muchísimas gracias por saludarme y por tenerme en la vara más alta, mi personalidad. Y gracias, Marcelito, por decirme que soy una diva y una vedette. Un besote grande, un abrazo gigante y buen lunes para todos. Bye, bye.
0: ¡Bueno! ¡Aguante! Saluditos para toda la gente de las vertientes Córdoba, que los sigue por las 104.9 FM Sueños, tremenda la compañía de la Cadena Alegría. Saludos grandes para el amigo Arnold. Mirá, Arnold. Mirá, director de FM Sueños. Gracias a la gente de FM Sueños.

0: días. Ayer fue el cumple de Daniel Wilberger. Un saludo para el consuegro que se comió todo, todo. ¡Mirá! Así que fue el cumpleaños de Daniel Wilberger. Mirá. Qué raro que no se comunicó el flaco rubio, ¿eh? Qué raro, ¿eh? Bueno.
1: Buen día, mi gacho.
0: ¡Hola!
1: Lo corté, el primer mensaje lo corté porque está, no sé qué. No me salió bien lo que te puse, lo que te quiero poner. Mira lo que me compré, Marcelo. Cobré la jubilación hoy. No te lo vas a poder creer. Me lo compré hoy. Cobré la jubilación. No sabía qué hacer con la plata. Y me lo compré. Esto, Marcelo, es una hambrita, ¿eh? Esto te da leche, Marcelo. Así que cualquiera que necesite leche de burro, tengo.
0: ¿Leche de burro?
1: Voy a vender. Por lo menos es un emprendimiento, ¿viste?
0: Sí, está bien.
1: Me falta el burro. Me falta conseguir burro después para ver si puedo tener cría, tener mucho burrito, ¿viste?
0: Claro.
1: Porque vamos a terminar comiendo carne de burro, así que bueno. Estaba escuchando la doctora que se ha quedado sin luz. Yo el domingo pasado me pasó lo mismo, Marcelo.
0: ¿Qué pasó?
1: Todo el domingo sin luz.
0: Mira.
1: Hasta que fui el lunes de la mañana, pagué la factura que tenía vencida y me volvió la luz al toque, Marcelo. ¿Qué la tiró si no pagás el pedo, eh? Abrazo, Marcelito. A lo que hemos llegado, Marcelo, yo comprarme un burro, esto todo, eso me pasa por haberlo votado a mi ley. ¿Viste? Eso, en cualquier momento lo cago carneando. Quédate tranquilo. Le meto el chorizo y todo.
0: Verá, pero esperá, aguantalo por ahí. Pero es muy cierto, puede vender leche de burra, ¿eh? Y después puede hacer un emprendimiento, ¿eh? Capaz que con lo que vende la leche de burra puede comprar el burro, ¿eh? Y después tener otro burrito, ¿eh? Guarda, ¿eh? ¡Buen negocio, buen negocio! La mañana rebuscada.
2: Buen día, Marcelo, buen día.
0: ¡Hola!
2: Y para el jefe de la tienda abierta que tiene el, ¿eh?, en calle Castelli, que...
0: Para. A ver, dale.
2: Buen día, Marcelo, buen día. Y para el jefe de la tienda abierta que tiene el, en calle Castelli, que va a dedicar. Así que bueno, y para acá, para los pintores. Dedicar un tema lindo, bueno.
0: Bueno.
2: Así que, para saque, preciso donación y para la tienda nueva que está en calle Castelli, ¿viste?
0: Ah, mira.
2: Así que bueno, y aguante la selección argentina que tenemos que ser campeón. Bueno, pero para el nuevo jefe de la nueva tienda, dedicar un tema de Camilo Sesto, Sebastián. Así que bueno, esto así. Y aguante las elecciones, ¿eh? Así que tenemos la nueva tienda abierta.
0: ¡Mira!
2: En Castelli. Presidente de la Nación, el nuevo jefe. Así que esto así. Así que el colega. Así que, bueno, el pesito corpiño, calzones, ¿viste? Colchones, cama.
0: ¡Mira!
2: Pesito televisor, ¿viste? Porque tengo unos alcaldes que me hicieron de Embajador Martínez, ¿viste? El Italia. Así que, bueno. Y tengo una donación también de Parrancú, también, ¿viste? Que me carearon. Así que bueno, pasá un tema para el jefe de la nueva tienda de Calle Castelli. Dale, que te esté escuchando.
0: Vamos.
2: Aguante la selección.
0: ¡Aguante la selección! ¡Aguante Julio Alberto! Mirá, no sabía que había puesto tienda también Julio Alberto, ¿eh?

0: buen día, Marcelito Hidalgo. Espero que te encontres bien. Muy buen tu programa, muy bueno.
1: Muchas gracias.
0: La verdad que sí, hay mucha gente que lo escucha. Así que bueno, acá estamos en sintonía escuchándote. Un saludo para mi señora, mi vida hermosa Ángela, que el miércoles estuve de cumpleaños y lo festejé el día sábado, así que bueno, la pasamos espectacular.
1: Qué bueno. Un
0: poquito, pero la pasamos re bien.
1: Eso
0: la
1: importa,
0: verdad.
1: Eso lo importa.
0: Excelente, así que bueno. Gracias por tu programa, amigo, y bueno, siempre escuchaba a la gente que te habla y muchas bendiciones para todos.
1: Muchas gracias.
0: Así que bueno, mi amor, te amo y que cumplamos muchos años más juntos y bueno, y que cumplan muchos años más. Así que muy feliz cumpleaños, mi vida. Te reamo. Eres la mujer que Dios me dio.
1: Mira, che.

qué lindos temas, señores, en esta mañana. Bueno, recuerden que ustedes se comunican al 351-349-2367.

0: sobre el mantel, el Oscar Contreras, bueno.
1: Buenos días, señor Marcelito Hidalgo. ¿Cómo le... hermoso hombre de ingeniero Luis y La Pampa.
0: Gracias por lo de hermoso.
1: ¿Cómo anda usted y su familia divina? ¿Cómo ha pasado? Bienvenido a ser el primero de junio para toda la gente de ingeniero Luis, y que Dios los bendiga a todos. Y bueno, vamos a ver qué cuentan las FMI.
0: A ver.
1: Hoy se celebra el Día Mundial del Tabaco.
0: ¡Apa!
1: Hoy se está cumpliendo 21 años del fallecimiento de Cecilio Arce, más conocido por Coli Arce, que fue gran guarachero santiagueño. Tuvo 12 millones de placas vendidas en toda la parte de la Argentina, por ser las mejores guaraches que hubo en Santiago de Estero y a través de la Argentina. Hoy es el Día Internacional de la Leche. Hoy también es el Día del Trabajador Tabacalero. Lo vamos a celebrar a toda esa gente que nos contaba del tabaco, que fuimos nosotros también. Hoy también se cumple 24 años de la muerte del periodista García Blanco, que transmitía los mundiales de José María Muñoz. Creo que el último mundial de él fue 1991. Hoy también, como hoy, aparecía el conjunto Los Nocheros. Hoy se cumplen 40 años de estos muchachos que fueron grandes santeños, lindos, lindos, lindos, lindos, también.
0: Mira.
1: Hoy es Día Mundial de las Madres y los Padres. Eso fue creado por 189 argentinos, en todos los países del mundo, viene a ser, ¿cierto? No, en Argentina, 189 países del mundo.
0: Ah, mira.
1: También hoy es Día del Empleado Aduanero y también Día Internacional del Sociólogo.
0: Sociólogo.
1: Bueno, Marcelito Hidalgo, los vamos a saludar todos. Vamos a tener un radiojuego lindo. ¿Cuántas gallinas le entran en una bombacha? Que me respondan.
0: ¿Eh?
1: Y dígale a Serapín. ¿Qué le han puesto? Perro de terraza, que dice Contreras Producciones de Córdoba Capital.
0: ¿Por?
1: Y bueno, le vamos a mandar un abrazo grande para la doctora María de Rafaela, para Roberto Fragatti, para Cachito de Anchorena, para Rubio Velázquez, para todas las chicas, hincha de River, hincha de Belgrano, la Patita de Arata, Piquetera y Calofrón, la Transforma, la Pulpa, la Cubierta, la Bruja de Costa Brava.
0: ¿Cómo la vieja?
1: También. Él también le vamos a mandar esas preguntas para las chicas del Comedor Serrano, a ver qué... ¿Qué pasa con ella que no responde la pregunta que hace Contreras Producciones de Córdoba Capital?
0: A ver.
1: Bueno, Marcelito Hidalgo, me imagino que pase un hermoso día.
0: Muchas gracias.
1: Bienvenido, junio.
0: ¡Junio!
1: Y a ver quién me ha habido. A Serapín. Bueno, Serapín, ¿qué tal? No me acuerdo qué otro más me falta saludar. Bueno, será. Hasta luego, Marcelito. Que ande bien, que tenga un hermoso programa. Chau. 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

0: la radio, chicos. Yo no soy radio, soy Marcelo. Che, a ver, ¿qué pasa con el radio juego de Oscar Contreras?
1: Hola, nene, buen día, muy feliz lunes.
0: ¡Buen día!
1: Estaba en duda en mandarte mensajito, ¿no? Porque pensé que te había sido.
0: ¡No! ¿Cómo voy a ir?
1: Bueno, nene, aunque sea, ya que estás en el segundo bloque, dudo que pongas un temito entero, así que por lo menos un pedacito, aunque sea del estribillo. De un tema de Antonio Ríos.
0: Ajá.
1: El día que pongas está excelente. Así que, bueno, nada. Que sigas bien. Un beso grande.
0: Gracias.
1: Chao, chao.
0: Pórtate bien, ¿eh?

0: Hola, Marcelo, buen día.
1: Mirá que no apareció.
0: Escúchame, estoy recaliente, ya estoy caliente, güey.
1: ¿Qué te pasó?
0: ¿Vos estás toda la mañana pasando música o estás toda la mañana hablando? Dejate de joder, hermano. Habla un poco. Bueno. Ya me tiene podrido esa música. Y música y música nada más. La radio divierte cuando hablas vos, querido.
1: Bueno.
0: Con tus pavadas y tus boludeces, pero divertís a la gente. Escúchame.
1: Sí.
0: El otro día estaba escuchando el viernes que iba a sacar una comunicación al aire o dos, no sé.
1: Sí.
0: Bueno, te sugiero que lo saques a Contreras.
1: ¿Te parece?
0: A mí me encanta ese hombre. Digan lo que digan. Algunos se burlan porque les importa, que les importa y les importa. Pero bueno, a mí me gusta saber, enterarme de lo que pasa, lo que pasó hace tantos años.
1: Mirá.
0: ¿Quién cumple años? Me gusta saber la historia. Así que yo te sugiero que lo saques al aire a él.
1: Bueno.
0: Y lo mejor que puede hacer.
1: Mirá.
0: Bueno, Marcelito, lindo día acá en Ancho Arena, un poquito de viento, pero no hace nada de frío, hay un poco de sol.
1: Uh-huh.
0: Así que bueno, acá estoy poniéndole el pecho a las balas, como siempre, trabajando.
1: No se enoje.
0: Comenzando la semana de una manera bien positiva.
1: Eso. Que,
0: aguante River y viva Perón, carajo.
1: Saludos. Y no se enoje, Darío, no se enoje. Estoy recaliente, dice. Qué bárbaro. Buenos días, Amar. Escuchándote por la 97.9 Radio Malvinas. Está lloviznando en General Roca, durante todo el día, Igual voy a trabajar, si no queda otra. Mirá. Hablando del burro, miren quién apareció.
2: Buenos días, corazón hermoso, Marce, ¿cómo has estado? Lo mío por acá bien, he estado ocupada, he andado trabajando a full.
1: ¿Tan ocupada?
2: Y es verdad que dejó audio en el programa de Claudia.
1: Sí.
2: Igual si te tuviese que decir algo más, y me reservo el derecho de opinión, porque si no después los oyentes te taladran la cabeza a vos.
1: ¡Ah!
2: Si yo tuviera que decir,
1: sí,
2: decir las cosas, pero mejor me quedo callada.
1: ¡Diga!
2: Corazón, te mando besos y acá en Rincón de los Sauces, en la provincia del Neuquén.
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0: Día de acá de San Juan, 25 de mayo, lo estoy escuchando, feliz lunes, feliz comienzo de semana, bienvenido a junio, espero que tenga un bonito y bendecido día, días de bendiciones. Quiero el tema de Gary, le mando un beso y un abrazo, gracias, estoy acá por empezar el mate.
1: ¡Qué bueno, qué bueno! Te haré el amor.

0: A mí también me gusta lo de Contreras. Las noticias, las efemérides, me gusta también porque uno por ahí se entera de cosas. Mira, hoy unas cuantas cosas que por ahí uno no conocía. Así claro. Que a mí me gusta Contreras y tendría que sacarlo al aire. ¿Sí? Bueno. Muy buena idea del hombre ese que recién te mandó un mensajito.
1: Que estaba recaliente porque no. Bueno, ya lo vamos a ir organizando, a ver cómo vamos a ir sacando. Yo primero quiero sacar los oyentes que no se animan a mandar mensajes a la radio, y después ir avanzando, claro. Pero hoy a la mañana me dijeron que querían cobrar por llamar a la gente. Ya le pusieron el precio y todo, dicen por acá. Pero ¿quién nos va a querer pagar a nosotros para llamar a la gente? Nadie. Apareció la Yuyito Luna de Luigi. Buenos días, Hidalgo. Buen comienzo de semana. Acá estoy preparando unas patitas de pollo con mayonesa y mostaza. ¡Oh! Bueno, listo. Que disfrute las patitas de pollo, entonces, ¿eh?
2: Marcelito, preguntale a mi hermanito Julio qué pasó con...

0: gallinas le entren en una bombacha, que me respondan.
1: ¿Cuántas gallinas le entran en una bombacha? Nadie le contesta el radiojuego a Juan Contreras, ¿eh? Ven como son, ¿no?
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3: Hola, Marcelo, buen día, buen día. La verdad es que la primera vez que estamos sintonizando esta radio, vamos volviendo a Buenos Aires y nos hace compañía, así que bueno, muy bueno el programa. Saluda a toda la audiencia. Allá vamos, primero Villa María y después Buenos Aires.
1: Villa María.
3: Los Ríos y la Como. Y somos hincha de Boca, si pierde igual.
1: ¿Qué dice?
3: Antonio Ríos y la Como.
1: Antonio Ríos y la Como.
3: Somos hincha de Boca, si pierde igual.
1: Mirá, hinchas de Boca.

0: señores, estamos en la parte final ya, ¿eh? Esto es el final de la radio. Nos vamos.
1: Comienza la mañana, la gente está contenta, poniendo mucho ritmo.
0: Volvemos, si Dios quiere, mañana tempranito. Los espero en La Pampa, 8 de la mañana. Y en la cadena Alegría, a partir de la hora 10. A todos, que tengan una excelente jornada, buen comienzo de mes y buen lunes para todos.

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bienvenidos amigos a todos. Hola, hola, hola país, ¿cómo estamos? Bienvenidos amigos, bienvenidos. Estamos iniciando esto que se titula el Festival de Éxito. ¿Cómo estamos? Hola mi gente linda del país. Bueno, qué lindo arrancar de esta manera, ¿eh? Qué lindo arrancar de esta manera. Mi nombre es Pablo Pérez, el PP. Mi nombre es Pablo Pérez, el PP de la gran cadena Alegría, la campeona del dial. Hola, señor operador.

0: Bueno, para hoy tenemos consigna súper fácil, ¿eh? Para hoy tenemos consigna súper fácil para que todo el país participe. Así que a prepararse, amigos, porque ya nos vamos con el juego.
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0: Súper fácil la consigna de hoy, ¿eh? Hoy tenemos consigna súper fácil.
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0: lado. Le mando un fuerte abrazo, ¿eh? Como para iniciando ya con los saludos. Le mando un gran abrazo, un gran saludo a Oscarcito Vergesio, a Lili, a Lucas, les mando un fuerte abrazo a los amigos de Morteros Córdoba. Unos genios totales, genios totales. Les mando un fuerte abrazo. No, todavía me acuerdo de las anécdotas, No. Me acuerdo de las anécdotas que me contó el Oscar. Ay, ay, ay, esa Lili. No, en serio, Dracul. ¿Cómo que se viene un Vergesio chiquito? No. ¿En serio? No. ¿En serio usted me está contando, Dracul, eso? Me acuerdo. Me acuerdo muy bien lo que me contó Lili también. Claro, ella se cortó. Y el Oscar feliz quedó. Así, ¿eh? No pude parar. No, Drácula, no puedo dar detalles de nada. De nada. No. El saludo también de parte de Rosita, que está escuchando la radio, para Oscarcito, para Lili, para Lucas. Les mandamos un fuerte abrazo a los amigos de Morteros Córdoba. No tengo esas anécdotas en las que me reí el fin de semana, lo que me reí con ustedes, son tremendos, así que les dejo un fuerte abrazo para Oscar Vergesio, para Lili, para Lucas, y saludar a todos los amigos de Morteros Provincia de Córdoba.

para que me voy con mensajito, voy sacando mensajitos. ¿Cómo anda la gente linda de Río Terceros? Bienvenidos a todos. Hola Pepe, soy el Cerrillo Tercero, pasamos un tema de que va, de los nuevos, dale Elcita. Dale, ya te busco algo, es algo para vos, para que cante, para que bailes y para que disfrutes.

Claro, hoy arrancamos junio, hoy arrancamos nueva semanita, Aracol, ¿eh? Claro, hoy es primero de junio, primer día del mes nuevo. Así que bueno, hay que arrancarlo con todo, con toda la energía.

para que me dice: hola, soy Luciana de Buchardo. Pasamos un temita a Eugenia Quevedo, gracias. Hola, Lucy. ¿Cómo estás? Bienvenida. Gracias por estar conectadísima. Te mando un gran abrazo. Ya voy a estar con algo, y ya voy a estar con algo de Eugenia Quevedo. Gracias por estar conectada, ¿eh? Gracias, Luciana. Bienvenida a este festival de éxito. Mensaje que tengo para este lado, señor operador. A ver. Wendy, Pablito Genio, cordobés frairense, ¿qué tal? Que tengas un bonito principio de semanita de junio. Claro, mes de junio, claro. Arrancamos la semana, arrancamos el mes. Excelente lunes. Pásame algo, Ulises, bueno, para mover la patita. Besote, abrazote, gigante de oso. Iris de Puerto Madryn.

0: voy a estar con algo de la 21, ¿eh? Me están solicitando algo de banda 21. Yo voy a estar compartiendo algo pedido, ¿eh? Ya voy a estar compartiendo algo pedido.
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0: aquí. 351-349-2367 es el número habilitado para comunicarse con el programa, ¿eh? Reiteramos, número habilitado, amigos, para contactarse conmigo. Es simple y fácil. Lo hacía a través de WhatsApp y el número habilitado es 351-349-2367.

Bien, amigos, hoy me voy con la consigna del día. Me voy, sí, tenemos consigna. Tenemos la consigna del día, súper fácil. Para que todo el país participe, señoras y señores. Atentos, la consigna del día es simple. Es fácil, para que todos participen. Ya voy a estar reiterando nuevamente el numerito de la radio, ¿eh? Ya voy a estar nuevamente con el número de la radio para vos que no lo tenés. Ya no te lo canto. Si dame dos minutitos y te lo canto. Antes, me voy con la consigna. La consigna del día dice así: tiene cables, pero no es tele. Te escucha, pero no tiene oreja. ¿Qué es? Y es fácil, ¿eh? Es fácil. Es simple la consigna de hoy. Reitero. Tiene cables, pero no es tele. Te escucha, pero no tiene oreja. ¿Qué es? Pensá muy bien. Consigna fácil para arrancar la semana, arrancar el mes. De la mejor manera, jugando con Pablo Pérez, el PP de Fraire, Córdoba, el Este Cordobés. ¿Qué tenés que hacer? Me tenés que enviar nombre, respuesta y me comentás de dónde me estás escuchando, nada más, ¿eh? Envíame nombre, arrancar la semana, arrancar el mes, de la mejor manera jugando con Pablo Pérez, el PP de Fraire, Córdoba, el Este Cordobés. ¿Qué tenés que hacer? 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
4: Abrazo, amigo, gracias por la buena onda.
5: Vamos arriba esta noche. Dale. Y por siempre, Simón.
4: Y el amigo Eduardo Álvarez, le vamos a regalar un costillar de pollo al amigo, para que tenga de premio. O le regalamos 3 kilos de alita de pescado, claro. Al amigo, Eduardo, le mandamos un fuerte abrazo. Hola, soy Oscar de San Rafael Mendoza, acá estamos trabajando con los compañeros. La respuesta puede ser, no es el micrófono, amigo. Saludos para María Eugenia, que los escucha siempre. Para el mejor bailarín de Santa Eufemia, Ricky, el mejor, dice el mensaje. Bueno, ahí estamos, le mandamos un fuerte abrazo.

buenas tardes, Pablito, puede ser correcta. Graciela Ruiz, hola, Grey. Hola, la consigna puede ser la radio. ¿Cómo andas, Margarita? No es la radio. Pepe puede ser correcto. Somos Nacho y Nano de Morteros. ¿Cómo están, chicos? Bienvenidos. ¿Cómo andan los amigos de Morteros? Hola, Pepe, ¿cómo estás? Soy Mario de la Cruz, Calamuchita. Puede ser correcta, genio. Bienvenido. Hola, Pablito, soy Hugo de Rafaela. Es correcta, como siempre, de 10. Pasamos tema de Sebastián. Dale, amigo. Buenas tardes, te escuchamos desde Surillá. ¿Cómo estás? Puede ser el micrófono. Soy Olga de Juan Bautista Alberdi, localidad Donato. Aquí está nublado, frío. Saludos al Pepe. Siempre te escucho. Gracias, genia. Buenas tardes, soy Victoria de Venado Tuerto. ¿Puede ser la plancha de planchar ropa? No. Pablito, te escuchamos aquí en Chañaral, departamento Rivadavia, Banda Sur, Salta. Está muy bueno tu programa. Saluda al amigo Fabricio Velardes, que está aburrido, Soy Nelson Romero. Abrazo al amigo, gracias por la buena onda. Hola, Pablo, ¿cómo estás? Me dice por este lado. Estoy en una gran duda. ¿Puede ser el micrófono? ¿Los auriculares? ¿O la última es correcta? Claro que sí. Soy Rosa, hola Rosita, ¿cómo estás? Bienvenida. La respuesta es correcta, nos escucha desde la capital. El fin de Vamos a Bailar de la Pampa Academia. Más que vencedores, les mando un fuerte abrazo, ¡qué lindo! Pablito, ¿me puedes repetir la adivinanza? Me dice el amigo Juan de la Laguna. Dale, genio. Me voy con la pregunta del día, pero antes, escucha bien, antes me voy con el número de la radio. Para vos que no lo tenés, el número habilitado es 351-349-2367. Número habilitado para contactarse con el PP de la Cadena Alegría, 351-349-2367. 2367 al final. Vamos de vuelta, para vos que recién te prendés. 351-349-2367.

Cuatro en todo el país, amigos. Feliz mes, Pablito, me dice el amigo Claudio. Hola, Claudio, ¿cómo estás, hermano? Bienvenido, genio. Gracias igualmente para vos. Feliz mes de junio. Junio con J, junio con J. J de jamás dejes de brillar. Jamás olvides lo valioso que eres. Jamás dejes de crecer. Jamás dejes de creer. Jamás deje de amarte. Jamás ignores lo fuerte que has sido. Ahí estamos, en junio con J, amigos.

yo voy a estar con todos los mensajes de Instagram, yo voy a estar sacando todos los mensajitos de Instagram. Me puede buscar, me encontrás en Instagram como Pablo Pérez Locutor. Súper fácil, de esa manera me puede buscar en Instagram. Me encontrás como Pablo Pérez Locutor. En el buscador de Instagram pones Pablo Pérez Locutor. Y la misma cuenta dice Pablo Pérez el PP. Me dejas tu mensajito y yo lo voy a estar compartiendo con todos.

0: Salud para Patri, que me dice saludos desde la toma, Paulito. Te escucho desde la camioneta, besos. Soy Patri, hola Patri, ¿cómo andas? Bienvenida. Te mando un gran abrazo y un gran saludo. Gracias por estar conectada. Gracias, Patri. Bueno, voy a seguir sacando mensajes. Tengo muchos mensajes ahí pendientes, Dracul.
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0: Muchos mensajes pendientes.

bueno para Ramón, ¿eh? ¿Cómo andas, Ramoncito? Bienvenido, genio. Gracias por estar conectado. Hola, soy Marisa de Sarmiento. Para mí es el micrófono o el parlante, poneme algo, Leo Matioli. Salud, Jimenandi, gracias. Hola, Pablo, soy Roberto de Alma Fuerte. Estoy tomando los mates, escuchándote. Ponemos te viste loco, Mato. Hola, amigos. Un beso. Bueno. Un beso a la chica de Gana Alegría de parte de Carlito. Bueno. ¿Quién será esa chica de Gana Alegría, entonces? Abrazo, abrazo para Germán de Surillaco, La Rioja. Abrazo, Germancito. El amigo Roberto de Morteros, ¿cómo andas, Robertito? Bienvenido, genio. ¿Cómo anda la gente de Morteros? Bienvenidos a todos. Hola, Pablo y Daniel de Marco Juárez. Puede ser correcto, Dani. Abrazo, gracias. Hola, soy Ángel de Mendoza. Estoy en la Rudé. ¿Puede ser el micrófono? No es el micrófono. Hola, Pablito, ¿cómo estás? Aquí nublado. Soy Raquel de Yaquiló Norte. La respuesta es la radio, no es la radio. Hola, Pepe, lo dice por acá. Dale, buenísimo, ya me está con eso, Drácula. Sí, sí. Me dice la rey. Feliz inicio. Nuevo de mes. Que sea de muchas bendiciones. La respuesta puede ser la radio. Soy Lili de Recreo. Y pueden poner de vuelta. Hola, Pepe. Otro mensajito. Soy Pancho de Recreo. La respuesta es la radio. No, no es la radio. ¿Cómo están, amigos? Bienvenidos. Buenos días, correcto. Soy Mirta de Anchorena, La Pampa. Muy buena la radio, pasamos temita. Dale, ya vamos a estar buscando algo. Hola, soy Mirta de Ercilia. Vamos viajando, escuchando la Canal Alegría. La respuesta puede ser los auriculares o la radio. No, no. Hola, las chicas del comedor. Ahí de Serrano, saludos para Rosa, Gise, Paula, Meli, Mabel. ¿Cómo están, chicas? Bienvenidas. Se les mando un fuerte abrazo. No es correcta la respuesta.

0: Hola, que me dice, buenas tardes, pasó un temite. ¡Qué locura, familia! Saludos, mi familia, somos de Islas Arias. Saludos, Olguita. Pablito Draco. Voy a ser la caja de tinto. Tomás un tinto, Fernandito. Ahora se habla. Pero a ver, ahí estamos. Me ha ido el mensaje. Fernando Río Cuarto, el Fernandito. Abrazo, genio. Hermano, ¿cómo estás? Soy Lucas de Mendoza. Estoy en Ucacha. Ponemos un tema desacatado. Abrazo, Lucas, querido. Bienvenido, hermano. Pepe, ¿cómo estás? Le mando un fuerte abrazo a Marta de Rancul. ¿Cómo andas, Martita? Bienvenida. Gracias por estar, ¿eh? La respuesta correcta de hoy es el teléfono. El teléfono, amigos, es la respuesta correcta de hoy. Nosotros estamos buscando ese el cierre de este programa. La verdad es que la pasamos imperdible. Espectacular, ¿eh? Espectacular, señor operador.
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0: Gracias a todos por jugar, por participar. Gracias, Ferretera General Paz, por acompañarnos. Gracias a los amigos de Soldar Insumo. Gracias por estar en cada programa. Y nosotros estamos de lunes a viernes, de 12 a 14 horas, con el Festival de Éxito. Un programa loco, divertido, con buena música, buena onda y la consigna de cada día. Amigos, chao. Hasta mañana. Esto fue el Festival de los Éxitos. Chao.

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1: Hola, hola, hola, hola, hola, hola. Hola, hola, hola, señoras y señores, amigas y amigos, bienvenidos. Bienvenidos, bienvenidas. ¿Cómo les va? Buenas tardes, bienvenidos. Aquí estamos arrancando el programa de hoy, el programa desde el lunes. Vamos, vamos, vamos. Bienvenidos a la tarde de la radio, señores. Hasta las 4:30 nos vamos a quedar con ustedes en la campeona del dial, en la cadena alegría, en la radio de la música, de la buena onda, en la radio del entusiasmo, en la radio de la felicidad y de la algarabía, chicos. Bienvenidos, aquí estamos y acá la vamos a pasar genial, genial, genial, genial.

Vamos, vamos, que a partir de ahora, a partir de este momento, habilitamos el WhatsApp para que ustedes empiecen a participar con nosotros, señoras y señores, amigas y amigos. Dale, dale, que habilitamos los WhatsApp, vamos.

Nos ponemos en marcha, nos vamos a quedar esta semanita que arranca con todo, arranca con todo la semana de este día, el lunes, pero con cara de viernes, como siempre decimos, vamos, lunes con cara de viernes.

0: Qué lindo, ahí está lo nuevo de Damián y la Pepa, ¿eh? Damián y la Pepa sonando en la radio, señores, vamos. Dale, que habilito el WhatsAppero, habilito el número del tío, ¿eh? Habilitamos el 3517-641274, ¿eh? 3517-641274. Le mandamos un abrazo a los amigos de Albardón, en la provincia de San Juan. ¿Cómo andan mis amigos de Albardón, che? 91.1. Bienvenidos, ¿eh? Abrazo enorme a mis amigos de Albardón. 91.1, nueva radio que se suma a la cadena Alegría. Sumamos el departamento de Albardón a partir de hoy. 91.1. Arriba, arriba los amigos de Albardón. Bienvenidos, ¿eh? Bienvenidos a la Popu de Albardón, la radio popular de la provincia de San Juan en Albardón. Estamos en el 91.1 a partir de hoy, ¿eh? Así que ya seguimos sumando radios en San Juan. 104.9 en Rawson, 103.9 en Los Berros, 90.3 en Barreal, 97.7 en Calingasta, 94.1 en 25 de mayo. Y ahora 91.1 en Albardón también. Bienvenidos nuestros queridos hermanos sanjuaninos que se siguen sumando a la cadena. Se siguen sumando, se siguen acoplando a la campeona del dial.
1: A mí me encanta ese sabor.
0: Vamos, vamos, vamos. Nos falta cubrir ahí por la zona de Chimbas, chicos. Nos están pidiendo mucho en Chimbas. Nos falta entrar ahí por la zona de Santa Lucía. Tenemos que recuperar Caucete, chicos. Hay que recuperar Caucete. Y bueno, y ahí vamos, ¿eh? Ahí vamos, firme. En Iglesia, en Hachal tampoco estamos todavía. Valle Fértil tampoco. Hay lugares que nos falta cubrir, ¿eh? Así que la cadena Alegría se tiene que ir metiendo en esos lugares de la provincia de San Juan donde al día de hoy no llegamos. Señoras y señores, 3517-641274, el número del tío, ¿sí? El número del tío, el que vos tenés agendado y si aún no lo tenés, es el momento ideal para que lo anotes, para que lo agendes y lo tengas, ¿sí? Anotalo, anotalo, que lo vas a agendar como Chuni Radio, ya en un ratito te lo voy a estar dando, ¿eh? Saludos a la gente de Santa María, ¿cómo anda el amigo Dani? Hola, Dani, querido. Hola, mi hermano Daniel de Santa María, Catamarca, escuchando como siempre, ¿eh? Perón, dice el Dani. Hola, Master. 106.1 allí en Santa María, en Catamarca. Un abrazo para ellos, ¿eh? Santa María, Catamarca presente. A ver qué más tenemos. Dale, que sigo leyendo. Por la 93.5 de Tostado para Analía Lorena. Julio dice, te saludo por acá desde Tostado 93.5. Bueno, un abrazo a la gente de allí, entonces. Abrazo al amigo Miguel de Alvear, que está en sintonía de la radio participando. Al Mister Albert también, a Delia de los Cóndores, que ha participado. Víctor de Tras la Sierra, a la gente de Colón también. Saludos para Romina, ¿eh? Romina de Colón, que la escucho siempre activa con Gustavito Álvarez, a full ahí a la Romy, ¿eh? Cuánta audiencia fiel hay en Colón, ¿eh? Tremendo, tremendo, tremendo la audiencia fiel que hay en Colón, Buenos Aires, en el 106.5. Un abrazo enorme.

0: 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Me voy con el pipi ahora.
1: No, no, ¿cómo con el pipi? No,
0: me voy con cualquier otro, me voy con vos. Con chiste erótico, malo.
1: No, no.
0: Chau, te odio.
1: No, no, ¿cómo me odio? No, chicos, no da para arrancar el lunes con odio, no. El odio no conduce a nada, chicos. Hace daño el odio, no.
2: No debe morir jamás.
1: Bueno, esta semana reiteramos, se vamos a andar por la Rufo haciendo radio. El viernes, tengo entendido, seguramente el viernes. Vamos a andar también, creo que por Morteros, ahí estamos organizando para poder aprovechar también el viaje a la región y poder hacer radio allí en Morteros. Así que vamos a ir coordinando con los amigos, pero seguramente jueves y viernes estaremos. No pudimos ir a Buenos Aires, ¿se acuerdan que habíamos dicho que íbamos a arrancar ya mañana desde Buenos Aires? No se pudo realizar ese viaje, pero bueno, estaremos por la provincia de Santa Fe y por el este de Córdoba, seguramente en el fin de semana, ya antes del fin de, terminando de hacer radio.
3: Hola, hola. Chuli, bueno, te estoy hablando de Wincarnancó, me llamo Alicia.
1: Hola, Ali.
3: Pasame una linda cumbia. Espero que me leas, porque nunca me lees los mensajes.
1: Ali, ¿cómo que no? Es la primera vez que recibo acá un mensaje tuyo, Ali. Pero siempre que has mandado, seguramente lo han leído. Capaz que mandaste al otro número de la radio, que a veces se demoran, pero llegan los mensajes. Llegan. Bienvenida, Ali. Aguante la gente de Winca, que se suma con la radio. Ahí les voy a reiterar el número igual. Ahí se los voy a reiterar en 3 minutos. En 3 o 4 minutos les doy el WhatsApp lento. Mientras tanto, igual les voy a dar el Instagram. Me pueden buscar en el Instagram. Atención, en los que me quieran seguir, que son muchos, por suerte. Cada semana se van sumando muchos seguidores en el Instagram, ahí, así que les agradezco a todos quienes me empiezan a seguir. Ahí hemos estado interactuando con algunos amigos, con algunas amigas allí en el Instagram, así que ahí hemos estado con eso a full el fin de semana. Me pueden seguir, me buscan como Arnaudo Pablo Martín, ¿sí? Arnaudo, así como suena, todo junto y con minúscula. Arnaudo Pablo Martín. Arnaudo es A-R-N-A-U-D-O, ¿sí? Arnaudo Pablo Martín. Ahí me pueden buscar en el Instagram, me buscan en la red social y automáticamente me empiezan a seguir. Ahí se van a encontrar. Lo último que hemos subido es una zamba, ahí cantando una zambita que me estuvieron filmando justo ahí. Y hemos subido ahí cuando estoy cantando la zamba, dice guitarreando. Eso es lo último que he subido. Estoy cantando la zamba a Monteros, A ella que le gusta que todos la nombren. Eso, salgo ahí, lo último que han subido. El tío Chuni cantando la zamba ahí. Así que eso lo pueden encontrar en mi Instagram. Reitero, Arnaudo Pablo Martín. Todo junto y con minúscula, dale.

0: está nublado, está cayendo algunas gotitas, estuvo así toda la mañana. No está muy frío, pero calor no hace, así que está medio como jodiendo el tiempo. Ya estamos con Mauri, estamos con Peter, levantando la ciudad, limpiando la ciudad, y también en el otro está el otro de la música, anda Nora, Gaby, Enrique y Jesús. Y con la poda anda Carlito y Caro, así que echarle un tema para ellos. Si puede ser esos lindos temas, esos románticos tuyos, esos novitos que tenés. Saluda a los compañeros municipales, amigos de la vida, familiares.
1: Dale, Marcelito, qué grande, mi amigo Marcelito de Rufino presente. Como siempre que nos acompaña Marcelito, la gente de Rufino, reitero en Instagram, Arnaudo Pablo Martín, todo junto y con minúscula. Arnaudo, así como suena, Arnaudo Pablo Martín. Arnaudo, no Armando, ni Arnaldo, ni con U, Arnaudo, ¿eh? Ahí me buscan, dale, Arnaudo, Arnaudo Pablo Martín, chicos, ¿eh? Dale, dale, seguime en el Instagram, seguime, que allí me vas a estar encontrando, allí me vas a tener en las redes también, dale. Y ahí te doy el número en un minuto te doy el número lento del programa para que lo agendes como Chuni Radio. Abrazo a Miguelito de Colón, abrazo a Miguel Ángel de Colón, ¿cómo anda el amigo Miguel? Hola maestro, bienvenido, vamos que tengo más saludos por acá que llegan, dale. Desde Butarranquil, Maxi, hola Maxi querido, ¿cómo anda la gente de la provincia de Neuquén? Butarranquil, aguante el norte neuquino, papá, que a partir de ayer ya iban a estar tomando la señal, mi amigo ahí del norte neuquino. Empezamos a sonar en el norte neuquino también, qué copado, qué bonito llegar al norte neuquino, Chosmalal, Butarranquil, Ñorquinco, todo ese hermoso norte neuquino, tan pero tan bonito y pujante. Hola Chuni, excelente día, dice Miguel el Betún de Río Tercero. Hola Betún querido, ¿cómo le va mi hermano? Ahí les doy el número, lo van a agendar como Chuni Radio. Ahí te lo doy en 40 segundos. Agarrá tu teléfono, agarrá tu celular y prepárate para agendarlo. Prepárate para agendarlo, que en 30 segundos te doy el número lento. Lo vas a agendar como Chuni Radio, ¿sí? Dale, ahí te lo doy.
2: 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Soy Nelson Chávez, General Aviar Mendoza.
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1: Bien, Master, bien, abrazo, hermano mío. Aguante la gente de Alvear Mendoza. Aguante los amigos de Alvear. Vamos con todo, qué lindo. General Alvear presente. Hola, Chuni Genio, acá haciendo el aguante. Felicitaciones por el programa. Un abrazo, Rubén de San Francisco, Córdoba. Hola, Rubén. Buenas tardes, feliz comienzo desde Santa Rosa de Calchines. Vamos todavía la gente de Santa Rosa de Calchines por el cable de Rincón allí. El Rincón, hola Zulma, bienvenida a la gente de la 98.1 y que estamos también en el cable. Hola Zulmita, bienvenida, genia. Elsa de Río Tercero dice, hola tío, ya escuchándote, un tema de Dale Que Va, justamente ahí está Dale Que Va, ahí está de fondo. Hola Chuni, saludos para Don Pancho, el Mil Amores de Río Gallegos, con algún temita de Ulises Bueno, perrito, chau chau, dice, bueno, saludos para el Mil Amores desde Río Gallegos, en la capital de Santa Cruz, vamos. Bueno, todo listo para agendar el número, señores. Todo listo. Lo vas a agendar como Chuni Radio, ¿sí? Teléfono, hermano, señores. ¿Sí?
4: Todo bien. Saludos de Colón. Pasamos un temita a la Mona. Para Miguel acá y Nico que estamos trabajando.
1: Va, Vamos, Miguel, vamos, Nico, vamos, mis amigos de Colón, Buenos Aires, dale. 106.5, ahí estamos en Colón, provincia de Buenos Aires. Le mandamos el abrazo gigante para todos mis amigos, dale. Leo tres más y doy el número lento, ¿eh? Tres más, Leo, y doy el número bien lento.
4: Que tengas una excelente semana, Chuni. Abrazo grande, che. Buenísima la música.
1: Hola, Chicho, querido, ¿cómo estás, hermano mío? Muchas gracias, loco, gracias. Gracias a todos los amigos que se van sumando, las radios que se van acoplando, que se van uniendo con nosotros. Qué copado eso, me gusta, ¿eh? Haceme una payada para grabar para mi viejo que cumplió años, dice, él es Antonio Quintero. Bueno, atención, prepárate que hago la payada y doy el número lento, Doy el número lento, hago, grabamos la payada, para Antonio Quintero, entonces, que estuvo cumpliendo años. Prepárate, contá hasta 5 y poné a grabar. Dale, dale, que le vamos a hacer una payada al amigo Antonio Quintero, que ha estado de cumple, ¿sí? Mirá vos, de la provincia de San Juan, por la característica, ahí estamos, Antonio Quintero dijo, bueno, ahí lo vamos a compartir, ahí vamos a hacer una payada en vivo al amigo Quintero que ha estado de cumple, ¿sí? Ahí vamos con todo, Le vamos a estar haciendo la payadita y luego doy el número lento y me voy a la música. Saludos para Mili de Puerta Chiquita. Hola, Mili. ¿Cómo anda la gente de Puerta Chiquita, Catamarca? Bienvenidos, ¿Cómo anda la Mili? ¿Cómo andan mis amigos de Puerta Chiquita en la provincia de Catamarca? Presente, sintonizándonos, Aguante, aguante, aguante. Aguante, mis amigos de Puerta Chiquita en la provincia de Catamarca. Escuchan la radio y que se divierten con nosotros. Abrazo para el Chano de Colonia Santa Rosa también.
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1: Bueno, voy con la payada y con el número lento, La payada y el número lento para que lo agenden, chicos, Bueno, primero lo primero, me habían pedido payada. Vamos con la payada entonces para Antonio Quintero, que ha estado de cumple. ¡Vamos! En esta bonita tarde, con cariño y con esmero, al amigo Antonio Quintero, yo lo voy a saludar y así lo voy a abrazar. En este lunes hermoso, porque él estuvo de cumple con alegría y mucho gozo. Que pase un día genial, especial.

0: Antonio Quintero, lo voy a felicitar porque estuvo de cumpleaños, porque estuvo de festejo. De aquí le mando un abrazo, el tío Chuni desde lejos. Bueno, ahí va, listo, qué lindo. Ahora sí, voy con el número lento, señores. Lo agendás como Chuni Radio, ¿sí? Y el número para WhatsApp habilitado, reitero, los que nos escriban por primera vez, díganme de dónde son. Díganme desde dónde nos están escuchando, chicos. El número es el 3.
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0: 5.
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0: 1. 7.
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0: 6. 4. 1. 2. 7. 4. Sí, quedó clarito, lo reiteramos, lo repasamos. Ahí va, sí, sí. ¿Querés que te lo diga despacito? Ahí va, ¿eh? Ahí va y te lo vamos a decir despacito el número de nuevo para que lo agendes como Chuni Radio, ¿sí? Así tal cual te lo doy. Ni un número más, ni un número menos. Así lo vas a agendar, ¿eh? Así lo vas a agendar como Chuni Radio, ¿sí? Y el número es el siguiente. 3 5 1 7 6 4 1 2 7 4. Así de simple, así de fácil. Ni un número más, ni un número menos.
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0: Así tal cual te lo doy, lo agendás, ¿eh? Dale, préndete con el tío. 3.
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0: 5, 1, 7.
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0: 64.
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0: 12.
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0: 74. Facilísimo, lo agendás como Chuni Radio y automáticamente participás con nosotros, ¿eh? 3517.
2: Maestro.
0: 64.
2: Vamos, vamos.
0: 1274.

Desacatados con Uriel Lozano, señores, cantando en la radio. A ver qué dice por acá. Dale, que me voy con mensajes que llegan por aquí, por el Instagram también. Hola, Chuli, te estoy escuchando. Soy de Villa Huidobro. Hola, Blanquita. ¿Cómo te va? Bienvenida, genia. Ahí está Blanca desde allí, desde Villa Huidobro. Qué bueno, la gente de Villa Huidobro por la 106.9. Le mandamos el abrazo. El amigo Bruno dice, vamos, querido amigo, dedicarme un tema para Bruno de María Susana Santa Fe. Hola, Brunito querido. Bienvenido el amigo Bruno. Qué grande nos ha empezado a seguir acá el amigo Bruno, che.

0: Bueno, sigo saludando y le voy dando la bienvenida, reitero, Arnaudo Pablo Martín. Arnaudo Pablo Martín, me encuentran allí en el Instagram. Arnaudo Pablo Martín, ahí me van a encontrar.
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0: Saludos ahí entonces para la gente de Villa Huidobro que se prende. Ahí voy a saludar a los seguidores nuevos que han empezado a seguirme en Arnaudo Pablo Martín, ¿eh? Todo junto y con minúscula. Saludos para Macarena también, para Soledad, para Gise, para acá Franquito. Bueno, bienvenidos. Ahí estamos.

Bienvenido el amigo Natalio Benítez, bienvenido maestro, gracias. Gracias por empezar a acompañarnos. Saludos para Blanca también, que se suma. Verónica, a ver quién más tengo. Fabi, vamos. Vamos, Fabi. Analía y Marcos. Hola, Analía, hola, Marcos. Dani 24, ahí está Dani. Bueno, bienvenido, gracias Dani por estar de otro lado. Ali, Adela también, Adela, Emes, Garaye, Jorge Alexis, Lucas Emanuel, Alan, Joaquín también, Amado Bruno, Alan Crack, bueno, Leonel, bienvenido maestro, bueno, todos los amigos que se van acoplando en el Instagram que me encuentran allí, los estoy esperando ahí, los sigo, los saludo a los seguidores nuevos, los saludo, Arnaudo, Pablo Martín, todos juntos y con minúscula, dale. Arnaudo, Pablo Martín, todos juntos y con minúscula, ahí los estoy saludando a los nuevos seguidores del Instagram. Jorgito Canelo por acá, 100.5, hola amigo, acá presente. Cadena Alegría Cabanac para toda la zona, Guatimbocín, Arias. Y aguante el tío Chunis, bueno, abrazo Jorgito querido. Qué grande mis amigos de allí, de la región de Cabanac, 100.5. Ahí está sonando la alegría al palo. Qué grande, mis amigos de Cabanac, vamos, 100.5, 105, la radio sonando, pero con todo, clavadísima en el dial, clavadísima en el dial, la 100.5, FM Alegría Cabanac, que se va robando el protagonismo de las radios en toda esa hermosa región, vamos todavía, dale.

0: Bueno, ahí voy a ir a los WhatsApp también del tío, voy a ir a los WhatsApp del tío, que son un montón, que están arribando por acá, el WhatsAppero del tío. Vamos, hola Marito, hola Master.
1: Puede ser un tema desacatado, el tema que sacó nuevo, Infierno Vacío.
0: Dale, Marito, dale, amigo. Lo vamos a estar buscando y lo vamos a estar colocando en forma completa, ¿eh? Un abrazo al amigo Mario De Luigi, que participe y que escucha la radio hasta ahora y nos acompaña, ¿eh? 3517-641274. Otro audio que llega a la radio y dice.
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3: Qué lindo programa. ¿Te puede pasar un tema de Leo Mattioli con Negro Videla? Mujeres que hacen mal. Hablo acá de San Jorge, Radio Más. Muy lindo programa, lo vemos.
0: Arriba San Jorge, Santa Fe, 88.5, dale, arriba mis amigos de San Jorge, qué lindo lugar allí en la provincia de Santa Fe. Hola, buenas tardes, pasemos temas de Qué Locura y saludo a mi familia, somos de Las Arrias, qué grande, aguante la gente de Las Arrias, saludos para Ivana, también para la mamá de Ivana, que escucha la radio siempre allí en Las Arrias, vamos, y dijo que le iba a hacer escuchar la radio a Ivana, que el otro día nos descubrió cuando fue a Las Arrias por primera vez, descubrió la radio Ivana.

desde Esquel, escuchando la radio, dice Analía. Hola, Analía, bienvenida. 14:56 minutos, qué bueno. ¿Cómo estás, Analía? Aguante la gente de Esquel, Chubut 99.7.

0: Hola, buenas tardes. Yo le pasemos un tema de Walter Salinas. Soy Carlos de Catril. Hola, Carlos. ¿Cómo le va, maestro? ¿Todo bien? Aguante, Carlitos. La gente de Catril presente. Abrazo a mi amigo el Negrito de Real también. A ver qué más tenemos. Más amigos del país. Buenas tardes, Chuli, el Negrito. Escuchando el programa en el trabajo. Dice, bueno, Negrito querido, bienvenido, amigo. Gracias por estar allí del otro lado. Hola, Chuli, buenas tardes. Estoy escuchando. Buena onda la tuya. Saludos, dice Adriana de Alvear. Gracias, Adri. Bienvenida, genia. Bienvenida.
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2: Le pido un tema de los playeros, si tiene, si puede ser, para el amigo Nelson Magallanes y el Diego de Bor. Y lo escuchamos acá de San Rafael, de Bombal y Tabanera, por la radio del Daniel Ávila. Mándele un saludito para el Daniel Ávila también.

0: varios tiempos ya terminando de hacer el reparto y pues ahora nos vamos para almorzar. Nada, hace un rato y escuchando hasta la radio. Mando un abrazo grande.
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Qué lindo, señor, la música de Germain haciendo Dos Amantes Sin Mentiras. Ahí estamos con todo. Temazos espectaculares para compartir.

0: Karol G. Ah no, era Kennedy.
1: Qué lindo que está esto. Mostaza, mostaza, dale. Mostaza, McDonald's, todo lo que sea hamburguesa hasta ahora va como piña, ¿eh? Sí, sí. Olvídate, bienvenido, ¿no? Bueno, vamos, vamos, que arrancamos la segunda hora con todo, señores. Arrancamos la segunda hora con todo como se puede hoy día, ¿eh? Es un día atípico, es un día... Estamos medio, pero aquí estamos, ¿eh? Aquí estamos en la radio con todo el ritmo y con todo el entusiasmo, ¿eh? Me notarán, estamos con la nariz tapada, los mocos, ay, ay, el invierno, ¿eh? El invierno siempre transmite gripes, resfríos, fiebres, ¿eh? Clima, ¿no? Bueno, pero ahí nos vamos a recuperar, chicos, nos vamos a recuperar.

Bienvenidos a todos, me vengo a leer mensajes, me vengo a leer. Le mando un abrazo al amigo Daniel Sarmiento, Daniel Sarmiento, que nos está escuchando allí en Colonia Carolla. ¿Cómo anda el amigo Dani? Bienvenido, maestro. Para el Manolo también. ¿Cómo anda Manolo? Manolete. Bueno, ¿cómo estás? Dice mi amigo Daniel Sarmiento. Dale, amigo, dale. Espero que esté escuchando la radio por aire el Dani. Espero que nos esté escuchando por aire el amigo Dani Sarmiento, a quien le mandamos un abrazo enorme. 94.1. Este fin de semana hemos recibido muchos mensajes de Colonia Carolla. Se ve que la radio está entrando bien para aquel lugar, la 94.1. Está entrando bien para el lado de Colonia Carolla, Jesús María y la región. Salsipuedes también hemos recibido. Así que parece que se está escuchando bastante lindo por allí la radio.

La música de la mano de Mostaza, señores, Mostaza, junto a Kenny D, sonando en la radio, vamos. Hola, buenas tardes, Chuli, te escucho en General Hacha, soy Florencio, abrazo, hola hermano mío, bienvenido, capo, ¿cómo te va? Bienvenido a la cadena Alegría, bienvenida a la gente de General Hacha, 100.1. Hola, buenas tardes, Chuli, ¿cómo estás? Espero que bien, excelente día. Yo escuchándote desde General Pico, me dice el amigo Pedro. Hola, Pedro. Gracias, maestro, por estar del otro lado, como siempre. Te mando un abrazo gigante a vos y a todo Pico. Hola, Chuli, un saludo desde el Bolsón, Río Negro. Acá se escucha la 105.5. Saludos y buena semana para todos. Muchas gracias, gracias. Juan, querido, bienvenido, Juancito. Aguante, Juan del Bolsón, 105.5. Estamos en la radio de la cordillera, sonando fuerte. Lo tengo a Daniel de Colón, por acá también participando. Hola, Dani, ¿cómo anda, maestro? Hola, tío, desde Colón, Buenos Aires, dice el Dani por acá. Gracias, capo, vamos. Muy linda la payada, dice el Dani, la gente de Colón, Buenos Aires. Mis lágrimas hacen un mar. 106.5, somos en Colón, provincia de Buenos Aires. Che, vamos, vamos, que tengo más mensajitos, dale.

0: Soy de acá de Macachín, La Pampa. Es la primera vez que te escribo.
1: Bueno, Capo, qué grande, muchas gracias. Gracias por estar allí del otro lado. Aguante, mis amigos de Macachín, 105.7. Es la frecuencia de la radio en Macachín, provincia de La Pampa, es 105.7 allí.

0: días. Te saludo de acá de Catriel, Río Negro. El Chino Pereira, acá de Catriel, Río Negro. Saludos grande. Abrazo a la distancia.
1: Hola, Chino. ¿Cómo andás, mi hermano? Aguante el Chino de Catriel. 98.5. Estamos sonando en vivo en Catriel. Todo el día, las 24 horas, suena la radio en Catriel.
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1: Hola, soy Titi de General Hacha para mi viejo Carlos, que estamos alambrando en Perú con algún tema de Desacatados. Buenísima la radio. Mirá vos, los muchachos, alambrando allí en Perú y escuchando la radio. La

Buenas, buenas, desde Cábana, Córdoba, buenísima la radio. Saludos, soy Facu. Hola, Facu, querido. Mirá qué piola. Qué piola la gente de Cábana, cómo se va aprendiendo con la radio, ¿eh? Qué lindo. Cómo empieza a escribir la gente de Cábana. Bienvenido, Facu. Bienvenido a la campeona del dial 100.5.

Vamos, Luisito, vamos. San Rafael presente, 97.9 en la ciudad de San Rafael, 97.9. Y estamos también sonando en la 96.3 para Bombal y Tabanera y la región.

0: Y por acá participando, ¿qué dice la Normita? ¿Qué dice Normita de Embajador? Ahí la voy a actualizar. Mucha gente escribiendo por el cumpleaños de la radio, pero el cumpleaños de la radio es el 14 de enero. No sé qué han publicado en la... No sé qué han publicado en alguno de los Facebook. Parece que el Facebook cumple años, pero la radio cumple años el 14 de enero. Igual un abrazo enorme a toda la gente que nos está saludando por el cumpleaños de la radio, che. Hola, pasamos un tema de Desacatado. Soy Norma de Embajador Martini. Hola Norma, bienvenida. ¿Cómo estás, Normita? Muchas gracias. Gracias por acompañarnos desde allí, desde Embajador Martini, La Pampa.
1: Buenas tardes. Estamos escuchando acá de la zona de Chepes. Acabamos viajando para la zona de Corrientes. Goya, Corrientes. Somos de Chajarí, Entre Ríos.
0: Mirá vos, los amigos de Chajarí, escuchándonos por la 89.7. Allí en Chepes, 89.7. Suena la cadena, cada día más audiencia, Cada día más audiencia en Chepes y la región, en la 89.7. Hola, soy de Las Arrias, siempre te escucho, haces muy lindo programa, pasate un tema de La Mona, me dice Olguita. Hola, Olguita, muchas gracias. Gracias por tus conceptos positivos hacia nuestra humilde persona desde allí, desde Las Arrias. Hola, Chuni, dice Angelito por acá. Hola, mi hermano, ¿cómo andas, Ángel? ¿Cómo anda la gente que se prende con nosotros en la tarde de la radio?

WhatsApp, estrella mía, soy de Buchardo, dice. Bueno, cómo no, un saludo a la gente de Buchardo, 101.3, ahí nos está escuchando, Kame, así es, Kame, bueno, saludos para Kame de Buchardo, 101.3, FM Libertad.

0: joven, Raúl, por Radio Más, muy linda la payada recién, muy bueno. Pasamos un temita de Leo Mattioli con Negro Videla, muy bueno el programa.
1: Gracias, mi hermano, gracias a vos y a toda la gente de San Jorge que todos los días nos hacen líderes totales de audiencia en aquel lugar.

buenas tardes. Soy Hernando de Río Tala, partido San Pedro, Buenos Aires. Los escucho todos los días y los felicito. ¿Me pueden pasar algún tema de Rodrigo? Pero cómo no, Capo. Bienvenido, la gente de San Pedro, Buenos Aires. Qué bonitos lugares allí en la provincia de Buenos Aires. Cuando uno agarra la Ruta 9, las Panamericanas, y se viene para acá, para el lado de Rosario, de Córdoba. Y están todos esos lugares hermosos. San Pedro, Varadero, Campana, Zárate, todo, todo, todo muy bonito. Vamos, la gente de Buenos Aires. Hola, Chuni, querido, siempre te escuchamos, la mejor radio del país, Radio Alegría. Danilo de Andalgalá, Catamarca, vamos, la gente de Andalgalá, 106.3, con todo reventando los espectros radiales por allí. Hola, Chuni, pasemos un tema, te escuchamos de Chubut, soy Cristina. Hola, Cris, dale, dale, pero cómo no, aguante Chubut, aguante la Patagonia con la radio. Vamos, la Patagonia querida, che. Catriel presente, me dice Claudita, que siempre escucha. Hola, soy Chiquito Altamirano de San José, dice. Hola, Chiquito. San José, San Javier, algo de Gary, el viejito Ramón, me pide el amigo José.

0: eso, María. Si te me va a leer, estoy volviendo del lado de Rosa, yo. Acá voy pasando por los pagos de Villa María. Recién agendé el número, muy bueno, los radios, mi loco. Te mando un abrazo grande. Pásate un tema de la LBC, papá.
1: Vamos, Johnny, querido, vamos, hermano, bienvenido, Bienvenido a la radio, capo. Seguramente si vas por Villa María vas escuchándonos por la 99.7 y si vas viniendo para este lado, más o menos cerca de Oncativo, poné la 94.1, esa es la frecuencia nuestra aquí, 94.1, y en teoría la deberías escuchar hasta tu casa, hasta la puerta de tu casa la deberías escuchar, porque me han dicho que en algunos lugares de Jesús María estamos entrando, así de paso nos vas a ayudar a chequear la radio y avisarnos, si se escucha en Jesús María. La frecuencia es 94.1, para Córdoba Capital, Sierras Chicas, Jesús María, Colonia Carolla, Sinzacate y más o menos entre Oncativo y Laguna Larga se empieza a escuchar, La 94.1, bienvenido, hermano.
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1: Ahí sigo leyendo, ahí sigo leyendo la cantidad que hay.

Mensaje tengo, tengo mensaje, mensaje en el WhatsApp, pero que revienta y explota, chicos. Dale, dale, vamos. Vamos, que los voy a leer, dale. Buenas tardes, estamos escuchando en la Toma San Luis. Me podría pasar el tema, dile a él. El petizo picante de la Toma y el Wilson, alias el Mandingo. Dile a él que tú a mí me adoras, que soy tu ginecólogo cuando estamos a solas. Dale, ya lo vamos a estar colocando el tema, dile a él. El tema del ginecólogo, che, dale. Abrazo a los muchachos de la Toma, bienvenidos. Hola, soy Belén de Río Tercero. Hola, Belén. Pasame un tema nuevo de Damián. ¿Cómo andás, Belu? Bienvenida. ¿Cómo te va, Belén? Bienvenida a la radio. María Belén, seguramente como el 90% de las Belén. Debe ser María Belén, ¿no? Bueno, bienvenida. Vamos, Río Tercero. 102.3.

0: Bueno, sigo leyendo. A ver qué más tenemos por acá, más amigos del país que se acoplan. Saludos para Eliana, la gente de Truria. ¿Cómo andas, Eli? Hola, Eliana. Eliana.
1: Los pibes y las pibas.
0: A ver qué más tenemos.
2: Estamos laburando en la obra, todo bien. Pasó el tema de la Mona Jiménez, si puede ser, de Caña de Luque, Caramelo.
0: Hola, Caramelo querido, ¿cómo andan mis amigos de Cañada de Luque? Che, vamos, aguante, Cañada de Luque. Allá, ¿por cuál radio nos reciben ahí, ¿Por cuál nos escuchan en Cañada de Luque? Bienvenido, Caramelo querido, vamos, maestro. Chune, buenas tardes. Hacer una payada a Facundo Medina, dice el amigo Lucio por acá. ¿Cómo andás, maestro? Dale, bienvenidos a la radio, gracias por estar. Hola, tío. Pasarnos un tema, el tema del Tiziano. Qué lindo es el amor desde el Maitén, Chubut. Te escuchamos. ¿Cómo anda la gente del Maitén? Vamos, Cristina, dale. Ya estaremos colocando el tema del Tizi. Fabio de Pico me manda un audio que dice el amigo Fabio, ¿cómo anda la gente de Pico?
3: Acá estamos en la planta trabajando, en Transferencia Sur, saludos para todos los chicos y un gran saludo.

0: Hola, maestro, para el Tío Aguirre y el Gusano. Somos de Villa Dolores, dice el Marquito. Dale, Marquito, un abrazo para ustedes, muchachos. Bienvenidos a la cadena Alegría. Bienvenidos a la campeona del dial desde Dolores.
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0: Hola, buenas tardes. Soy Julia del Bolsón, Río Negro. Siempre te escucho. Muy buena música. Hola, Julia. Bienvenida, Juli.

Qué lindo, ahí está la música del Seba. Che, la música del Seba haciendo el duelo. Hola, buenas tardes para mi marido Walter Martín Benítez López, volviendo a casa. Él es de Los Molinos, yo de Arequito. Me dijo acá y no me puso el nombre, la amiga que mandó el mensajito para el marido, ahí que lo saluda, vamos. Qué lindo, che, la gente volviendo de Arequito y escuchando la radio, la cadena Alegría Firme en los viajes, acompañando por la ruta santafesina, che. Hola, amigo, buen día desde San José del Rincón. Rubén Iñate dice por acá, vamos, la gente de San José del Rincón, 98.1, Firme sonando allí. Para mi señora Micaela y mis hijos Ailén y Santino, dice el Johnny de Jesús María. Hola Johnny querido, saludos para la Mica, entonces para Ailén, para Santino, para toda esa banda espectacular, esa hermosa familia que a partir de ahora los va a escuchar todos los días, en Jesús María, vamos.

0: sacan hacen la radio VIP, la radio chata. Podrías hacer un poquito de radio chata. La radio del tío Johnny. 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
1: No, mirá vos, che, bueno. La radio, che, está, nos piden, ¿eh? Perfecto. Es verdad, hace rato que nos cheteamos un toque, ¿eh? Así que, ¿quién te dice que en un ratito aparezca la radio cheta?

Hola, qué buena onda. Pásame algo de la Mona. Te escucho mientras trabajo, dice por acá. Bueno. Bienvenido, Carlitos. Capo, maestro. Vamos, abrazo, abrazo.

0: mi amigo Víctor, el remisero. A ver, ahora debería estar contento, Víctor, porque la radio se escucha por todos lados ahora, ¿eh? Ahora se escucha por todos lados la radio, ¿eh? Hola, capo.
1: Hola, Chuni, ¿qué ha ido? ¿Cómo le va, don Chuni? Un abrazo grande, Víctor Nieto le habla, remisero. Mucho a cruzar si puede, por Dios se va, yo por... Todos se son en la sierra, espectacular, se escucha en la radio. Espectacular, lo felicito. Muy bueno todo. Un abrazo, bendiciones para usted y su gente. Que tengan linda tarde. Y que se tranquilo que está muy 5-5 en la radio por este lado. Abrazo.
0: Qué grande, mi amigo, mirá qué buena noticia, che, qué buena noticia. El amigo Víctor, todos esos 3-4 meses que estuvimos fuera del aire, sonando mal con las antenas que se nos habían roto por la tormenta y todo. El amigo Víctor hacía peripecias para escuchar la radio, moviéndose de acá para allá, que la antena, que esto, que el otro. Y ahora está disfrutando también que la radio se escuche lindo otra vez acá en la zona, ¿eh? Bien ahí. Saludos para mi amiga Steffi, ¿eh?
2: ¿Cómo estás? Saludo para ti, para el Oper, para todos los oyentes, para mis padres, Ana y Tato, que tienen su trabajo. Te saluda la Gise. Muy bueno el programa, Juni. Seguí así, no cambies.
0: Gracias, Gise, bienvenida. Aguante la gente de San Francisco presente. Dale, dale, dale.

0: Hola, Chune, querido Rolo de Villa Quinteros, Tucumán. Hola, Rolo. ¿Cómo anda, maestro? ¿Cómo anda toda la gente de Villa Quinteros? 106.7, estamos allí sonando en Villa Quinteros. Aguante Villa Quinteros, Tucumán, y de ahí me voy a Patagones porque la tenemos Andreita que nos recibe por la 88.5. 88.5 allí en Carmen de Patagones, dale.
1: Chuli, ¿cómo anda? Quiero escuchar algún tema que cante usted y mandarle un abrazo grande a Yolanda, a Silvina. Un abrazo grande para ellas dos. Gracias.
0: Gracias, Andrea, bienvenida, genia. A vos y a toda la gente de Patagones, 88.5. Hola, Chuni, te escucho, dice el amigo Gustavo de la provincia de Catamarca. Es de Fiambalá, dice, con mi hijo Joaquín trabajando en construcción, con la radio a todo volumen. Qué grande, los amigos de Fiambalá, 95.5 Multimedios Abaucán, sonando por aquel lugar al taco.

tardes, Chuli, ¿cómo andás? Te habla el correcamino de Transporte La Martona. Te quisiera mandar un saludo para el compañero Bichito que viene atrás mío, vamos a la estancia a cargar. Y un saludo para Cabeza Blanca que se estaba yendo al puerto. Y otro saludo para Miguelo, que está en la estancia trayendo semillas para sembrar el trigo. Bueno, Chuli.

somos los carniceros acá de Cerro Santiago del Estero. Podés hacer una payada para el amigo Yayo, que se duerme siempre el dormidón. Estamos, Chuli, abrazo, siempre te escuchamos.

0: hermano Churi. ¿Cómo estás, Churi, querido? ¿Todo bien? Buenas tardes, saludos cordiales de parte de Martín el Camionero. Y saludos para toda la audiencia, para todas las chicas lindas de todo el país que escuchan la radio. Bueno, te cuento que ando por acá por Jesús María, por el Carolla, entregando unos autitos, 0 kilómetros como siempre. Y bueno, saludos para toda la audiencia y en especial para un amigo que tengo en los pagos de Santiago del Estero, para el lado del Alto, para el lado de la Valle de Frías. Ahí en el Alto está la fábrica de cemento Loma Negra y el paraje, el pueblito antes de la fábrica, se llama El Alto. Saludos para mi amigo Cheo, el muchacho del comedor ahí del Alto. Un fuerte abrazo, decirle que le manda Martín, su amigo de Córdoba. Gracias, Chuni. Cualquier temita lindo de Jean Carlos. Un abrazo.
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Bueno, ahí estamos, señores, ahí estamos. Dale, dale, que continúo leyendo, porque si no, no llego, me atraso, la gente se enoja, patea, golpea, escupe, insulta. Así que vamos, vamos, que seguimos con todo. Seguimos en el WhatsAppero de la radio, seguimos en la tarde de la cadena Alegría, seguimos en la tarde de la campeona del día, 4:20, 4:20 minutos, 4 de la tarde con 20 en toda la República Argentina. Estamos en la cadena Alegría, estamos en la campeona del día, chicos, haciendo el siestero.

0: 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Canto Negro.
1: Qué bárbaro, ¿eh? Qué bárbaro, cómo venimos, ¿eh? Cómo venimos, cómo estamos, qué cuánta euforia de lunes, ¿eh? Bien, bien, listo. Te mando un beso, dale, alical, te voy a dar a vos. Alical.

0: 422. Un saludo ahí para Julia del Bolsón, que está escuchando la radio esta hora. Bienvenida, Julia. María Belén, acá dice, te escucho todos los días, escucho la radio. Bueno, muchas gracias, Belu. Vamos, Río Tercero presente. Qué bueno. Con mucha presencia la cadena Alegría en la ciudad de Río Tercero, como siempre, desde hace tantos años ya, impuesta totalmente. A ver qué me dice la Eli de Belville por acá. Hola, Eli, ¿cómo te va? Bienvenida. ¿Cómo anda la Eli? Hola, Chuni, muy buena la radio desde Belville. Soy Eli, bienvenida Eli, gracias por estar. La Pachi de Venado, desde Venado Tuerto, escuchando. Saludos, Pachi, vamos, Pachi, gracias por estar del otro lado, allí en Venado, por la 94.3 FM Alegría.
1: Terminé de almorzar, me comí un rico pucherito que me hizo mi hijo. Bueno, estoy escuchando el programa, se está nublando, Chuni, con ganas de sopar. Y así, bueno, pasame la chica del baile, Chuni, por favor, haceme el favor, Chuni. Pasame un poquito de la chica del baile, Chuni. Besitos a Beatriz de los Arellos y bueno, te escucho por la Champaquí, por la 100.1, si no la 100.3. Besitos, Chuni.
0: Besos, Gaby, besos, gracias por estar allí del otro lado, desde Villa Dolores, 100.1, 100.3.

0: 4, 5. Esa es la que escuchamos. Pásese un temita de la Mona Jiménez. La radio que escuchamos es la 100.45. Pásese un temita de la Mona Jiménez.
1: Por la 104.5 de 3, juez, que grande los muchachos, muy bien. Aguante, aguante los amigos que sintonizan la 104.5, sonando por todo, ¿eh? Mirá vos, ahí el amigo Johnny nos dijo que sí, la enganchó a la radio entre Oncativo y Laguna Larga, ¿eh? Y dice que la va a ir escuchando hasta la puerta de su casa, ¡qué capo! Hola, Churi, soy Luciano, reina de Cañada de Luque. Para los compañeros de la obra, un tema de Desacatados no se ve, dice, bueno, dale a los muchachos de Cañada de Luque, papá.

0: Un saludo desde Villa Dolores, los chicos de La Verde Flor, y en especial quisiera que me le pases un saludo para Honti, el Bernie, el Cabezafuoco de Avenida, y para el Lengua Larga.
1: Cabeza de foco de Avenida. No. Mira vos, cabeza de foco de Avenida.

0: Te saludo de acá, de Tostado, por la 93.5. Quiero saludar a Analía, a Lorena, a Delia, a José, a Ramón y Julio. Te mando un saludo. Lindo programa.
1: Grande, todos mis amigos de Tostado. Qué grande, 93.5, 93.5 ahí en Tostado. Saludos para la amiga Yami también, que escuche siempre la radio. Vamos, vamos, vamos. Arriba que sigue la fiesta, dale. Hola por la 93.5 de Tostado. Pasemos el tema de Qué Locura. Gracias, linda tarde por acá, me dice Delia. Mandó su mensajito, dale.

0: Soy Marcelo de San Gregorio. Pasá el tema Leña Seca del Toro Quevedo. Me piden el amigo Marcelo. Aguante la gente de San Gregorio presente.
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0: Sí, Adelita.
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0: pone música, tenés razón, pone música, como vos decís, y no, y se va al desgraciado, no sé, se va a ver a las chicas, por ahí, lo que, al rato viene. Después dice, me voy a poner a papa, tomar un mate, un café, dice. Así que está toda la noche mandando música nomás, ya, ya, lo calé al Gustavito ese.
1: Mira vos, Adelita, qué bárbaro. Bueno, vamos a averiguar el paradero de Gustavito Álvarez, ¿eh? Bueno, fin de semana se prestaba, estaba frío, estaba fresquito, capaz que se fue, se prestaba para juntar los pupos el fin de, ¿eh? Así que, ¿quién te dice? Se fue a juntar los pupos, puede ser, ¿eh?
2: Hoy es lunes, hoy comienza la semana y empiezan con todo, con una pila tremenda. Dale, Johnny, pasame un poquito la chica el baile. Me encantan los temas de ustedes, de exageridísimo. Me encantan tus temas, Johnny. Cada día son uno más bonito que otro. La verdad que te felicito, Johnny, porque sos un capo. Un capo.
1: Gracias, Gaby, gracias, gracias. Le gustan los temas de Alegrísimo, quiso decir, dijo de Exageradísimo, ¿se acuerda? Exageradísimo, esos discos donde venían los compilados y los cuartetos, qué lindo, el Exageradísimo 2000, Exageradísimo 2001. Nosotros somos Alegrísimos y somos exageradísimamente locos, sí, sí, sí, sí. Abrazo ahí para el chino de Esquel que está escuchando. Genio, pasa un tema de Amar Azul. Dale, chinito. Aguante el chino de Esquel presente. Desde General Alvear, Mendoza, escuchándote todos los días. Vamos, la gente de Alvear. Qué bueno que estén escuchando la radio a esta hora. Vamos. Saludos para... Marvis, que dice que escucha la radio desde Alvear. Va, Omar, Omarcito, te mando un abrazo, capo.

0: ¿qué tal? Buenas tardes. ¿Qué tenemos para grabar hoy? ¿Ritmo popular? ¿Mario Boneto? ¿Otra vez ese pibe? Bueno, vamos. Bienvenidos a las tardes más populares del país. Bienvenidos al programa con más años de permanencia en la radio argentina. 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
1: ¡Ay, mi madre!
0: Bueno, quedó bien, ¿no? Mándenselo al muchacho para que se quede tranquilo.

Hola, hola, hola, hola, hola, hola, hola, ¿qué tal? ¿Cómo andan todos? ¿Cómo les va? Muy buenas, pero muy buenas tardes. Acá estamos arrancando este ritmo popular en esta semana, en este mes, estrenando mes, el mes de junio, ya estamos.

0: Así estamos a pleno y estaremos a full hasta la hora 18:30. Acá te vamos a estar acompañando con buena música, mucho ritmo. Así que están todas y todos invitados a participar. Así que a meterle nomás, a meterle mensajes.
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0: Vías de teléfono, vías de comunicación que tenemos preparadas acá para que ustedes comiencen a escribirnos. Bueno, tenemos el WhatsAppero de la cadena Alegría. El WhatsAppero de la radio es el 35 13 49 23 67. Te lo vuelvo a decir. 35, 13, 49, 23, 67. Y si no, en ese WhatsAppero acá, exclusivo del programa, que es el 35, 64, 62, 94, 19. Te lo vuelvo a decir. 35, 64, 62, 94, 19. Ahí están las dos vías de comunicación, están dichas, están planteadas. Ahora ustedes, si quieren, se suman por acá y hacen con nosotros el programa hasta las 6:30 de la tarde.

0: A comenzar a leer los primeros mensajes que ustedes nos dejan por acá. Hola, buenas tardes, Mario. Saludos para todos los oyentes y saludos para mi mamá Ana, que está en su trabajo. Saludos para mi papá Tato, que estamos escuchando. Bueno, pasar un tema de Sebastián cualquiera. Feliz comienzo de semana y mes de junio. Te saluda Gisela de San Francisco. Hola, Gise, querida. Gracias, igualmente, igualmente. ¡Feliz junio! Bueno, algo del Seba ya tenemos pedido. A ver qué tenemos por acá. Hola, Marito, soy Elsa. Un tema del Toro Quevedo, Fuera de este mundo. Bendiciones, me dice Elcita. Muy bien, ahí está Elsa de Río Tercero dejándonos su mensaje. Y ahí nos pide el Toro Quevedo, Fuera de este mundo. Listo, ahí tenemos los rompehielos ya programados. Tengo audio. A ver qué me dice Mariela por acá. Hola.
1: Hola, Marito. Marito, Oper, ¿cómo están, chicos? ¿Cómo andan? ¿Todo bien? Bueno, qué contarles. Por acá, por Rufino, ha estado lloviznando, pero yo como me había acostado un ratito. Así que no escuché. Pero cuando me levanté, me fijé si había llovido un poquito. pero un poquito nada más, tampoco te voy a decir la gran cosa. Después, otra cosa que contarte. Bueno, ayer estuvimos sin luz, así que no pude escuchar radio, no pude mirar.
0: No me diga.
1: Nada, tuvimos 10 horas sin luz.
0: Tremendo embole.
1: Yo no sé los convenios que hace la cooperativa de acá con la luz. Acá se llama cooperativa.
0: Ajá.
1: ¿A dónde vas a pagar la luz?
0: Sí, sí.
1: No sé el convenio que hace. Por ahí tenemos de una, por ahí tenemos luz de otro que nos mandan.
0: Ah, mira vos.
1: Porque la luz supuestamente viene de FISMAR. Pero también tienen un, no sé cómo se dice, si contrato o mierda se dice, de otro lado también.
0: De otro servicio.
1: No sé cuál
0: será. Bueno, ese será
1: tramoya de ellos, pero bueno.
0: Tendrá que ser la EPE, no sé, ¿será así?
1: Imagínate que cuando vino la luz, el solcito ya se estaba escondiendo.
0: Sí, no, tremendo.
1: Se estaba quedando oscuro.
0: A las velas era la cuestión.
1: Sin luz, sin tele.
0: Sin radio.
1: Nada, caminaba por la
0: sin internet, no.
1: Mal.
0: 10 horas.
1: Malísimamente. Bueno, chicos, saludo para todos oyentes de ustedes, para todos en particular, para mis amigos virtuales de la radio, de San Marcelo, para todos. Un beso grande de parte de la abogada que pierde todos los juicios.
0: Saludos, querida Mariela. Gracias, genia, gracias. Seguimos en Rufino. Ahora tenemos al otro representante de Mariela. Pasamos a Marcelito. Hola, Marcelo.
2: Hola, Marito, amigo. Acá estamos con el Mauri y el Peter acá limpiando la ciudad.
0: Bien ahí.
2: Acá Rufino está nublado. Se ha puesto fresco. Está re loco el tiempo, está como yo. Así que en otro camión anda Nora, Gaby, Enrique y Jesús. Limpiando también, levantando mugre y después están en la poda, está Caro y Carlito. Así que pasamos un tema de Yago, si puede ser, por si vuelves.
0: Por si vuelves, bueno.
2: Bueno, y mandar un saludo a los compañeros municipales, amigos de la vía, familiares, a la planta reciclada Rufina, a mi amiga Marisa ahí, y a la panadería Cubo y Moreno. Así que tengas un hermoso comienzo de semana, voy con audiencia, mi loco. Chau, chau.
0: Chau, Marcelito. Chau, loco. Saludos para toda la plantilla ahí de los municipales de Rufino. Están a full escuchando la radio. Hola, Mario, ¿cómo estás? Manda saludos para Jovita. Te estamos escuchando en el galpón. Bueno, ¿me pasás un tema de Dale que va? ¿Listo? Ahí está Jero, dejándonos el mensaje. Gracias, papá.

Cielos. Vamos a empezar a complacer buena música. Antes, a ver, algún mensaje más. Hola, Capo. Te escuchamos desde Murillo, Salta, por FM Génesis 104.5. Saludos ahí, Sergio. Nos dejaba este mensaje. Saludos para la gente de Murillo, Salta, y por supuesto para nuestra querida radio Génesis 104.5, que ahí estamos al palo sonando en la tarde de hoy, este lunes. Hola, Mario, acá escuchándote. Soy Graciela, gracias. Ahí está mi amiga Graciela de Las Palomas, San Luis, también nos deja por acá su mensaje. Vamos a la música, vamos a los rompehielos. Sebastián y el Toro Quevedo van a abrir el programa en el día de hoy.

35, 13, 49, 23, 67. Para que te sumes. 35, 13, 49, 23, 67. Vamos, vamos, que es lunes, pero es el lunes de reencuentro. Así que súmate, dale, que te estamos esperando.

0: un audio por aquí. Hola.
1: Hola, hola, buenas tardes. Buenas tardes, Daniel Leal, Rufino, Canulado, Rufino. Y ese que habla, trabaja en una municipalidad, me parece que trabaja poco.
0: No, no.
1: Parece que mira más que lo que trabaja.
0: No.
1: Chao, saludos. Un tema de San Carlos, por favor.
0: Algo de San Carlos, bueno, no, no le diga eso. A mi amigo Marcelito.
2: Que
0: es Miranda, de apellido. Saludos para Marcelo. Bueno, saludos para el amigo ahí también de Rufino. ¿Cómo está la gente de Rufino hoy? A full Rufino.

Bueno, vamos a ir cerrando esta primera media hora. Y en un ratito volvemos. Tenemos habilitado también el número de teléfono del programa, que es el 35 64 62 94 19. Te lo vuelvo a decir, 35 64 62 94 19, para que vos te sumes acá a hacer conmigo el programa del día.

0: por favor.
1: Nos vamos, pero a la tanda y ya volvemos en un ratito. Volvemos después de la tanda, nos estaremos reencontrando con ustedes, así que no se me vaya, no toque botón, no cambie de radio, porque esto en un ratitito, pero así cortito, volvemos por acá para que sigamos acompañándonos, chicos.

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Ahí estaba la música con Dale Que Va y Holgorio. Te pido lo que estábamos escuchando para abrir esta horita completa que nos va a llevar hasta la hora 18 sin parar, escuchando música, leyendo mensajes, escuchando audios. La vamos a pasar realmente bien. Así que bueno, sigan conectándose, sigan escribiéndonos aquí al WhatsAppero de la cadena. Ya te lo voy a decir de un número, al 35 13 49 23 67.

salteño. Murillo Salta por FM Génesis 104.5. Todos los días te escuchamos. Cadena Alegría, qué grande. Bueno, gracias Sergio, querido, un abrazo, papá.

0: Hola, radio. Hola, buenas tardes, radio. Quiero decirle al amor de mi vida, a Máximo, que lo extraño mucho, que estoy con él hasta el final. Lo espero, su amor, Viviana, nos queda por acá este romántico mensaje. Bien ahí. Tengo audio. Hola.
1: Hola, nene, muy feliz tarde del día lunes. Bueno, te cuento que acá por la villa es una tarde otoñal, literalmente. Ver todos los espacios verdes llenos de hojas amarillas realmente es algo muy, muy lindo, muy tierno. Ideal para andar con sus parejas. Un día otoñal para enamorados, realmente. Bueno, nene, quiero pedirte el tema de Lisandro Márquez, Mi corazón es tuyo, sí puede ser.
0: Bueno.
1: Besitos, que sigas bien, un abrazo grande.
0: Chau, chau, chau, Ceci. Ahí estaba Ceci de Carlos Paz.
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0: Reflejándonos ahí el panorama en la villa.

voy con más mensajes. Ahí les digo el número de teléfono de la cadena de A, un numerito. Se lo vamos a dictar para que ustedes se sumen acá a hacer conmigo este programa del día de hoy. Así que a prepararse para tomar nota, chicos. Ya se los digo, de A, un número al guasapero que tenemos aquí. En Radio Cadena Alegría. Para que ustedes se sumen. Hola, quiero saludar a Eugenia Villalba de Barrientos. Está cumpliendo los años. Lo saludan su esposo e hijos y nietos. Y un tema en programación. Somos de FM Sueños 106.5, Colón, Buenos Aires. Saludos, saludos. Gracias, bueno, feliz cumpleaños para Eugenia. Está cumpliendo años en el día de hoy. Feliz cumpleaños.

Acá las tortillas estas, me imagino que esta deben ser tortilla a la parrilla. Los chacos salteños, puro capo, escuchando la radio. Ven ahí, esperando. He visto mensajes, esto, donde nos pasan fotitos también. Digo, gracias, Sergio.

0: con audio. Siguen llegando aquí al WhatsAppero de la cadena.
1: Hola, buenas tardes. Soy la Morocha de Catamarca Capital. Bueno, quiero saludar a mi hermanita, que hoy está cumpliendo sus hermosos 14 años.
0: Muy bien.
1: Queremos desearle que pase un hermoso día y que la amamos. Siempre vamos a estar para ella. Ella se llama Delfina Romero.
0: Muy
1: bien. Está cumpliendo sus hermosos 14 añitos.
0: Bien ahí. Saludos para Delfi, entonces, que está cumpliendo años en el día de hoy. ¡Feliz 14! Y ya hay que arrancar con los preparativos. Un añito para los 15, porque, ¿viste? Se van haciendo despacito y se van haciendo todo. Y a poquito, ¿viste? Así se llega y se hace una linda fiesta. Festejarle con todo, tirar la casa por la ventana. Los 15. No, a ver, tengo audio.
2: Hola, Marito, buenas tardes, estoy escuchando. Bueno, que tenga feliz comienzo de mes, feliz comienzo de semana. Y bueno, saludo también para los oyentes. Y bueno, si puede ser también algo de Giancarlo. Bueno, Marito, te sigo escuchando. Gracias por la compañía. Gracias.
0: Dale, Gracielita, querida. Graciela, allí. Pecovita nos dejaba su audio. La querida Graciela también. Están todos los amigos, todos. Están acá con nosotros haciendo el programa del día de hoy. Qué lindo saber que están. Bueno, ya vamos a ir buscando música en esta...
3: Un placer, gracias, buenas noches.
4: Gracias, loco.
0: En esta primera media hora de esta horita completa. Que vamos viviendo y estamos compartiendo por acá. Ahí le vamos a poner un poco de música a esto. Y ya seguimos con más. Ya seguimos con mucho más.

0: qué linda la buena música que va acompañándonos en este lunes de reencuentro, de volver a saber que ustedes están ahí del otro lado, que volvemos a encontrarnos, que nosotros de acá, acompañándolos en la tarea, en un día más.
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Bueno, les tengo que decir el número de teléfono de la cadena antes, de a un número. Así que ahí prepárense, tomen nota y se suman a hacer conmigo el programa, dale. Ahí se los digo.

número de teléfono de Radio Cadena Alegría, de a un numerito para que ustedes lo puedan agendar y se sumen a hacer conmigo el programa de acá hasta las 6:30. Así que bueno, esta hora que nos queda por delante, que nos sigamos encontrando. Número de teléfono de Radio Cadena Alegría, de a un numerito, chicos. Los digo, el número es el 3, 5, 1, 3, 4, 9, 2, 3, 6, 7. Te lo vuelvo a decir. 3, 5, 1, 3, 4, 9, 2, 3,

Muchas gracias. Muchas gracias. 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

Bueno, muy bien, a ver qué más tenemos por aquí. Mensajes, mensajes que siguen llegando. A ver qué dice por acá la morocha de Catamarca. Este mensaje es ella, la cara mía, es mi nenita, dice aquí la morocha. Bueno, muy bien, nos mandan la fotito ahí de su hijita. Bien, un abrazo grande, grande, grande. La niña está cumpliendo 14 años. Debe ser, si no me equivoco. ¿Qué más? Buenas tardes. ¿Me podrías pasar el tema Puñaladas de Qué Locura? Soy Gian de Colonia Santa Rosa, Salta. Aguante la campeona, Cadena Alegría. Muy bien, está, gracias. Hola amigos, soy Valentino Ruiz de Alta Italia, La Pampa. Andamos cosechando maíz, saludos. Pone algo, pone alguna canción del Toro Quevedo. Bueno, hemos escuchado el Toro en el arranque del programa, escuchando Fuera de Este Mundo, temazo. Escuchamos hace un rato. ¿Qué más? Hola, capo. Quería decirle a Rocío que es el amor de mi vida. Y le agradezco a Dios por haberla puesto a una persona tan maravillosa en mi camino. Te amo, Rocío. Dice Jero, grande, viene ahí. Hoy están mandando unos mensajes, eso, bien romanticones. Qué lindo que la gente se quiera.

0: Teléfono del programa exclusivo de Ritmo Popular para que ustedes puedan escribirnos ahora. Y si no, mañana tempranito, ya a partir de las 13 horas, ya nos pueden empezar a dejar el mensaje para este programa, para que nos ayuden a armar las listas de canciones que van a sonar en el programa del martes. Nos dejás tu mensaje mañana temprano o ahora. También ahora lo pueden hacer ahora. Nos escriben ahora, pero es que no haya agendado programa de Mario. Y mañana lo buscan ahí el contacto, el celu, en el whatsappero. Y nos mandan el mensaje de audio o escrito. Va a quedar ahí a la espera que a las 4:30 de la tarde tengamos al estudio de la radio a hacer el programa, y ahí los vamos a encontrar a todos. Y los vamos a escuchar y los vamos a leer a todos. El número de teléfono del programa es el 35 64 62 94 19. Te lo vuelvo a decir: 35 64 62 94 19.
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0: Sigo escuchándolos a ustedes. La tengo a mi amiga, a la Silvi de Río Cuarto. Hola, hola.
2: Hola, Marito, buenas tardes. Aquí yo tomando mate, como siempre, contigo a la distancia, contigo aprendí. Bueno, Marito, te deseo que hayas comenzado bien el mes de junio. Te deseo lo mejor para vos, para tu familia. Y bueno, nada, Marito, acá te estoy escuchando. Es muy bonita la música que estás pasando, como siempre. Y bueno, también lindo comienzo de semana. Acá está bastante nublado, fresquete, pero bueno. Bueno, y nada, Marito, te sigo escuchando, amigo. Si llegas a tener algún temita del Toro Quevedo por ahí que puedas pasar, que tengas ya pedido, lo voy a estar escuchando. Bueno, Marito, un abrazo, muchas bendiciones y buenos saludos para toda la audiencia.
0: Grande, grande, Silvi, querida. Saludos, abrazo. De corazón a corazón, como dice Jiménez. Gracias, Silvi. Bueno, ahí hemos escuchado algo del Toro Quevedo en el comienzo del programa, lo decía recién. Pero bueno, alguna cortinita seguramente que va a aparecer. Algo va a aparecer para escucharlo, por lo menos de cortina del Toro, en un rato nomás.

Hola, soy de Andalgalá, es la primera vez que te escucho. Es para que saludes a mi pareja, a Enrique, que ayer estuvimos cumpliendo 17 años, que estamos juntos. Quería decirle que lo amo un montón y gracias por aguantarme todo. Su mujer, Jessica, y un tema de Gary a elección. Muchas gracias y lindo programa. Muy bien. Ahí está, porque muchas, pero quedó ahí. Debe ser muchas gracias y lindo programa. Ahí está. No, no, no lo inventé, lo del lindo programa estaba puesto. Pero quedó muchas, lindo programa. Debe ser muchas gracias. Para que no quede incompleto. Agregamos. Gracias. Gracias a vos por estar escuchando la radio. Gracias por este mensaje que nos has enviado.

0: Voy a ir con audio, dale.
1: Hola, Marito, toma la escucha, acá en el negocio, en el lugar corriente, pasando luta a la Claudia, que está de bolichera.
0: Ajá. Bueno, gracias, Héctor. Saludos para vos y para Claudia. Ahí está el saludo. Gracias, Héctor, que siempre anda por acá dejándonos algún mensaje.

Bueno, Ana, que nos manda una fotito acá de su lugar en el mundo. Gracias, Anita, querida. Hermoso paisaje, hermoso nuestro país. Hermoso, hermosísimo. ¿Qué más tengo? Aquí tenemos una tarde muy húmeda. Y gracias por el tema, dice Elsa por acá. Gracias a vos, Elsita querida, ahí en Río Tercero. Una tarde muy húmeda.

0: Hoy en 17 con 55 minutos en la República Argentina y pasaba San Carlos. Cumplimos con otro de los pedidos.
1: ¡Cumbia sabrosa!
0: ¿Y así?
1: ¿Y así?

0: Voy con audio ahora. Hola.
1: Estoy escuchando de la carretera, voy viajando a las clases desde Quebrado, de Chepes a Catuna, La Rioja.
0: Ajá.
1: Y siempre viajo a Chamical, de Chamical a Chepe todos los días. Quería escuchar algún temita ya con este día de lluvia en la zona de La Rioja. Un gustazo. Gracias. De que tengas un excelente resto del día.
0: Gracias, Patri, un abrazo. Buen viaje ahí. Cuidado con la la ruta, con la lluvia, ¿viste? No es lo mejor, así que bueno, despacito.

0: Voy con algún mensaje más, ya tenemos que ir cerrando. Tenemos que ir cerrando esta hora. Se viene la tanda de las 18. Y a la vuelta venimos para hacer los minutos finales. Tengo audio. A ver.
1: Hola amigo, buenas tardes. Quería ver si me podías pasar un tema para mí, que ando caminando un poco sola por acá por la avenida. Muchas gracias.
0: Gracias, Ana. Ahí nos vamos con un tema dedicado para vos. Sigo con audio. Hola.
2: Buenas tardes, hablo de Venado Tuerto, Santa Fe. Beto me dicen, el Beto de Venado.
0: Hola, Beto.
2: ¿Pasan algún temita? Soy nuevo en esto. Hace rato que te escucho, pero es la primera que te mando mensaje.
0: Mira ahí.
2: Saludos, un beso enorme, suerte.
0: Saludos, bienvenido acá a la comunidad de Ritmo Popular, Beto. Te esperamos todas las tardes. Que no sea la primera.

Nos vamos a la música. Aquí está Gary sonando para ir cerrando esta hora. Ya venimos con más, ya venimos con mucho más.

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0: Vamos a vivir los momentos finales, última parte de nuestro programa. A ver quién tenemos por acá. Quién se va sumando. Momentos finales. Que se viene Joselo. Y nos va a seguir acompañando hasta las 20 horas. Bueno, el amigo por acá que me pone el signo de pregunta, no sé, por ahí no escuchó el mensaje. Bueno, hola amigos, soy Valentino Ruiz de Alta Italia, La Pampa. Estamos cosechando maíz, saludos. Poné alguna canción del Toro que venga. Bueno, ahí está, ya le había dicho que el Toro ha sonado, pero ahí vamos a buscar algo para que suene de cortina aquí en el final de nuestro programa del día de hoy. Para mi amiga Silvi también, que quería escuchar algo que por ahí no pudo escuchar el comienzo del programa.
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0: Sigo con audio, dale.
2: ¡Hola, gordito! ¡Dale popular tu mamá que...!
0: Bien, ahí está Víctor. Grande, Víctor.
3: Hola, amigo Marito. Vamos que nos vamos, amigo, vamos que nos vamos. Hasta mañana. Un abrazo, amigo, un abrazo. Que descanse, viejo.
0: Qué grande, Eduardo. Saludos para Víctor, para Eduardo. Saludos, queridos amigos.

0: más por aquí? ¿Qué más?
1: Bueno, Marito, ya los voy dejando porque ya se van a estar despidiendo, se van a estar yendo. Así que tanto un saludito y un beso y un abrazo grande para vos y para Loper, para los dos. Los quiero mucho y espero que estén bien. Un beso grande de parte de la abogada que pierde todos los juicios. Besos, aquí estaré esperándolos mañana.
0: Grande, genia, grande. Nosotros también esperándote a vos para encontrarnos mañana, si Dios quiere, y sé que Dios va a querer. Un poquito el toro, un poquito el toro.

0: Gracias a todos, que tengan una excelente noche. Quédense con la radio, sigan escuchando buena música, sigan participando de nuestra programación y con nuestros compañeros que ya van a seguir, para seguir con toda la programación, para terminar el día de la mejor manera y arrancarlo mucho mejor al próximo, escuchando Radio Cadena Alegría y toda nuestra programación. A ver, lo último por acá. Hola, Capo, soy Diego de Jesús María, acá escuchando la radio mientras estoy pintando dentro de casa. ¿Me pasás pelusa? Muy bien, ahí estábamos con otro de los mensajes. Bueno, gente querida,
1: se titula
0: Semiotica. Gracias a todos.
1: Y suena así. Escucha.
0: Buena noche, buena vida. Mañana 4:30 de la tarde los espero. Y los que quieran dejar mensajes tempranito, a partir de la 1 de la tarde, al WhatsAppero exclusivo del programa, al 35 64 62 94 19, ya nos ayudan a ir armando la lista de canciones que van a sonar en el programa de mañana. Gracias, chao, nos fuimos por hoy.

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tardes, amigos de Cadena Alegría, amigos del país, ¿cómo están todos? Amigos que están prendidos ahí del otro lado, a todos, a los amigos del taller ahí que están escuchando la radio, al camionero ahí que está prendido, a la campeona del dial, a todos, una muy buenas tardes, un fuerte abrazo a todos que se van prendiendo, se van enganchando con la programación en vivo de la campeona del dial. Estamos conectados con el WhatsAppero más popular del país. Lo tenemos acá, ¿eh? Lo tenemos en la mesa de trabajo, preparado para compartirlo con todos ustedes.

Dice, esto es Euforia en la Cadena. Quien les habla, José Lo, los va a estar acompañando hasta exactamente la hora 20. Vamos a estar acá por la campeona del dial. Te invitamos a darle volumen a la radio. Dale, dale, que suene la Cadena, Tilina. Ahí, vamos, vamos, vamos. Subite vos también, prendete, enganchate. Arrancamos la semana de la mejor manera.

Ahí tenemos el WhatsAppero ya en pantalla, acá preparado para compartirlo con todos ustedes. Hasta recién nomás estuvo el gran Marito Bonito con Ritmo Popular. Horrible programa estuvimos escuchando y compartiendo. Por acá tengo audios, mensajes que se van sumando a la tarde de la radio. Amigos por Vicuña Maquena, por Santa Rosa La Pampa. ¿Cómo están todos? Rufino Santa Fe, Victorica. Todos enganchados a la señal de la campeona del dial. Diciendo presente, acá estamos. Compartiendo con vos esta euforia en la cabina, che. El numerito es el 351-349-2367. Claro, el WhatsAppero de la campeona del dial. Saludamos a los amigos ahí de la gomería, de la peluquería también. Están diciendo presente en la tarde. Acá tenemos la radio al palo. La estamos compartiendo con clientes, amigos, que van llegando acá al comercio. Qué grande, qué grande.

0: Tardecita noche acá por La Pampa, 15 grados, nublado todo el día. Lindo, lindo, lindo. Lindo para compartirlo con vos ahí. Poniendo el agua. ¡Qué grande! Preparando el mate. Arriba, arriba la campeona del dial. Programas en vivo que van llegando para vos. Para vos que estás ahí. 351-349-2367. La línea para comunicarse con la radio.
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2: Que estamos acá en el gaucho. Voy a mandar saludos a toda la gente ahí de Junín.
3: Camionero, lo que
2: no. No, la gente, los camioneros. Sos inmenso.
4: Hola, José Lo, ¿qué tal? ¿Cómo te va? Buenas tardes. Acá de Carnicería Vettel. Saludo para toda la audiencia.
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6: Hola, campeona, vamos, la campeona, vamos ahí, vamos ahí.
7: Hola, José Lo, buenas tardes, ¿cómo le va? Indicaros un lindo tema, José Lo, soy Ravel, acá de Gusa, San Rafael.

0: ¿Cómo vamos? ¿Qué está fresquito? Poné zarandía, zarandía, pa' zarandía, métele música. ¡Súbele, súbele!
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4: Muy, pero muy buenas tardes, Cadena Alegre, la mejor del país, espectacular. Acá vamos viajando por ruta 8, está espectacular. Cada vez que la agarro se me pone la piel de gallina. Es un espectáculo la radio. Muy, pero muy buena. Pásame un temita para todos los colegas camioneros y para la gente de mi Sintra, querido. Un saludo, grandísimo.
5: Hola, Joselo. Buenas tardes. Mirá, acá te estamos escuchando.
6: Que se hagan presente. A ver, ¿cuántos tratoreros hay trabajando?
7: Ahora estamos volviendo. Queremos algún buen temita que ustedes saben poner, porque todo lo que ponen, la verdad, es lo mejor. ¡Qué grande, Cadena Alegría!
8: Hola, Joselo, buenas tardes. Estamos nuevamente en conexión. Abrazo para todas mis amigas, mis amigos de la cadena.
9: Gracias, papá. Están unos pedacitos como pedaste. Cobra el gobierno, hermano, hermano.
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0: enteraste.
1: Primero de junio, 2026, junto a vos, la mejor junto a vos, la campeona del dial, che. Arrancando ahí con unos recuerdos de Alegrísimo ahí, unos enganchados espectaculares, viejo. ¿Qué tenemos por acá? ¿Qué tenemos? El WhatsAppero a pleno, Tilín. A pleno estamos hoy. Mate de por medio acá en la radio. Compartiendo con vos la mejor programación, la mejor música que va llegando a la radio, che, que tengo por acá.
2: Hola, José López.
1: Hola, Grey.
2: Te estoy escuchando. Te voy a hacer el aguante, amiga, como siempre, escuchar tu lindo programa.
1: Qué grande,
2: y si
1: amiga,
2: puedes pasarme en tema de Trulalá, si me amaras, puede ser, José López.
1: Trulalá, vamos.
2: Bendiciones para vos y te sigo escuchando. Un abrazo y sería así,
1: vos,
2: José López.
1: Otro para vos, amigo. Dale, dale. La amiga Grey de Freire, Córdoba. Allá aprendida la radio de Pablito Pérez en Freire, Córdoba. Toda la zona, che. Tenemos de Trula el tema, mirá, algo viejito, tenemos tres acá de Trula para alargar. Después de Alegrísimo sale Trula. Pero después vamos a buscar el tema que nos pedía la Grey por ahí, sí. Cada uno de los comercios que se va aprendiendo, se va enganchando, se va diciendo presente en esta tarde. Gracias, ¿eh? Gracias a todos, a todos.
3: Con las palmas arriba, las palmas.
1: A los muchachos de la herrería ahí que están escuchando la radio. Un abrazo grande para todos ahí, ¿eh? A los muchachos de la herrería que se van prendiendo a la campeona del dial, ¿eh? Gracias por estar. Gracias.

0: ¿Qué temas? ¿Qué recuerdo ahí de la mano del dúo Alegrísimo? Por Euforia en la cabina. Hasta la hora 20, acá nomás, por la campeona del dial. Nos separa una tanda ahora a la hora 19. Y seguimos hasta la hora 20, a pleno. A ver, por acá, ¿qué tengo por acá? A ver, hola.
1: Hola, Joselito, amigo. Un abrazo, amigo, un abrazo. Métele plomo, Joselito, métele plomo.
0: Vamos, vamos. El amigo Eduardo ahí, escuchando la campeona del dial, enganchadísimo a la radio, diciendo presente, che. Un abrazo para vos, hermano. Gracias por estar, gracias.

0: Comenzamos la semana, comenzamos el mes con la campeona del dial, Chim. Con amigos conectados, diciendo presente en la tarde.
1: Hola, Joselo.
0: Hola, Mari.
1: Buen comienzo de mes, buen inicio de semana. Espero que hayas pasado un lindo fin de semana.
0: Bien.
1: Bueno, acá, como siempre, te voy a escuchar y te voy a hacer el aguante. Un tema a tu elección. Si puede ser.
0: Lo puedo elegir.
1: Y quiero saludar a Martita de Selva, Martita de Rancul, a Adelita, a Betita de Corriente, al Doc, a Samuel de Carmenza, a las Tres María, al Paisa, a Serafín de Bariloche. Un saludito muy especial para él, que ha perdido a su mami. Espero que se encuentre bien. A Eduardo Ariel Honorato, al Gus de Puerto Deseado, a Gustavito Igor y familia, a Marcelo y a Patri y a Coco.

la Radio Mari, prendida a la señal de la campeona del dial a través de FM Los Caldines, en Victorica La Pampa, che. Dale, volumen, Tirín, vamos, vamos, vamos, vamos. Arriba país, arriba Argentina, arriba, arriba, arriba, bien arriba, Seguimos con recuerdos, claro. Seguimos con recuerdos, completamos la hora. La completamos con recuerdos a través de Cadena Alegría, che.

recordando por la campeona del dial, con amigos conectados, enganchados, diciendo presente en la tarde. Muy buenas tardes, muy buenas tardes. Le decimos a los remiseros que están escuchando la campeona del dial, recorriendo ciudades con la compañía de la radio, ¿eh? Un abrazo ahí a todos los remiseros que se enganchan a la campeona del dial. Ahí por Río Tercero están escuchando la campeona, en Santa Rosa, La Pampa. Taxistas, remiseros ahí, prendidos a la radio. Los amigos de Viedma ya, remiseros que están escuchando la campeona del dial. Che, a ellos un abrazo gigante.

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0: Una nueva hora compartida con vos a través de la campeona del dial. A todos los comercios ahí que están enganchados, gracias por estar. Gracias por estar, gente linda. El amigo ahí de la comería que va diciendo presente. Acá estamos, en este hermoso lugar del país, suena la radio. Veo amigos por Alta Italia, La Pampa, ahí escuchando la radio. En un cachito llegamos, 107.7 Alta Italia, La Pampa, sonando la campeona del dial. A través del 107.7 estamos en Catamarca, allá por Catamarca Capital. Ahí está Radio Máxima, la radio del amigo Fabián. Ahí suena y suena por Catamarca Capital. Un abrazo a todos, a todos, a todos los directores de radio que se van enganchando, se van prendiendo a esta cadena alegría. Somos la radio de música popular que recorre la Argentina. Pigüé, Buenos Aires, allá escuchando la campeona. ¿Cómo están todos ustedes? Los amigos de Victorica, la tenemos a Mari por ahí. FM Los Caldinis, 106.9 en Victorica, La Pampa, che. A ver qué tengo por acá. Esto sigue, ¿no? Hay más, hay más. El numerito era el que te dimos en la primera hora. El 351, ahí lo tenés, sí. Ese numerito, bueno, con ese numerito te vas comunicando con la radio. A ver, tengo audios por acá que van llegando. A ver,
1: hola. Hola, Oped.
0: Hola, Mariela.
1: Chicos, espero que estén bien.
0: Todo bien, amiga.
1: Bueno, ¿qué contarles? Acá en Rufino.
0: ¿Cómo estás?
1: Llovió un poquito.
0: Mirá.
1: Pero apenas, un poquito.
0: Mirá.
1: Así que está nublado, medio nublado. No hay miras de que salga el solcito, pero bueno. Ayer sí hubo sol, gracias a Dios,
0: menos mal.
1: Porque ayer no tuvimos luz, tuvimos 10 horas sin luz.
0: 10 horas, complicado.
1: Ay, Dios. Yo no sé las tramullas que tienen esta gente. Porque no tenemos nosotros luz propia acá en Rufino. La traen de otro lado.
0: Mirá, mirá.
1: Y son dos lugares que...
0: Así que cuatro
1: y no sé
0: horitas.
1: Qué convenio tendrán la cosa.
0: 10 horas.
1: La cosa es que ayer nos quedamos sin luz 10 horas. Así nomás. Bueno, chicos, un saludo para Gabriel, para el chileno.
0: Sí, está escuchando.
1: Un saludo,
0: Gabriel,
1: grande. Para Serafín también. Así que bueno,
0: otro para vos,
1: un beso,
0: amigo,
1: grande para ustedes, chicos.
0: Gracias por estar.
1: Que los quiero un montón. De parte de la abogada que pierde todos los juicios.
0: La amiga Mariela, la amiga Mariela ahí. La amiga Mariela prendida en Rufino, en la provincia de Santa Fe. Al 104.1 ahí en Rufino. FM Gitana está prendida Mariela. Un abrazo para ella, para la amiga Mariela, la abogada. Está prendidísima la señal de la campeona del dial ahí, compartiendo esta euforia en la cadena, che. Desde La Pampa para todo el país, 15 grados me está marcando actual temperatura acá por La Pampa, en esta tardecita noche, compartida con vos, que estás ahí agarrando el turno, arrancando a trabajar, personal policial, que se prende, se engancha ahí, con la campeona del dial. Los Berros, ahí por San Juan, están escuchando la campeona del dial. Se van comunicando con nosotros.

0: Hola, José, lo acá escuchando la radio. Saludos, saludos. Me dice la amiga Nelly. Está escuchando la campeona del dial en Alta Italia, La Pampa. En ese hermoso, hermoso lugar de La Pampa. Ahí estamos, ¿eh? 107.7. Suena Cadena Alegría. Suena este programa. Suena la campeona del dial. Allá por Alta Italia, La Pampa. Un abrazo grande a toda esa gente linda que se conecta, que se engancha con la campeona del dial, ching. Te invitamos a darle volumen, hacer sonar la radio. ¿Dónde estás? Contame. ¿En qué lugar de este hermoso país está sonando la campeona del dial? ¿Por dónde? ¿Por dónde?
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0: están prendidos a la radio, Chim.
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0: Que tengo por acá, la tengo a la amiga Ilva. Mirá, Ilva, la paraguayita, está escuchando la radio.
2: Pues mira,
0: Ilva. Ilva.
2: Yo quisiera saludar a mi amiga.
0: Pero de una,
2: que el sábado estaba de cumpleaños.
0: Mirá,
2: así
0: mirá.
2: Que allá estábamos. También a su marido y a toda su familia, a su hijo,
0: bueno,
2: y a
0: bueno.
2: su nieto. Así que allá estábamos con toda su familia, con toda su hermosa familia. Así que yo por eso te iba haciendo el aguanto. Te escuché un poquito nomás porque iba viajando. Pero igual estaba muy lindo como siempre lo hace José.
0: Vamos bien, vamos.
2: Yo de
0: bien,
2: acá,
0: amiga.
2: Te mando un abrazo grande, grande.
0: Otro para vos.
2: Que siga siempre
0: otro para vos.
2: Sos José, porque es una excelente persona. Audio que yo te mando, audio que me pasa. Así que la paraguayita te mando un abrazo grande.
0: Un abrazo para la amiga Ilva, ya la paraguayita. Desde la provincia de Santa Fe, ahí. Prendida la radio, Ilva. Y el 351-349-2367 que no para, no para, Tilín, tenemos más.

La tarde de la campeona del día al mate de por medio, acompañando al país ahí del otro lado. Villa Reducción Córdoba, ¿cómo está? Ismael de Villa Reducción. Amigo, ¿podrías pasarme algo? Algo de Gilda para mi amiga Kete. Está escuchando, me dice acá Ismael de Villa Reducción Córdoba. Me manda un gracias el amigo Ismael. Prendido ahí a la campeona del dial, programando algo, algo del recuerdo. Un abrazo para vos, hermano. Sebastián, desde la Toma San Luis. ¿Cómo anda el amigo Sebastián? Escuchando la campeona, escuchando Cadena Alegría, allá por la Toma, en la provincia de San Luis. Ahí está sonando la gran cadena de radios. Ahí saludamos al amigo Sebastián. Hola, acá escuchando, soy Elsa de Río Tercero. Muy buena está la música, me dice la amiga Elsa, que está enganchada ahí FM Río por Río Tercero. Prendida la campeona, diciendo presente Elsa y diciendo acá estamos en Río Tercero, suena FM Río. Un saludo ahí a toda la gente linda de Río Tercero, los taxistas de Río Tercero que siempre, siempre se comunican con la radio, se comunican con la campeona del dial. 102.3 FM Río, Río Tercero. Los Cóndores, Córdoba, desde ese hermoso lugar de Córdoba. El amigo Alberto Peñalosa ahí, con FM Joven, ya por Los Cóndores, en la provincia de Córdoba.

Desde Recreo Catamarca te estamos escuchando, retransmitiendo. Lo tengo a Marcelo con el 100.7 al palo. Recreo Catamarca 100.7. Un abrazo ahí, a la gente de Recreo Catamarca, al director de la radio, a todos los amigos de Recreo Catamarca que están enganchados a la gran campeona del dial. Van diciendo presente a través del 100.7. Saludamos a toda la audiencia. 351-349-2367. En este lunes, arrancando la semana, lo hacemos de la mejor manera. Con vos ahí del otro lado, con vos ahí escuchando la campeona. Hola, Capo, acá escuchando la campeona del dial. Desde Villa del Totoral, Córdoba. ¿Me pasás algo de Damián Córdoba? Soy Renzo. Renzo ahí en Villa del Totoral, allá por Córdoba, escuchando la gran cadena de radios. Gracias por estar, gente linda. Los amigos de Catuna La Rioja dicen presente a través del 100.5 en Catuna, la provincia de La Rioja. Suena la cadena.

0: Recuerdos y más recuerdos que van programando, que van pidiendo a la radio, che. Temas pedidos, amigos, por Victorica La Pampa, escuchando la campeona del dial. Amigos camioneros en las rutas del país, prendidos a la señal de la radio por ahí, che.
1: Hola, buenas noches, ¿cómo estás?
0: ¿Cómo anda usted?
1: Bien.
0: Todo bien, todo
1: bien. Te escucho casi todos los días.
0: Qué grande, amiga, qué grande.
1: Te hablo acá de Tostado, provincia de Santa Fe. Por la, no me acuerdo si era 93.5 o la 103.5. Muy lindo tu programa. Acá estamos un poco congestionadas, gripadas. Te habla Zurita Beatriz. Ya por empezar a trabajar, tengo una canchita de fútbol 5, así que por empezar a trabajar. Terminando de limpiar, lavar platos, todo. Así que bueno, quiero saludar a mi amado esposo, Daniel Montes, a mi gran amor que es mi hijo, Franco, a mi nuera Mili, que ayer estuvo cumpliendo años, a la familia Montes, Zurita, Vijarra, Morales, de Tostado, bueno, y a todos, que Dios los bendiga, lluvia de bendiciones, y que tengan paz, amor, salud, trabajo, para todos, para vos también lo mejor.
0: Gracias,
1: amiga. Un lindo tema. De los Palmeras o cualquiera. Un beso grande.
0: Otro éxito para usted. Muy lindo otro programa. Para usted. Gracias por estar, la amiga, siempre escuchando la radio, escuchando el programa a través del 93.5, ahí en Tostado, en la provincia de Santa Fe. Ahí suena la radio, ahí suena la campeona, ahí suena Cadena Alegría, chi. En San Patricio del Chañar, Neuquén, está sonando la campeona a través de FM Oasis, a través del 92.5, en San Patricio del Chañar, en la provincia de Neuquén, suena la radio, Jim. Hola, pasate algo de Lucas Hugo, gracias. Soy

0: desde Cabana, Córdoba, sudeste cordobés, acá estamos, prendidos a la campeona del dial, Jim, escuchando la radio, compartiendo esta euforia en la cadena. Esta tardecita noche de radio, llega la docta en un ratito nomás. Sí, llega la docta, llega qué calor en la bailanta. Programas en vivo que van llegando a la cadena Alegría. Desde el vecino país, Chile, está el amigo Gabriel escuchando la radio a través del www.cadenaalegría.com.ar. Ahí estamos, escuchando a través de la campeona del dial. A ver, por acá está Gabriel.
1: Hola, amigo Coselo, ¿cómo estás?
0: ¿Qué hace, amigo?
1: Buenas
0: Gabriel.
1: Buenas tardes, amigo Coselo, voy a acompañar de 5:30 a 7 de la tarde, hora de Chile.
0: Hora de Chile, vamos a aclarar,
1: programa,
0: ¿eh?
1: Mira, que lo saluda a la tía Eva, la paraguayita, al mi mejor amiga, y saludarlo, y saludos para la amiga Grace de Freire. Saludos para la Valeria, a la abogada.
0: Está escuchando.
1: Y saludos para mi amigo Víctor. Siempre está escuchando. Y el consejo, cuidado en la línea telefónica, en el WhatsApp, porque
0: sí,
1: el sábado.
0: Tengan cuidado.
1: Me estoy mandando un mensaje conocido. Me tuvo que sacar borrar los mensajes y todos los contactos más conocidos del WhatsApp, porque trata de evitarlo.
0: Está terrible.
1: El consejo es cuidar la línea telefónica, el WhatsApp, para que no se da cuenta. Excepto amigo Víctor, se está escuchando, Víctor.
0: Sí, está prendido, Víctor.
1: Consejo
0: está prendido.
1: Saludos para la matita de la selva, a la matita de Valcour. Fuerte abrazo para todos.
0: A todos.
1: Un temita de Amar Azul.
0: Qué
1: espero
0: grande,
1: que lo pasó muy bien fin de semana para todos.
0: Gracias
1: lindo
0: por estar.
1: Lunes
0: gracias
1: para todos.
0: Por estar, amigo. El amigo Víctor ahí. El amigo Gabriel, El amigo Gabriel prendido a la radio, Gabriel, ¿eh? Escuchando a la campeona del dial. Allá por el Bío Bío Chile. Te invitamos a darle volumen a la radio, Tilín. Vamos, vamos, vamos. Arriba, esto es Euforia. De lunes a viernes. Estamos acá, ¿eh? 18:30-20, hora argentina, ¿eh? Hora argentina, Gabriel, ahí tira, tira la hora de Chile, no, no, no, hora argentina, 18:30-20, ahí estamos. Una facturita en la mesa, matecito de por medio, la tengo la amiga Mari, ¿eh? ¡Qué grande Mari! En Victorica, ¿cómo se castigan en Victorica, Chile? Un abrazo para la gente de Victorica La Pampa, ¿eh? Muy buenas panaderías allá por Victorica La Pampa, che. Y asados ni hablar, ¿eh? Los asados del Triqui, no, terrible, terrible. No los hace él, pero prepara todo, ¿no? Una logística terrible.

0: audios al WhatsAppero de la campeona. Hola.
1: Bueno, Consuelito.
0: Sí, Mariela.
1: Despidiendo porque está... Ya te vas a ir, ya van a hacer las 8.
0: Y vamos cerrando ya, sí.
1: Así
0: sí.
1: Que, bueno, te despido a vos.
0: 6 minutos, 6 me quedan.
1: Y bueno, mañana como todos los días, acá esperándolos como siempre y escuchándolos hasta que termine.
0: Qué grande, Mariela.
1: Así que, bueno, chicos, que tengan una bonita noche, que lo disfruten. Así que, bueno, un saludo grande de parte de la abogada que pierde todos los juicios. Besos.
0: Otro para vos, Mariela. Chau, chau, la amiga Mariela. Prendida en Rufino, Santa Fe. A FM Gitana. Un abrazo para vos.
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0: Hola, buenas noches. Me pasás un tema del Chili Fernández. Dedicado a Marcela, que ayer cumplió años. Marcela. Anda contenta. Qué grande, qué grande. Anda contenta la amiga Marcela con la promoción de Quilmes de parte de su marido Nico. Saludando a Marcela que cumplió años ayer. Ayer estuvo cumpliendo años la amiga Marcela. No me ponen dónde. No me ponen dónde. Algo del Chili Fernández, pero bueno, para mañana ponemos algo del Chili Fernández dedicado a la amiga Marcela que cumplió años. Está contenta ahí por la promoción de Quilmes. Mañana volvemos. Mañana estamos acá, ¿eh? 18:30 horas por la gran cadena de radios. La cadena que escucha Argentina. Llevamos, vamos.

0: nos arriba la pan.
1: Ya casi llegando al final, cerrando. Volvemos mañana, 18:30 horas, a la campeona del dial, por este dial, por esta radio. Vamos a estar mañana. Llegó Joso. Llegaste tarde, Martita.
2: Joselito, buenas tardes, buenas noches.
1: ¿Cómo estás, amiga?
2: Amigo.
1: Todo bien.
2: Llegando a casa, amiguito.
1: Mirá, mirá. De manera.
2: Bueno, te cuento, todo bien acá. El día, bueno, nubladito, pero hermoso. Está tranqui. ¿Qué decirte? No te pido tema porque todo está bueno.
1: Vamos
2: todo
1: bien.
2: Bueno,
1: vamos bien.
2: De nada, te mando abrazos.
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1: 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En la campeona mundial. Sacala a bailar.

¿Cómo andáis? ¿Todo bien? ¿Todo tranqui? Bienvenidos a la docta, bienvenidos a la noche del acto, como siempre. Lunes primero de junio del 2026. Para el mismísimo país, ¿eh? Para todo el país.

Muchísimas gracias, muchísimas gracias. Señoras y señores, 351-349-2367. 351-349-2367. El WhatsApp más popular del país. Somos Cadena Alegría, somos un país en sintonía. Anda activándome el WhatsApp, contame de qué parte de la Argentina nos sintonizás, de qué parte del país. El dial donde nos escucha, que quiero saludarlos a todos, ¿eh? Ay, activando. En la noche del lunes.

Acá Gustavo, el remisero de las varillas, firme como talón de oso, escuchando todos los programas. Y bueno, si podría escuchar algún tema de Marcos Bainotti, muchas gracias, amigo. Un abrazo para vos, para el Chuni, Pita, Luis Otavino, Gustavo, el remisero de las varillas presente.

remisero de Las Varillas. Saludos grandes para todos los amigos de Las Varillas presente. Bienvenidos. 351-349.

0: banda, Luis Acabino. Hola, Master.
1: Hola, Ato, ¿qué tal? ¿Cómo te va? Buenas noches ya. Aquí estamos recorriendo las calles de Córdoba Capital, zona norte. Estamos por Poeta Lugones, rumbo a Cerro Chico. Te habla Luis Alberto Acabino para la 88.5, Terra Adentro FM, integrante de la gran cadena de Vía Federal. Pero hoy estamos en Córdoba Capital, recorriendo algunos barrios de Córdoba. Ya nos vamos hacia Agroactiva 2026. Mañana estamos partiendo hacia Armstrong para la cobertura de la gran muestra del campo argentino. Desde el miércoles 3 al sábado 6, Agroactiva en Armstrong, en la provincia de Santa Fe. Un saludo para toda la audiencia del país, especialmente a la gente que nos escucha a través de la antena de la 88.5 en la ciudad de Las Varillas. Ato, un abrazo y buena vida.
0: Gracias,
1: Luis
0: Marta.
1: Alberto Acabino, desde Córdoba Capital, para Terra Adentro FM en Las Varillas. Abrazo.
0: ¿Cómo anda el amigo Luis Alberto? Abrazo, Master. Recorriendo las calles de Córdoba Capital. Para la gente de Las Varillas. Buenas noches, Las Varillas. ¿Cómo andan mis amigos de Villa? ¿Cómo anda Walter DJ? Hola, Walter DJ.
2: Buenas noches.
0: ¿Cómo anda, Walter?
2: Buena semana, buen mes. Bueno, acá estamos presentes con tu programita, El Ato. ¿Qué te puedo decir? Que estuvo bastante nubladito hoy en la localidad de Vila. Después buscó salir el sol con un poquito de viento, pero estuvo zafable, ¿eh? Estuvo zafable, ¿sí? Ahí estamos escuchando al amigo Ato. Si podés pasarme algo de la banda Mic, algo de la Bani. Te sigo escuchando. Vamos a ver qué cenamos, ¿sí? Almorzamos, iba a decir. ¿Qué cenamos?
0: Qué grande, amigo.
2: Y bueno, mientras tanto, le damos...

0: la bienvenida a todos los oyentes también que escuchan el programa del queridísimo Ato, ¿eh? Mi nombre es marca registrada, Walter dice de Vila, acá digo presente, bye bye.
1: Mi amigo Walter.

0: ¿Cómo anda Sergio? Hola, Master.
1: Hola, hermano, ¿cómo te va, Sergio? El camionero de transporte Rígar acá a la altura de entre San Antonio y Frías, yendo para hacia Tucumán, escuchando por la 90.7.
0: Un abrazo, Master, hermano. Salud, amigo. Sergio, el transportista. Para mis amigos transportistas, para mis amigos camioneros que andan por la ruta del país, sintonizando en esta noche de lunes. 351-349-2367. 351-349-2367. Hola, buenas noches, Radio. Soy Viviana de Rosario. Quiero mandarle. Dos mensajes, sí. Hola, Radio, buenas noches. Como todos los días, quiero decirle a mi amor Máximo que doy hasta mi vida por él y voy hasta el la. Soy la mujer más feliz a su lado. Su amor, Viviana, ¿eh? Sale grande para Máximo, para Viviana. Sus amigos de Rosario haciendo el aguante esta noche.
2: Buenas noches. Bueno, quiero saludar a mi amiga Alejandra y mi amiga Elena, que el sábado tuvimos de cumpleaños en Rafaela, así que les mando muchos saludos para ellas dos y espero que no me extrañen, que pronto voy a volver.

0: Leato, acá te estoy escuchando. El viernes no te pude escuchar porque no estaba. Así que te mando un abrazo grande y mucho besito de color.
1: Gracias, tía Elba. Le mando un saludo grande para la amiga, la tía Elba, ahí saludando a su amigo también. A ver qué tenemos por acá cuando me ve Martita. Hola, Martita. ¿Cómo estamos, Martita?
2: Hola, buenas.
1: ¿Todo bien?
2: ¿Cómo estás, amigo?
1: Bien, ¿vos?
2: ¿Todo bien? Te cuento acá en casa. Acá estoy en casa haciendo algo.
1: ¿Cansi? ¿Está cansi hoy o no?
2: Qué linda, hermosa. Bueno, el día estuvo un poquito nublado, pero no está frío, no hace frío. A todo está hermosa la noche. ¿Cómo andas vos? ¿Bien?
1: Bien, Martita.
2: Bueno, yo le mando saludo a todos los chicos, camioneros, viajantes, coletiveros. Son unos genios que viven viajando. Le mando un abrazo para todos. Y para el DJ, Walter DJ, que
1: grande, la Perla del Oeste.
2: DJ,
1: Perla del Oeste.
2: Encantan.
1: Ahora
2: DJ cuando ponen música, así que le mando un abrazo, un beso.
1: Bien, bien, bien.
2: Rey, te mando un beso a vos y cuídate mucho. Y bueno, ella siempre presente. Y te mando el pianito, la tocadita de piano.
1: Un pianito.
2: Hoy vamos a tocar el pianito.
1: A ver.
2: Besito.
1: No, está afiladísima, Martita. No, tremendo. Martita, me parece que me está macaneando, me parece. Me está macaneando, me parece. No está tocando la Martita. No, no. No me pinta de terminar.

0: Seguimos saludando a los amigos del país. Hola.
1: Hola, buenas noches. Habla Jorge, de taxista de Río Cuarto. Acá estoy en la terminal. Me gustaría escuchar algo de la Euge Quevedo. Acá en Río Cuarto, FM 91.5. Vamos, Radio Alegría. Un abrazo grande.
0: Gracias, papá.

0: el pianito de Martita, qué crack. Atención a aparentemente la mona habría encontrado quien se tomó todo el vino. Sería un conductor de una radio,
1: ¿sí?,
0: que te llamó hace un rato. Parece que saca vino.
1: No. Saca Fernet, saca vino.
0: Tito, querido.
2: No te asustes si te pido.
0: ¿Quién le pone el cascabel al gato? ¿Quién se lo pone? ¿Quién se lo pone? Un abrazo grande. Es lunes. El lunes arrancamos la semana. Que tengas una excelente semana. Pegale para adelante. Arranca desde grandote. Dejala bien chiquitita, Ato. Sacala al medio. Sacala a bailar, Atito. Dejala chiquitita como siempre, papá. Un abrazo grande a toda la audiencia. Te habla Omarcito desde Río Tercero. FM 102.3 FM Río.
1: Marcito, le manda saludos grandes para mi amigo Mar. Y él se llamó Mar. Qué grande, Master. Gracias, Martita, también. Besos para vos. Saluditos, dice Walter Dillán.

0: toca el piano impresionante, Martín. Tremendo.
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0: Escucha. Ah, la de cosas.

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2: Buenas noches, ¿cómo andas? Aquí escuchándote, siento bien escuchada porque ya anda uno. Otro trámite. Saludos a todos los amigos en total en general. Me da un saludo a Martín, te decía que se acuerde de saludar al amigo que tiene mendocino. A la Mari de Vitalín, Casilio Vitalín, a la Mari de Macachín, Silvia de Auralle y a toda la demás gente de los grupos y a todos los amigos en general. Soy el Samuel, el Abel, a todos.
0: Grande, Belito.
2: San Rafael Mendoza.
0: Qué grande, mi amigo. Saludo grande para el Abel Samuel Abel. La gente de Carmesa, pero está en San Rafael ahora, Abelito, ¿no? Sí.
1: ¿Qué sería? ¿Qué poder tendría?
0: Sintonizando por la radio del Dani. Le mando un abrazo grande para el Dani Abel.

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